¿verdad? Otros dicen, voy a comenzar a estudiar inglés otra vez. ¿Eh? Y empiezan otra vez a estudiar inglés y se aprenden verbos y palabras y amplían el vocabulario. Y todo tipo de promesas y todo tipo de cuestiones, ¿verdad? Pero yo no quiero que cometamos el error que hay algunas personas que cometen. Y es que para poder vivir en victoria, para poder tener un año victorioso como todos anhelamos tener, amén, hermanos, primeramente hay que derrumbar mentiras. Ese es el primer principio. Creo que lo queríamos poner ahí. Despejar toda mentira, romper toda fortaleza que queriendo o sin querer se ha arraigado a nuestra vida. La verdad, dice la palabra de Dios, que nos hará libres. Y estamos de acuerdo en ello. Amén. Pero la mentira nos esclaviza. Y hay personas que creen en mentiras creyendo que son verdades. Y por eso no viven vidas victoriosas. No viven en la libertad gloriosa de los hijos de Dios. Así que antes de proponernos una meta, antes de decir voy a hacer esto, voy a hacer aquello, lo primero que tienes que hacer seriamente es romper toda mentira que esté en tu mente, que esté en tu estilo de vida. A veces son costumbres, a veces son pensamientos, traumas, recuerdos, etcétera, etcétera. Dice la palabra de Dios en 2 de Corintios, por ahí por el capítulo 10, que aunque andamos en la carne, no militamos según la carne, porque las armas de nuestra milicia no son carnales, son poderosas en Dios para la destrucción de fortalezas, llevando cautivo todo pensamiento a la obediencia de Cristo. Tú no vas a ser libre, nunca, jamás serás libre, a menos que primeramente eches con verdades las mentiras que están en tu mente. ¿Cómo se puede vencer la mentira? Con la verdad. Por cada mentira que logres vencer, hay que poner, hay que plantar una verdad en tu vida. Es lo primero que tienes que hacer. Hablaremos de esas mentiras en esta tarde. En segundo lugar, edificar nuestra vida sobre verdades. Ya hemos destruido las mentiras, ya las hemos eliminado, ya las hemos derrotado con la verdad de la palabra de Dios. Pero ahora la verdad tiene que ser la base, tiene que ser el fundamento sobre el que vamos a construir nuestra familia, nuestro ministerio. Todo lo que vayamos a hacer en la vida tiene que tener una base, pero una base verdadera, un fundamento firme, no arenas movedizas, para que podamos aguantar los avatares y problemas y luchas y pruebas de la vida. Y finalmente, una vez que hemos destruido y roto fortalezas de mentira, hemos puesto un buen fundamento basado en la verdad, tenemos que interiorizar y practicar esas verdades. Hay gente que sabe muchas verdades, muchísimas, pero luego no las viven, luego no las practican. Y si queremos realmente que el año 2016 sea un año victorioso, lo primero, guerra a la mentira. Vamos a hacerle guerra a la mentira con la espada de la verdad, con el poder de la verdad. La verdad dice que nos hará libres. Pues si nos hace libres la verdad, practiquemos la verdad. Derrumbemos, rompamos toda mentira, todo complejo, todo trauma, toda mala historia con la verdad. Edifiquemos sobre esas verdades y practiquemos esas verdades, y entonces vamos a ver grandes resultados. Pero decir, voy a leer la Biblia entera, voy a orar más, voy a comprometerme más con la iglesia y con el Señor, voy a estudiar más la palabra del Señor, voy a apuntarme a una escuela bíblica para adquirir conocimiento, voy a hacer y voy a hacer y voy a hacer. Pero si no has roto las mentiras de tu vida, esas mentiras van a ser como esas malas hierbas que a veces ahogan la semilla, y aunque la semilla se plantó en tu corazón, no dio fruto, porque dice la Biblia que a veces la semilla fue ahogada por las malas hierbas. Y queremos arrancar las malas hierbas de cuajo. ¿Cuántos dicen amén? Una vez que hayamos hecho estas tres cosas, que parece muy fácil decirlo, así muy fácil se ha dicho, pero a veces lleva toda una vida realmente el poner en práctica estos tres principios, ahora vamos a poder enfrentarnos a cualquier mentira. ¿Por qué? Porque estamos empapados, hemos interiorizado las verdades bíblicas en nuestra vida, y automáticamente la mentira no va a encontrar lugar en nuestro pensamiento, no va a encontrar lugar en nuestras emociones. ¿Por qué? Porque estamos llenos de verdad, desde la cabeza hasta la planta de nuestros pies. La mentira no se va a poder colar en nuestros pensamientos, en nuestra forma de hablar, en nuestra forma de comportarnos. ¿Por qué? Porque estamos llenos de verdad, y la verdad nos protege. La verdad es como una muralla que el Señor construye a nuestro alrededor e impide que las mentiras penetren en nuestra vida.
Y nos va a resultar mucho más fácil discernir las mentiras llenos de verdades, interiorizando y practicando verdades, que si viviéramos sin practicar la verdad. La verdad no tiene que ser algo teórico, tiene que ser algo práctico todos los días de nuestra vida. ¿Cuántos dicen amén? Hay cinco grandes mentiras que, aunque parezca mentira, valga la redundancia, muchos creyentes han creído en ellas y las practican. Y cuando hablan con otros hermanos, cuando hablan con otras personas, comparten y están todos llenos de razones y cargados de buenas razones, y están compartiendo mentiras y viven mentiras y planean su presente y condicionan su futuro en base a estas cinco mentiras de las cuales quiero hablar en esta tarde. Vamos, lo más seguro es que ninguno de nosotros nos encontremos identificados con las cinco grandes mentiras, pero seguro, seguro que más de uno de ustedes, con estas cinco mentiras que voy a compartir, con alguna te vas a ver tremendamente reflejado. ¿Estás dispuesto a exponerte a que en esta tarde el Señor meta el dedo en la llaga y te diga: estás creyendo una mentira y por eso así te va, y por eso no ves más la gloria del Señor en tu vida? ¿Estás dispuesto? La verdad nos compromete. La verdad es como un espejo que ponen delante de nosotros. Y cuando nos ponemos delante de un espejo, si te ves mal, no le eches la culpa al espejo. Si te ves gordo, si te ves feo, si te ves como te veas, no te enfades con el espejo. El espejo proyecta, el espejo refleja lo que ponen delante. Y por eso quiero hablar en esta tarde acerca de estas cinco mentiras. La primera mentira es: no me caso, no nos podemos casar todavía, porque no tenemos dinero. Ustedes dirán: qué tontería. ¿Seguro? ¿Saben la cantidad de parejas? ¿Saben la cantidad de creyentes, jóvenes, que les gustaría formar una familia, que les gustaría casarse, que les gustaría vivir con él o con ella toda su vida, pero dicen: no nos podemos casar porque no tenemos dinero? ¿Y no será que no tienes dinero porque no te has casado? ¿No será al revés? Si no tengo dinero, no me puedo casar. Pero ¿y si me caso, no vendrá la bendición a mi vida? ¿Cuántos dicen amén? ¿Es muy difícil lo que estoy diciendo esta tarde? ¿Estoy predicando demasiado profundo? Yo soy muy simple a la hora de predicar. Soy muy claro y muy directo. Y es una gran mentira cuando hay jóvenes enamorados que se quieren, que saben que ese es el hombre de tu vida, que sabes que esa es la mujer que Dios ha puesto en tu vida para fortalecerte, para acompañarte, para ayudarte, y por el maldito y dichoso dinero no se casan e hipotecan años preciosos de su vida, que podían haber formado un hogar y venir hijos y servir juntos al Señor, pero no lo hacen e hipotecan su presente y también su futuro, porque dice: no tenemos dinero. ¿Y dónde dice la Biblia que tenemos que tener dinero para casarnos? Porque si la Biblia lo dijera, yo tendría como predicador, como pastor, la obligación de decirte: hermano, usted no se puede casar mientras usted no tenga dinero. Pero como la Biblia no lo dice, ni en ninguna parte de la Escritura encontramos que el requisito básico e indispensable para que dos jóvenes enamorados se puedan casar y formar una familia es tener dinero, no te lo puedo enseñar. Hay bendiciones que no vienen porque la gente no está dispuesta a pagar el precio. Porque hay algo que yo quiero que en este culto y a lo largo de todo este año interioricemos, y por eso quiero que lo proyectemos ahí para que lo lean y lo digan conmigo en alta voz. La falta de fe es la causa de la mayoría de los problemas. ¿Cuántos dicen amén? ¿Lo tenemos ahí? Léalo fuerte, por favor. Quiero oírles. La falta de fe es la causa de la mayoría de los problemas. Otra vez, la falta de fe es la causa de la mayoría de los problemas. No es la falta de dinero, es la falta de fe. Por eso te pregunto, ¿la fe qué es? No es fiarse de Dios. No es creer que si obedezco al mandato del Señor y doy un paso, el Señor me sorprenderá y abrirá las ventanas de los cielos y suplirá toda necesidad. Dios suple a los solteros las necesidades que tienen como solteros.
Y Dios suple a los casados las necesidades que tienen como casados. Dios suple las necesidades de los matrimonios y sin hijos porque no tienen la necesidad de alimentar o de cuidar o de educar a hijos. Pero en el momento en el que los hijos vengan, la provisión de Dios será mayor. ¿Por qué? Porque también los gastos serán superiores. En otras palabras, según tú vivas, según la condición en la que te encuentres, así verás la gloria del Señor en tu vida y así el Señor te tratará. Si como soltero no tienes tantos gastos como se tiene evidentemente cuando uno se casa y no tienes las responsabilidades de atender un hogar, ¿para qué quieres tanta provisión de Dios? La provisión de Dios es proporcional a la necesidad que tienes en el momento en el que vives. Si no hay necesidad de criar hijos, Dios no te va a dar medios para criar hijos. ¿Por qué? Porque no los tienes. Pero en el momento en que los tengas, en el momento en el que necesites comprarle libros, ropa, zapatos, etcétera, etcétera, el Señor te dará todo eso por añadidura, porque el Señor nunca le deberá nada a nadie. ¿Cuántos dicen amén? Así que si hay alguien aquí en la iglesia o alguien que nos escucha por internet y está frenando la bendición en su vida, porque hermanos, hay personas que frenan, que detienen la bendición de Dios, está sobre sus cabezas, pero no se mueven, no se fían de Dios, quieren moverse en su seguridad. Y si yo les contara la falsa seguridad que produce el dinero, se quedarían con la boca abierta de ver gente que hoy tenían su futuro arreglado, lo tenían todo dispuesto y preparado para pasar una buena vejez, y así, en un minuto, se le fue todo. ¿Cuántas personas ahorraron? ¿Cuántas personas metieron en bancos, en fondos de pensiones, sus ahorros, pocos o muchos? Y por las razones que no vamos a entrar ahora a cuestionar, lo perdieron absolutamente todo. Ahora podemos entender por qué la Biblia nos enseña: bienaventurado el varón que confía en el Señor su Dios y no en el hombre. ¿Cuántos dicen amén? Si estás enamorado y el Señor te ha mostrado que ese es el hombre de tu vida, que esa es la mujer que Dios ha puesto en tu camino, da el paso de fe. Obedece al Señor. No te expongas a la tentación. No entres en un terreno peligroso por miedo a que Dios te va a fallar. ¿Y de qué voy a vivir? ¿Y qué voy a comer? ¿Y qué voy a vestir? ¿No le suenan estas palabras? ¿No le suenan estas palabras? Me llama la atención que hace 2000 años atrás, nuestro amado y querido Señor Jesucristo dijo: los gentiles, la gente que no me tienen a mí, la gente que no me conoce a mí, la gente que no cree en mis promesas, están todo el día dándole vueltas a la cabeza: ¿qué voy a comer? ¿Y qué voy a ponerme de ropa? ¿Y dónde voy a ir? ¿Y cómo voy a pagar esto? Así hablan los gentiles. Escucha un par de minutos a un inconverso y al momento te darás cuenta: este no tiene el Dios que yo tengo. Hace unos días una persona de este barrio me dice: para mí el 2016 va a ser exactamente igual que el 2015. Simplemente que en vez de poner en un papel 15, cambiaré un numerito y pondré 16. Qué triste llegar a una cierta edad en la vida y ver una persona que para él es lo mismo el 13, el 14, el 15, el 16, el 20 o el 40. ¿Por qué? Porque no tiene un Dios grande. No conoce a un Dios poderoso como el que tú y yo tenemos. ¿Cuántos dicen amén? Yo no me quiero poner como ejemplo de nada. Pero si algún día quieren saber en qué condiciones, cómo nos casamos Elena y yo, la verdad es que a veces me río cuando veo gente que dice: es que no me caso porque no tenemos dinero. Les digo sinceramente que cuando tú te fíes del Señor y te deje de planificar tu vida y de organizar hasta el último momento de tu vida. Saben, hermanos, una de las cosas que el Señor nos enseñó el año pasado y prácticamente está ahí a la vuelta de la esquina, como quien dice, es a no depender de nosotros mismos, a no confiar en nosotros mismos, sino a confiar 100% en el Señor. ¿Cuántos dicen amén? Y en este tiempo de crisis, muchos hermanos vieron más la gloria y la provisión de Dios que cuando tenían abundancia y le sobraba de todo. Porque como dije recientemente en uno de los cultos más atrás, en la Biblia se nos enseña a vivir el día a día y no el mes a mes. Dice la Biblia: el pan nuestro de cada día, dánoslo hoy.
Si el Señor te ha respondido y te ha mostrado y hay confirmación y hay paz en tu corazón de que ese es el chico, la chica, el hombre, la mujer de Dios para tu vida, ¡adelante! ¡Adelante! Y el Señor, la bendición que está sobre tu cabeza, te la derramará y te quedarás sorprendido. Y después vas a decir, ¿por qué no me casé antes? ¿Cuántos dicen amén? La segunda gran mentira que muchos creen, y no te puedes imaginar cuántos creyentes creen en esta gran mentira, es que yo sé que Él es el hombre de mi vida, yo sé que ella es la mujer de Dios para mi vida, pero no nos podemos casar, porque si nos casamos, me quitan la paga. Porque ustedes saben que en este país, no sé los viudos, pero a las viudas reciben una paga de 150,000 euros mensuales. ¿Sabían eso, no? ¿No? En España a las viudas les dan 150,000 euros mensuales. Ay, perdón, 400. Exagerado soy. ¿Qué estaría yo pensando? 400 euros le dan, nada más, más o menos. 500. Pero hermanos, 500 euros es un billete. ¿Sí o no? ¿Los han visto alguna vez? Algo dice, no. Bueno, existen, hermano, existen. Son rosaditos, pero hay poco. No están mucho en las iglesias. Suelen estar por Suiza, paraísos fiscales, de banco en banco, de casino en casino. No les gustan mucho los cultos. No frecuentan mucho los cultos. Las moneditas, sí. Hola, ¿qué tal? Oh, vengo del culto. Esta mañana estuve en la iglesia bautista. ¿Dónde vas? Estás a la iglesia de Manolo. Eso sí, esos se van, son muy espirituales las monedas. Los de 500 son carnales, no les gusta pisar una iglesia, no les gusta nada el Señor. No sé por qué será, pero existen. Hermano, ¿sabe qué? A veces somos muy propensos a cuestionar y a criticar a ciertos y determinados personajes de la Biblia por lo que hicieron o por lo que dijeron. Decimos, pero Pedro, ¿cómo pudiste negar del Señor? Perdón, dudar del Señor. Y ahogarte cuando estabas caminando por encima de las aguas y viste al Señor a tu lado. ¿Cómo pudiste dudar? Hermano, ¿y nosotros? ¿Y nosotros? ¿Y cómo pudo Moisés bajar de la montaña después de haber estado 40 días de ayuno y oración y tirar por el suelo la obra de Dios, las tablas de los 10 mandamientos en un momento de enfado? ¿Cómo pudo hacer aquello? Ay, hermano, ¿y usted y yo? No hemos perdido nunca los nervios, ni nos hemos enfadado, todos los hemos hecho perfectos. Sin... ¿Y cómo pudo fulanito? ¿Y cómo pudo David? ¿Y cómo pudo menganito hacer tal y aquello? Ay, hermano. ¿Y cómo es posible que un cristiano que lleve toda la vida en la iglesia sea capaz de vivir años y años en adulterio, acostándose cada semana y cada día con su marido, con su esposa, y no queriendo poner su vida en orden por una paga de 400 euros? ¿Así valoras a Dios? ¿Eso es lo que vale tu testimonio? ¿Eso es lo que vale la santidad? ¿400 euros? ¿500? ¿600? ¿1000? ¿1,000,000? ¿Eso es lo que vale tu santidad? Qué bonito es venir a la iglesia y hacer lo que me da la gana, ¿verdad? Qué bonito es decir, no, yo organizo mi vida, mi tiempo, mis pagas, mi tiempo libre, mi mujer, mi marido, mi esto y aquello, pero después voy al culto y el Dios me tiene que hablar, me tiene que bendecir, me tiene que ayudar, me tiene que dar trabajo, tiene que proveerme esto y aquello. Pero hermano, las condiciones no las pone usted, las condiciones las pone el Señor. ¿Cuántos dicen amén? Y sin santidad, mi Biblia dice, y la suya también, sin santidad nadie verá al Señor. Pues lamentablemente tengo que decir que he conocido y conozco creyentes que no se casan ni ponen su vida en orden porque el Estado les quita la paga. Y hermanos queridos, ¿y no creen ustedes que a lo mejor si se pusieran en orden delante del Señor, el Señor le daría mucho más que esa paga del hombre, y verían cómo el Señor es fiel y cómo el Señor bendice a la persona obediente y que se fía de Dios? ¿Cuántos lo creen conmigo? ¡Gloria a Dios! Otra gran mentira, no nos casamos porque no tenemos dinero, no nos casamos porque nos quitan la paga. ¿Quiere más? No tenemos hijos, no podemos de momento tener hijos, porque la vida está muy difícil. Y algunos cuando quieren tenerlos no les vienen. Hicieron todo lo humanamente posible para evitar que vinieran.
Y algunas parejas, no muchas, pero conozco algunas que cuando quisieron que vinieran, no venían. Y veían a otras parejas cómo tenían hijos, pero ellos no. Y ya no hacían nada para evitar el tenerlos, pero ya no venían, ¿verdad? Como si nosotros pudiéramos negociar la vida o la muerte, el sí o el no, el estar o no estar, deseoso de ser padres por una situación económica. Ya sé que la vida que vivieron nuestros padres, nuestros abuelos y nuestros antepasados no tiene nada que ver con la vida, con las exigencias de un joven, de un niño, de una pareja hoy en día. Ya sé todo eso, ya lo sé. Ya sé que antiguamente se tenían un montón de hijos y no se pensaba si estudiaban o si no estudiaban esto o aquello. Pero no nos habremos complicado la vida nosotros los creyentes. Y cuestionamos o dudamos de la provisión de Dios con la excusa de que como estamos pasando tiempos difíciles y tiempos de excusa, lo que tenemos que hacer es sacrificarnos y no tener hijos. Cuando la Biblia dice que la bendición de Dios para un matrimonio son los hijos. La herencia del Señor son los hijos. ¿Por qué no quieres la herencia de Dios? ¿Por qué no quieres tener la herencia del Señor? Cuando lo más hermoso en la vida es poder tener entre tus brazos a un hijo tuyo y a una hija tuya. ¿Cuántos dicen amén? Padres y madres que están aquí, ¿estamos de acuerdo sí o no? Lo más hermoso del mundo es tener un hijo y tener una hija. Lo más hermoso, no hay gozo, no hay alegría más grande en la vida que tener a un pequeñín corriendo por tu casa. Hermano, perdonen la expresión, pero hasta cuando hace caquita, hasta te alegra, porque la caquita de tu hijo es la más especial de la tierra. Es increíble. Y se la enseñamos, mira, mira cómo la hace, mira, mira, mira cómo es. Y el otro dice, hermana, por favor. No, pero es hermosa, hermana. Es increíble, hermanos, cómo se pierden esa bendición tantas parejas. Tantas parejas se pierden esa bendición. No crean esa mentira, es una mentira. Es una mentira. ¿Cómo que yo tengo que estar sobrado económicamente para poder tener hijos? ¿Pero qué te crees que eres tú? ¿Dios o qué? Es el Señor el que organiza nuestra vida, no somos nosotros. Pero vivimos en un contexto, en un sistema que nos ha engañado y nos ha cegado, creyendo que nosotros hasta podemos organizar nuestra vida. Cuando la Biblia dice, no vivo yo, mas vive Cristo en mí. Y te vuelvo a repetir, en el momento en el que vengan los hijos y vengan más necesidades, evidentemente, también vendrán más bendiciones de parte del Señor. Si tienes 3 hijos, Dios te proveerá para 3 hijos. Si tienes 10, Dios te proveerá para 10. Y si tienes 500, que lo dudo, pues para 500 el Señor te suplirá. No tienes que tener ningún temor. ¿Cuántos dicen amén? No tengan ningún temor. Es más, tener hijos cuando te sobra, lo hace cualquiera. No tienes que ser ni creyente. Si tienes 1 millón de euros en el banco y ganas un sueldazo tú todos los meses y tu mujer otro tanto, bueno, sí. ¿Y no será que después quieres viajar y conocer mundo y ir por aquí, ir por allá y los hijos son un estorbo y ya nos van a frenar y nos van a cortar la libertad? Entonces, ¿qué quedamos? No tenemos hijos porque no tenemos dinero. Y cuando tenemos mucho dinero queremos pegarnos la gran vida y de momento vamos a disfrutar. Y a veces he escuchado esa barbaridad decir, vamos primeramente a disfrutar y después que vengan los hijos. Y los hijos escuchando. Es como cuando una madre me dice, nosotros no queríamos que vinieran más hijos, pero bueno, vino esta. Y recuerdo una vez que una niña se quedó mirando a su mamá y le dijo, esto es verdad, ¿eh? Mamá, ¿tú no querías que yo viniera? No, calla, hija, que tú no son conversaciones de adultos. Sí, entienden, claro que, ¿cómo no van a entender? ¿Son tontos o qué? Entienden más que lo que tú te crees. Amados, no creamos las mentiras del mundo. Si quieres ver más las bendiciones de Dios en tu vida, arriésgate, porque el Señor no le debe nada a nadie. Y la causa de todos los males, y la causa por la cual muchos no prosperan, y la causa por la cual muchos nunca les llega, aunque ganen millones, es porque la falta de fe es el padre de todos los problemas que vienen a nuestra vida. Cuarta mentira. No puedo dar ofrendas, ni diezmos, ni colaborar con la obra, aunque me gustaría mucho hacerlo, porque no gano lo suficiente. Y algunos se lo creen.
Dice, no puedo dar una ofrenda especial, me gustaría, no puedo ir al campamento, pero me gustaría pagarle a 4 o 5 jóvenes o hermanos para que vayan, o me gustaría mandar una ofrenda para comprar Biblias, o me gustaría ayudar más a la obra de Dios, pero no puedo porque gano poco dinero. Y algunos se lo creen y se llaman cristianos y llevan toda la vida en la iglesia. Y así como organizan su vientre, organizan su tiempo y organizan su dinero y organizan todo. Y son como mini dioses, dioses en miniatura. Organizo mi tiempo, organizo mi vida, organizo mi vientre, organizo todo lo que hago y todo lo que digo. Dice la palabra de Dios, y quiero llevarles a un pasaje, que gracias al Señor están todas las Biblias nuestras en esta tarde, y está en el último libro del Antiguo Testamento, en el libro del famoso profeta Malaquías. En el libro del profeta Malaquías, en el capítulo 3, dice en el verso 6, Malaquías 3:6. ¿Lo tienen, hermanos? Lo vamos a poner ahí en la pantalla para que lo podáis leer si queréis. Porque yo, el Señor, no cambio. Nosotros sí. Hace unos días estábamos buscando fotografías y nos quedamos sorprendidos cómo hemos cambiado todos, ¿eh? Cómo hemos cambiado. Algún día pondremos esas fotografías en la iglesia para que se den cuenta de lo que estoy diciendo. Pero dice la Biblia, yo no cambio, dice el Señor. Por esto, hijos de Jacob, no habéis sido consumidos. Desde los días de vuestros padres os habéis apartado de mis leyes y no las guardasteis. Volveos a mí y yo me volveré a vosotros. ¿Cómo habla el Señor? ¿Con qué compasión? ¿Con qué amor? Así dice el Señor de los ejércitos. Mas dijisteis, ¿en qué hemos de volvernos? Estaban tan ciegos que el Señor le decía, vuélvanse, vengan a mí otra vez. Y ellos decían, pero ¿en qué tenemos que volvernos? ¡Qué ceguera espiritual, Dios mío! Versículo 8. ¿Robará el hombre a Dios? Qué pregunta tan extraña, ¿no? ¿Robará el hombre a Dios? Vosotros me habéis robado. Y dijisteis, ¿en qué te hemos robado? Y el Señor le responde a través del profeta Malaquías, en vuestros diezmos y ofrendas. Así se le roba a Dios. No es que voy a coger una ametralladora y me voy a ir a la puerta de la Nueva Jerusalén y voy a pegarle un portazo a la puerta y voy a llevarme el trono de Dios, o voy a llevarme a un ángel así agarrado por la sala, o voy a llevarme yo que sé. No, no es eso. Es más sencillo que eso. No hay que ser tan espiritualoide, sino el Señor dice, ustedes, toda la nación, a mí me han robado. Y la nación dice, pero robar a Dios, pero ¿cómo se le puede robar a Dios? Dice, pues ustedes me habéis robado cuando no me habéis traído ni vuestros diezmos ni ofrendas. Y dice, versículo 9, malditos sois con maldición, vosotros, la nación toda, me habéis robado. Madre mía, esto es impresionante, esto es tremendo. Traed los diezmos al alfolí, todos los diezmos al alfolí. Y hay alimento en mi casa. Y probadme. Probadme ahora en esto, dice el Señor de los ejércitos. Si no abriré las ventanas de los cielos, derramaré sobre vosotros bendición hasta que sobreabunde. ¿Quién dice esto? El Señor lo está diciendo a través de su bendita palabra. Y dice algo más en el verso 11, que a veces parece como que no es importante, pero es muy importante. Dice, reprenderé, aparte de lo que ya ha dicho en el versículo 10... añade, reprenderé también por vosotros al devorador. Mi pregunta es, ¿quién es este devorador? ¿Quién es este? ¿Quién es el devorador? Satanás, el diablo, el que devora, el que viene a matar, a hurtar, a destruir. Llámalo calumniador, Satanás, padre de mentira, devorador. Tiene más de 27 títulos o nombres en la Biblia. Para que sepamos cómo se mueve, cómo actúa, cuál es su naturaleza. Uno de ellos, el devorador, el que lo traga, el que lo consume todo, lo reprenderé. Y no os destruirá el fruto de la tierra, ni vuestra vid en el campo será estéril, dice el Señor de los ejércitos. Amigo, yo creo que él tiene la suficiente credibilidad como para creer en él y no dudar de él, ¿sí o no? Esto no es una promesa de Zapatero, ni de Rajoy, ni de fulano, de mengano, es una promesa del Señor. Yo reprenderé al devorador. Habrán millones de insectos y millones de plagas en el mundo, pero si ustedes hacen lo que tienen que hacer, yo mantendré a raya, yo lo mantendré a raya. Vuestra vid no se va a echar a perder. Habrá bendición hasta que sobreabunde, dice el Señor. Y todas las naciones, versículo 12, todas las naciones os dirán,
bienaventurados, porque seréis tierra deseable, dice el Señor de los ejércitos. Son unas promesas tremendas, que muy pocas veces se leen, pero en este primer domingo del año creo que vienen bien leerlas. Entonces, haga lo que tiene que hacer, cumpla delante de su Dios con lo que tenga que cumplir y deje los resultados en las manos del Señor. Yo no soy como esos predicadores que abundan por ahí, cada vez hay más, lamentablemente, que todo lo arreglan con diezmos y ofrendas. Usted está enfermo, ofrende y diezme. Usted tiene un problema en el matrimonio, ofrende y diezme. Yo no soy de esos cuatreros del púlpito que despellejan a las ovejas y se pegan la gran vida a costa de la pobre gente. Yo no soy de esos. Al contrario, totalmente enemigo de ese evangelio, que ni es evangelio ni es nada, y ellos lo saben. Pero sí soy una persona que cuando la Biblia dice algo, mi obligación es decirlo. Y la palabra del Señor nos enseña que si queremos ser personas prósperas, económicamente hablando, materialmente hablando, hay unos principios ineludibles. Hay algo que yo tengo que hacer como padre de familia, como hombre, como matrimonio, cosas que tenemos que hacer. Y cuando las hagamos, la bendición viene. Eso sí dice la Biblia. Y yo se lo dejo ahí para que usted lo analice y coma el pescado y deje las espinas a un lado. La quinta y última mentira: no puedo asistir a los cultos, tengo que trabajar mucho, tengo que hacer muchas horas extras porque tengo muchas cosas que pagar, tengo muchos gastos. Y han creído en la mentira que cuanto más horas trabajan, más dinero van a ganar. Y eso es falso. Hay gente que está trabajando más que nunca y ganando menos que nunca. ¿Qué le parece? No puedo ir al culto el jueves. ¿Por qué? Pues estoy trabajando. No tengo que hacerlo, pero yo voy a quedarme porque tengo que hacer horas extraordinarias. El domingo tampoco puedo ir. Y al retiro este de febrero, no cuenten conmigo. ¡Ay, cómo me gustaría ir! Pero no puedo porque tengo... Cuando dice la palabra de Dios, buscad primeramente el reino de Dios y su justicia. Y todas las demás cosas vendrán por añadidura. Yo me imagino, y por eso me adelanto, para que no se infiltre esa mentira entre nosotros con este anuncio que acabo de dar hace un instante del retiro para el mes de febrero, que algunos ya habrán dicho en su corazón, ¿cómo me gustaría ir? Pero no tengo dinero. Y si tú supieras que es al revés, lo primero que tienes que hacer es, yo voy a ir. Porque si yo voy a ir, el Señor me va a dar el dinero para poder ir. Yo he ido docenas de veces a Israel. Jamás en mi vida me he preguntado cómo voy a ir. El Señor, cuando ve que hay en el corazón de una persona un deseo genuino y real de conocer y de visitar su tierra, el Señor a esa persona milagrosamente le provee todo lo necesario para que pueda ir. Hace años que aprendí. Y lo aprendí, y ahora les voy a contar un testimonio que por poco me cuesta la vida. Aprendí que mi agenda, y aprendí que mis necesidades, quien las suple es el Señor. En el año 90, fíjate lo que ha llovido, algunos de ustedes ni habían nacido. En el año 90, en enero del 90, yo me encontraba en lo alto de una montaña en Galicia orando. Tenía un coche muy lindo que me habían regalado mis suegros. Yo lo quería vender porque mi ilusión era ir a Argentina. En aquellos años del gran despertar y del gran avivamiento del Señor en aquel país, yo quería ir allí. Y mis planes, mis proyectos, mis ideas geniales y maravillosas eran vender el coche. Y como en aquellos tiempos la vida allí era tan económica, pues yo lo que quería era vender el coche, comprarme los billetes. Billetes que se compraban en aquella época de segunda mano, una cosa que suena impensable hoy en día. Personas que venían a España y vendían el billete de vuelta, ¿qué te parece? Y llevarme un dinerito para estar allí unos meses y ver el mover de Dios allí. Y yo oraba y confiaba de que ese coche me iba a proveer mis necesidades. Pero la pregunta es, ¿quién es el que suple nuestras necesidades? ¿El coche? ¿El oro? El trabajo, ¿quién suple las necesidades de un creyente? El Señor es el que la suple. Puede utilizar cualquier medio,
Pero jamás poner la fe en el medio, sino poner la fe en el Señor y que Él use el medio o el instrumento que quiera. Y yo bajaba de la montaña. Y en una recta, al final había una pequeña curva y al suelo lo habían echado lo que llamamos aquí ese piche, esa como picón. Y yo frené y el coche me derrapó y no fui capaz de tomar la curva. Y el coche salió así, despedido, al vacío. Esa sensación de ir en una especie de montaña rusa sin raíles, porque cuando vas en la montaña rusa, sabes que de alguna manera, pero esa sensación de caer al vacío y esa cosa que te da aquí en el estómago, es una sensación terrible. Recuerdo que yo no llevaba el cinturón de seguridad puesto, me agarré al volante, apreté con todas mis fuerzas hacia atrás, hice la oración más corta y más ungida de toda mi vida. Jamás en mi vida he orado con tanta fe y a grito, solamente me dio tiempo de decir, Señor, sálvame. Y cuando dije eso, el coche hizo ¡pum! Cayó así de punta. Primeramente cayó sobre la rama de un árbol, la partió. Eso fue lo que gracias a Dios me amortiguó y cayó así de punta, el coche quedó así. Por este lado recuerdo que había como una roca, una pared, no podía salir. El cristal, la luna delante, salió entera. Y al momento de salir entera, los limpiaparabrisas entraron para adentro. Y yo notaba que algo estaba cayendo del techo. Yo pensaba que era gasolina y que iba a explotar. Es una cosa tan terrible. Y yo miraba para el techo y decía, pero yo no veo que cae nada. Y cuando hice así, me toqué y tenía todas las manos llenas de sangre. Pero mi preocupación no era ni la sangre, mi preocupación no era ni que. Mi preocupación era mi coche que se ha roto. ¿Cómo me voy a Argentina ahora? ¿Cómo compro los billetes ahora? Y entonces salí del coche, me subí arriba a la carretera, venía un tractor, y entonces lo paré y le pedí que por favor me ayudaran a sacar del fondo del barranco mi coche. Y el hombre me dice, pero ¿dónde está tu coche? Digo, está allá abajo. Cuando el hombre se asomó, dice, ¿pero tú has salido de ahí? Digo, sí, de ahí salí. Bajó con el tractor, me sacó el coche. El coche era un acordeón, hermanos. Un acordeón. Solamente quedó una rueda, las demás las reventó todas. La palanca de cambio desapareció. El coche era, el pobrecito, un acordeón. Me fui a una casa, que, por ahí por el campo. Le pedí a una señora que me dejara entrar en casa para lavarme, para que cuando llegara a casa saliera no me viera todo lleno de sangre, todo sucio. Y entonces me dejó pasar al baño. La mujer, sí, pasa. Y estando allí, lavándome la cara, se me fue el conocimiento. Volví otra vez y perdí el coche. Yo entré en una crisis de fe, una crisis de no sé de qué. Y ahora cómo me voy, Señor, y ahora cómo, ya me había despedido de la iglesia, ya habíamos entregado a la iglesia a otro pastor, que después la pastoreó 10 años más después de nosotros. Hermanos, comenzamos a visitar iglesias para despedirnos, y cada vez que íbamos a una iglesia nos daban ofrendas. Y cuando llegábamos a casa, comenzábamos a ver las ofrendas que los hermanos nos daban, y fue algo tan impresionante, hermanos. Pudimos ir a Argentina, pudimos estar un tiempo allí. El Señor, el tiempo que estuvimos allí viviendo totalmente por fe, nos permitió recorrer el país de punta a punta. El Señor suplió todas nuestras necesidades de una forma milagrosa. Fuimos con billete de ida y no con billete de vuelta. Pero cuando teníamos que volver, una iglesia puso unas cajas de cartón así, la iglesia Santuario de Fe en la ciudad de Rosario, en Argentina, Pastor Norberto Carlini. Y puso unas cajas y dijo, hermanos, Manolo y Elena han sido una bendición para nosotros este tiempo que han estado aquí. Vamos a bendecirlo. Ellos han sentido volver a su tierra y la gente comenzaba a pasar y llenaban cajas de billetes. Y pudimos comprar los billetes de vuelta. Y por si esto fuera poco, años más tarde, mi hija se enamora de un argentino. Y esa fue la guinda que coronó el pastel, ¿no? De la misma ciudad donde vivimos nosotros. Amados, si no estamos dispuestos a pagar un precio, seremos toda la vida cristianos mediocres. Iglesias de barrio, pobrecitas, que no tienen una visión mucho más allá que simplemente pagar la luz y el agua y sobrevivir mensualmente.
Hermanos, tenemos que ampliar nuestra visión. Tenemos que creer que nuestro Dios es un Dios grande, que no lo limita nada ni nadie, pero sí nosotros podemos llegar a limitar a nuestro Dios con nuestra forma de hablar, creyendo en estas cinco mentiras, que simplemente he mencionado cinco, podría mencionar otras más. Pero tenemos en este año que producir, activar nuestra fe de tal manera que podamos ir mucho más allá de lo que, gloria al Señor, hasta el día de hoy hemos podido llegar, porque nuestro Dios es el Dios todopoderoso. ¿Cuántos dicen amén? Y por eso he reservado para el final dos versículos que los leía en estos días y son realmente impresionantes. Quiero llevarles un momentito al libro de Deuteronomio, el capítulo 7 y el capítulo 8. Y voy a leer dos versículos y explicarles brevemente algo para que os deis cuenta, como un agregado más, que no solamente hay que romper mentiras y edificar sobre la verdad y poner en práctica las verdades aprendidas semana tras semana, mes tras mes, sino que hay algo que he querido dejarlo para el final como una especie de postre que nos ayude a ver durante este año la bendición de Dios en nuestra vida. Deuteronomio capítulo 7 se leyó desde el 12 en adelante, pero el versículo 12, Deuteronomio 12, yo lo voy a leer en otra versión. Creo que nos va a ayudar a comprenderlo un poquito mejor. Dice el versículo 12, según esta versión que yo lo voy a leer ahora: y como consecuencia de haber escuchado estos mandamientos y de haberlos guardado y de haberlos llevado a cabo, el Eterno tu Dios guardará para ti el pacto y la bondad que Él juró a tus antepasados. Fíjate, como consecuencia de, no como algo automático, no como algo que se produce instantáneamente, sin ningún tipo de esfuerzo por mi parte, sino como consecuencia de haber puesto en práctica los mandamientos del Señor, como consecuencia de haber interiorizado y de haber vivido y de estar viviendo en la verdad, la consecuencia directa de eso es que el Señor cumplirá con su pacto, pacto que ya había dado a nuestros padres en el pasado. Miren, hermanos, hay algo muy interesante que los judíos han hecho durante mucho tiempo, y a ellos les ayuda todos los años a tener un ciclo de lecturas, empezando por el libro del Génesis y terminando por el libro de Deuteronomio, independientemente de otros libros, independientemente de otras lecturas. Ellos han dividido en más de 52 porciones estos cinco primeros libros de la Biblia, que nosotros llamamos el Pentateuco y ellos lo llaman el Humash, la Torá. Ellos leen a lo largo de un ciclo que dura un año, de octubre a octubre, estos primeros cinco libros de la Biblia, y a cada una de estas porciones le han puesto un nombre. Y así, simplemente mencionando el nombre, ya saben de qué libro y de qué porción estamos hablando. Hay una porción que empieza en Deuteronomio 7:12, el versículo que yo les acabo de leer. Y el nombre que le han puesto a esa porción, que va hasta otros capítulos, se llama Ekev. Ekev. Y la palabra Ekev significa talón, el calcañar. Y uno dice, ¿y qué tiene que ver la palabra Ekev con esta porción de la Biblia? Claro, usted lee el versículo 12 y la palabra talón no la ve por ninguna parte, ¿verdad? Usted ve la palabra talón en el versículo 12 por ninguna parte, pero en hebreo está. En hebreo está. Y es interesante notar, cuando uno lee el libro de Josué, que cuando ellos van a entrar a tomar posesión de la tierra, por fin, después de 40 años de dar vueltas y vueltas y más vueltas en el desierto, hay algo que tienen que hacer los sacerdotes. Ustedes lo pueden leer en Josué capítulo 3, del 13 al 17. Cuando lleguen en casa, lo leen tranquilamente. Josué 3, del 13 al 17. El Señor le dice a Josué: dile a los sacerdotes que portaban el arca, que cuando ellos entren y mojen sus calcañares, sus tobillos, cuando las plantas de sus pies entren a las aguas del río Jordán y se queden firmes, quietos, sin moverse en medio del río Jordán,
las aguas que vienen del norte de Israel se detendrán. Y evidentemente las aguas que van hacia el sur, que entran en

mójense. Habéis visto esa expresión, ¿verdad? ¿La habéis escuchado? Probablemente venga de ahí. En otras palabras, hay 2 millones de personas esperando a ver qué van a hacer ustedes. En otras palabras, la tierra va a ser conquistada. Vamos a poder pasar de la rutina a la libertad gloriosa de Canaán cuando ustedes decidan que las cosas cambien. Ya hemos estado demasiado tiempo en el desierto dando vueltas. Si los sacerdotes dicen, está bien, sabemos cuál es nuestra obligación, sabemos lo que tenemos que hacer, pero mañana, otro día, el pueblo iba a estar detenido, miles y miles de personas, familias, jóvenes, ancianos, iban a estar detenidas porque unos señores no terminaban de interiorizar una verdad que ya conocían. ¿Cuál era? Mojarse la planta de vuestros ekef, de vuestros talones. Una vez que ustedes hagan su parte, el milagro se producirá. Y como resultado, como consecuencia de haberse producido el milagro, toda esta nación será afectada positivamente. De ustedes depende. Ahí está la tierra. Yo estoy con ustedes. Nadie les podrá vencer jamás, aunque sean más numerosos, aunque estén mejor armados, aunque sean más fuertes, no pasa nada. Aquí empieza hoy un cambio. Aquí empieza hoy un principio de una vida nueva. De ustedes depende, amigos. Esa es una explicación. La otra explicación es que en el versículo 12, el Señor dice, cuando ustedes cumplan y pongan en práctica estos decretos que yo les mando hoy, y habla de decretos en plural, Mishpatín, en otras palabras, cuando la gente menosprecia algo, es como si lo pisotearan. Dice, no echéis las perlas a los cerdos, no seas que las pisoteen y se vuelvan contra vosotros. Es decir, lo que la gente menosprecia, como la obediencia al Señor, como la fidelidad al Señor, como poner nuestra fe y nuestra confianza en Él, lo que la gente menosprecia y pisotean con sus pies y con sus talones, vosotros cumplidlos. Y cuando lo cumpláis, entonces podréis ver la gloria de Dios. Y el pacto que hice con vuestros padres se cumplirá y veréis la bondad y la misericordia del Señor. Eso es lo que está diciendo el Señor. Por otra parte, cuando vamos al capítulo 8, encontramos en el versículo 1 algo muy interesante. En nuestra versión española dice, cuidaréis de poner por obra todo mandamiento que yo os ordeno hoy. En el capítulo 7, la palabra mandamientos está en plural. Y en el capítulo 8, verso 1, la palabra mandamiento está en singular. No dice mandamientos. Y aparte hay otra cosa muy importante, que es el artículo. Cuidaréis de poner en práctica el mandamiento. Todo el mandamiento. En otras palabras, cuando empieces a cumplir algo, cúmplelo todo. No te quedes a medias. Porque si te quedas a medias y no practicas el 100% de la verdad, es como si no hubieras practicado absolutamente nada de la verdad. Hay gente que comienza a caminar en fe. Le dices, mira, la única manera de que el Señor perdone tus pecados es arrepintiéndote, creyendo en la obra de Cristo en la cruz por ti, pidiéndole perdón, aceptándolo en tu corazón, confesándolo con tu boca como tu Señor y Salvador, y si lo crees y lo haces hoy y aquí, serás salvo y pasarás de muerte a vida. Y lo creen y lo hacen. Y todos los que estamos aquí, o la mayoría, lo hemos hecho. ¿Sí o no? Al poco tiempo esas personas comienzan a leer la Biblia y nace de ellos o de ellas, y aquí ha pasado continuamente, todos los años pasa continuamente este milagro, que vienen y te dicen, oye, ¿cuándo me puedes bautizar? Y yo les digo a esas personas, ¿y quién te habló del bautismo? Porque no te dije, oye, que ya han pasado unos meses o ha pasado un año y tienes que bautizarse. No, sino que ese acto de obediencia que nació un tiempo atrás aceptando al Señor ha ido creciendo, esa fe ha ido creciendo y nace espontáneamente porque lo pone el Espíritu en el corazón de esa persona el que se tenga que bautizar. Y así comienza a avanzar y tú ves cómo crece y cómo va madurando y cómo va invitando a otras personas para que conozcan al Señor y cómo va creciendo en el Señor. Pero llegará el momento cuando tendrás que tomar decisiones no tanto de tipo espiritual como aceptar a Cristo, como el bautismo en agua, etcétera, sino decisiones de tipo material.

0: de tipo familiar, etcétera, etcétera. Y es ahí donde el Señor te dice, tienes que cumplir con todo el mandamiento. Es decir, empezaste bien, sigue caminando, sigue avanzando, no te detengas, no te frenes, no es que fulanito, no, olvídate de todo eso. Dice, no te apartes ni a diestra ni a siniestra para que todo te vaya bien y seas prosperado en todo lo que emprendas para el Señor. ¿Cuántos dicen amén? Es decir, para derrotar esas mentiras y que nunca más en el 2016 ninguna de estas cinco mentiras que hemos hablado esta tarde, un poco de ellas, ni ninguna otra encuentre cabida en mi vida, tengo que llenarme de verdades. ¿Y dónde están esas verdades? ¿Dónde me alimento de esas verdades? Aquí las tienes, hermano. Más cerca de ti imposible. Aquí tienes las verdades. ¿Cómo tienes que vivir como hombre, como mujer, como soltero, como hijo, como padre, como madre? ¿Qué tienes que hacer con tu tiempo? ¿Qué tienes que hacer con tu dinero? ¿Qué tienes que hacer con las decisiones a corto y a largo plazo? Aquí están todas las verdades, todo lo que usted necesita saber está aquí. Pero ¿cuál es el problema? Que a veces la gente comienza a llenarse de la información que nos da el periódico, de la información que nos da la televisión, de la información de lo que está pasando aquí y por allá. Y entonces la fe se contamina, la fe se enferma, la fe se debilita y comenzamos a preocuparnos. ¿Y qué va a pasar con mi vida? ¿Y si me echan del trabajo? ¿Y si ahora resulta que no me dan los papeles que tanto he luchado por tener? ¿Y si ahora no me dan la ciudadanía? ¿Y si ahora resulta que sube el petróleo? ¿Y si ahora resulta que los árabes vienen a Europa y nos matan a todos? ¿Y si ahora resulta que Israel no sé qué? ¿Y si ahora resulta que los rusos? Y comenzamos a volvernos locos. Cuando yo lo que les digo a la gente, hermanos, nuestra fuente de información no es el mundo, no es Telecinco, no es Antena 3. Nuestra fuente de información correcta y verídica y las verdades que nos van a cambiar la vida están aquí en su bendita palabra. ¿Cuántos dicen amén? El Señor dijo, escudriñad las escrituras, léanlas, memorícenlas, enséñenselas a los niños, que las aprendan desde pequeñitos para que cuando sean grandes y sean bombardeados a través de la televisión, de la radio, de la prensa, en los colegios, en las universidades, estén firmes sin titubear. ¿Por qué? Porque la verdad trae firmeza, porque la verdad trae, hermanos, calma nuestro espíritu, la verdad nos hace libres y nos hace felices en la vida. ¿Cuántos dicen amén? Por eso, hermanos, tenemos que tomar hoy, primer domingo del año, una decisión. Mojarnos los pies en las verdades del Señor. Y quiero terminar citándote unas palabras de un sabio llamado Salomón, el hijo del rey David. Escribió un libro que algunos dicen que era como su diario personal. ¿Saben lo que dijo? Después te digo dónde está. Cualquier persona que diga que los tiempos pasados fueron mejor que los tiempos presentes, no hablará con sabiduría. ¿Qué te parece? ¿Eso está en la Biblia? Sí. Eclesiastés 7:10. Cualquier persona que diga, pero antes la vida era más tranquila, antes se vivía mejor, antes no sé qué. Hermanos, no tenemos que mirar atrás. Las cosas viejas pasaron. Nuestros padres, ¿a dónde se fueron? Nuestros abuelos, ¿a dónde se fueron? Que no eran creyentes, por lo menos en mi caso, a Cuba, a Argentina, a Venezuela, a Brasil, a lugares donde se les abría un mundo de posibilidades. Europa estaba recién salida de una guerra civil. Europa estaba destruida por una Segunda Guerra Mundial, donde murieron 66 millones de personas, naciones, países enteros arrasados completamente.
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5: La mano de los diligentes señoreará, mas la negligencia será tributaria. Proverbios 12:24.
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Que el Señor les bendiga a todos en esta preciosa noche. Bienvenidos al espacio de saludos y complacencias. Hoy, en este día jueves, compartiendo una vez más este bonito programa. Saludamos a todos nuestros hermanos que continúan la sintonía. Estamos en vivo y queremos, agradecer de verdad a todos por estar siempre conectados a esta programación. Yo sé que hay muchos hermanos que nos están sintonizando y les enviamos un saludo. Hermano Julio, Dios le bendiga. Gracias por dejarnos ahí su mensaje y vamos a complacerle. Hermana Dinora Asensio, estaremos orando en la siguiente hora por su madrecita. Creemos que Dios pues hará algo especial en la vida de ella. Así que ahí gracias por dejarnos sus peticiones y la vamos a dejar en lista de peticiones para que en los programas de oración en la mañana también se haga un clamor por esa petición. En las 7 de la noche, 9 minutos, vamos con las complacencias. Active nuestros números telefónicos 2437-0544 y el 7993-1956. 7993-1956. Vamos complaciendo en esta noche.

0: bien, estamos escuchando a José Luis Reyes y el canto No Temeré. Las 7 de la noche, 19 minutos. 7 de la noche, 19 minutos. Saludos, hermana Wendy Beltrán. Escuchándonos a esta hora de la noche, nos solicita un canto. Con gusto le vamos a complacer en esta oportunidad. Y el tema, Hay una esperanza. Complacemos.
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Muy bien, y estamos complaciendo a la hermana Wendy Beltrán. Saludos, gracias por reportarse con nosotros en esta noche. Y de esta manera estamos saludándoles, complaciéndoles. Yo sé que muchos se conectan a las programaciones y les saludamos en esta noche a los que se conectan también a nuestro canal de YouTube. Déjenos ahí sus comentarios. Hay algunos hermanos que se conectan en esta noche y les estamos saludando. En el 106.1 FM también hay muchos en la sintonía y les dejamos el saludo a esta hora de la noche. La siguiente hora vamos a compartir palabra de Dios y el espacio, en el espacio de adoración, noches de gloria. Ahí vamos a compartir la palabra de Dios y la oración. Así que no le cambie. Vamos con más alabanzas para usted en este espacio. Llegamos a las 7 de la noche con 25 minutos. Repórtese, déjenos ahí sus mensajes. Y vamos a complacerle con muchísimo gusto en esta programación. 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

Jesucristo es el motivo de mi canción, Marcos Witt, a esta hora de la noche en este programa y pues nosotros compartiendo estos cantos con cada uno de ustedes. Un saludo especial para todos nuestros fieles oyentes que están conectados a esta programación. 19 minutos más y llegamos a las 8 de la noche. Saludos hermano Julio Ramos, hermano Asael, hermana Wendy Beltrán y a todos los que están pendientes a través del 106.1 FM en esta noche. Quiero agradecer a todos y vamos a continuar con más mientras tenemos todavía tiempo para complacerles, así que no duden en reportarse. Josué Barahona y este canto, Hijo de David.

0: Muy bien, ahí teníamos la serie de cantos en esta noche. Quiero pues agradecer a usted que ha estado en la sintonía de nosotros durante estos minutos. Todavía nos resta una hora para compartir con ustedes y queremos invitarle, por supuesto, a que no se pierda el siguiente programa. Vamos a ir dejando hasta acá estas alabanzas. Solo vamos a dejar a nuestro patrocinador y escuchar un canto más. Y luego pues vamos a retornar con el programa de la siguiente hora, que es Noches de Gloria. Saludos especiales, somos Radio Vida Nueva en el 106.1 FM. Ya retornamos con más.
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mis inicios. Mi papá que está aquí, él nos instruyó en el camino del Señor y nos enseñó esta música. Mi mamá también cantaba todos los días esta música. Y para eso invité a un amigo muy especial para mí. Démosle un fuerte aplauso a Raúl Sánchez.

0: démosle un fuerte aplauso a Raúl Sánchez.
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9: Y su señor le dijo: bien, buen siervo y fiel, sobre poco has sido fiel, sobre mucho te pondré. Entra en el gozo de tu señor. San Mateo 25-23.
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0: Con sabiduría afirmó el Señor la tierra. Con inteligencia estableció los cielos. Por su conocimiento se apartaron las aguas, y las nubes dejaron caer su rocío. Hijo mío, conserva el buen juicio. No pierdas de vista la discreción. Te serán fuente de vida, te adornarán como un collar. Podrás correr tranquilo tu camino, y tus pies no tropezarán. 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

bien, qué bendición. Dios les bendiga a todos en esta noche. Bendito es el nombre de nuestro Dios. Estamos ya compartiendo un espacio de bendición, noches de gloria. Y pues ahí estamos llevando las alabanzas. Y también vamos a compartir la palabra de Dios en unos minutos. Tenemos el tiempo para saludarle con algún canto en especial. Y esperamos que usted pueda llamarnos en esta noche. Vamos con el espacio Noches de Gloria.

el cuerpo de Cristo y algo se genera cuando Cristo es el centro. Tienes que hablarlo, profesarlo, hablarlo. Mantente firme en la esperanza que profesamos, porque

es un milagro, cuando el milagro pase todos los días. En lugares deleitos, y es hermosa la heredad que me ha tocado. Bendeciré a Jehová que me aconseja y aún por las noches le enseña mi conciencia. Porque está a mi diestra, porque está delante de mí, yo no seré conmovido.

0: Ven conmigo, tú tienes el control. Tú tienes el control. Nunca pierdes el control. Yo no sabía que esa canción yo la había escrito para mi proceso. Porque no me había pasado nada antes de que yo escribiera esa canción. Cuando yo la escribí. Pero Él sabe cómo tener detalles con nosotros. Cuando eres su hijo. Y cuando eres uno que no solo ha sido marcado por Él, sino cuando tú has causado algo en el corazón de papá.
1: Muy bien, qué bendición. Ahí estábamos escuchando tus cuerdas de amor en esta noche. Gracias ahí a nuestros hermanos. Teníamos esos cantos pendientes de la hora anterior y pues los hemos querido compartir en este espacio. Así que saludos a nuestros hermanos. Ojalá continúen la sintonía. Hermana Raquelita Álvarez, Dios le bendiga en esta preciosa noche. Gracias por estar escuchando el espacio de adoración. Noches de gloria. En unos instantes la palabra del Señor. Las 8 de la noche con 18 minutos. 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

0: tsunamita tomó la mejor decisión de su vida: traer a su casa la presencia de Dios. Porque cuando la presencia de Dios entra a un lugar, lo seco tiene que reverdecer.
1: ¡Aleluya!
0: Lo que se cayó tiene que levantarse. Cuando la presencia llega a una casa, la familia tiene que restaurarse. Y

Y cuando ese hijo murió, lo llevó al aposento. Y cuando el

0: Muy bien, estamos con el canto La Tsunamita a cargo de Montesanto junto a Alex Márquez. Las 8 de la noche con 27 minutos. Quiero enviar el saludo para nuestra hermana Esperanza en Moyuta, Guatemala. Nos solicita un canto, con gusto le vamos a complacer. Hermana Rosalba, chica de Melgar, también en nuestra sintonía. Y en esta noche les enviamos un saludo. Gracias por conectarse a nuestra programación a través de Facebook. Vamos complaciendo a nuestra hermana Esperanza en Moyuta, Guatemala.
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Bendito es el nombre del Señor. Ahí estamos complaciendo a la hermana Esperanza en Moyuta, Guatemala. Ahí está en la sintonía de nuestra programación en el 106.1 FM. Nos está escuchando. Y allí le complacimos, ¿verdad?, con el canto que ella nos solicitaba. Qué bueno es el Señor, mis estimados hermanos, que nos permite una vez más llegar hasta sus hogares y siempre recordar la palabra de Dios es algo especial y que siempre podamos, ¿verdad?, tomar ese espacio. Y pues lo estamos haciendo, gracias a Dios, en diferentes horarios en los cuales pues recordamos la palabra de Dios, traerla a la memoria para que la pongamos en práctica y para ver pues que en verdad usted y yo también le demos esa importancia y que le demos el tiempo a Dios. Porque como humanos vivimos enfocados en tantas cosas, ¿verdad? Hay muchas personas que están ahí más en lo material y no le dedican tiempo al Señor. Algo otro, pues, en los afanes del hogar, de la casa. Y aún de noche no toman el espacio para conectarse con Dios. No escuchan Noches de Gloria. No les gusta escuchar ya la programación de las 8 porque ya tienen sueño. Pero fíjense que hay una palabra del Señor esta noche que quiero traer a la memoria. Quiero recordar esa con ustedes y leer y recordar esta palabra en el libro del profeta Ageo. Y ahí nos damos cuenta que los israelitas recibieron una reprensión de parte de Dios. Porque no le estaban dando la prioridad a Dios. Ageo capítulo 1 versículos 2 al 4 dice la palabra del Señor. Y esto es para nosotros también, ¿verdad? Porque si hoy no le dedicamos tiempo al Señor, tantos afanes, tantas cosas que no tuvimos el tiempo. Pero todavía no ha terminado el horario donde nosotros dejamos para descansar, así que tomemos un espacio para darle a Dios gracias y adorarle, ¿verdad? Y que, bueno, pues esta palabra también de reprensión que recibieron los israelitas sirva también para nosotros. Ageo capítulo 1, versículos 2 al 4 dice la palabra de Dios: Así ha dicho el Señor de los ejércitos, este pueblo dice: Todavía no es tiempo que la casa del Señor sea reedificada. Entonces la palabra del Señor vino por medio del profeta Ageo y dijo: ¿Acaso si es tiempo de que ustedes habiten en sus casas artesonadas? ¿Acaso si es tiempo de que ustedes habiten en sus casas artesonadas y de que esta casa esté desierta? Y ahí finaliza este capítulo que llevamos a ustedes. A lo mejor quizás no logró comprender y la traducción del lenguaje actual nos dice, porque la reflexión de esta noche es: haz de Dios tu prioridad. La traducción del lenguaje actual dice: Dios le dijo al profeta Ageo un mensaje para

un mensaje, le dijo a Geo: Yo soy el Dios de Israel. Ustedes dicen que aún no es tiempo de reconstruir mi templo, pero viven en lujosas casas mientras mi templo está en ruinas. Muy bien, trayéndolo a nuestro tiempo en esta hora, podemos recordar que esta palabra nos invita a que usted y yo le demos la prioridad a Dios, a que hagamos de Dios nuestra prioridad y no nos enfoquemos, ¿verdad?, en las cosas tanto materiales como en todo lo que usted y yo quizás pues hacemos, dedicar el tiempo y nos olvidamos de Dios. Ellos estaban, la palabra dice que estaban construyendo casas bonitas, pero el templo estaba en ruinas, ¿verdad? Y servir a Dios pues se había convertido en un asunto olvidado o secundario o allá cuando se acordaban lo hacían en sus vidas, ¿verdad? Y esta era la razón por la cual no estaban prosperando y ellos necesitaban pues escuchar esta palabra y poner a Dios en el centro de todo. Porque cuando usted y yo nos enfocamos en los afanes de la vida, no le damos el espacio a Dios, suceden muchas cosas y vienen las preguntas y decimos por qué pasa esto, por qué esta situación, por qué pues las cosas no me salen bien, nos levantamos y solo nos tiramos de la cama y ni siquiera podemos decir gracias a Dios o no tomamos un espacio para orar, para adorarle y etcétera. Entonces, este pueblo estaba en el afán de que sus casas se vieran mejor, pero el templo del Señor estaba en ruinas. Entonces, de la misma forma, pues también nosotros dejamos en muchas ocasiones de buscar a Dios, de buscar su voluntad, que nos alineemos, ¿verdad?, a esa voluntad que tiene para nuestras vidas y nos estamos enfocando en otras cosas, en otras prioridades, algo que no es correcto. Entonces solamente vamos a encontrar cosas pasajeras, no vamos a encontrar algo verdadero, no vamos a encontrar el descanso que necesitamos si estamos, ¿verdad?, dedicando el tiempo a otras cosas. Pero cuando usted y yo hacemos lo correcto y venimos al Señor, vamos a encontrar esa paz, esa satisfacción, porque estamos haciendo de Dios nuestra prioridad, estamos dándole el tiempo a Él. Y que esto que el libro del profeta Geo nos habla era una palabra para los israelitas en esa reprensión de parte de Dios, que tenían que dedicarle el tiempo para construir el templo, para poder adorarle. Entonces usted y yo también, que somos templo y morada de Él, tenemos que dedicarle el tiempo a Él, de hacer prioridad, de guardar este templo y adorarle y alejarnos de toda maldad, de todo pecado, y que siempre hagamos de Dios nuestra prioridad. En todo lo que usted y yo hagamos, en todo lo que emprendamos, tenemos que poner a Dios en primer lugar para que las cosas nos vayan bien. Y si no lo estamos haciendo, y usted está viendo situaciones en su vida, bueno, por algo está pasando. No está poniendo a Dios en el centro de todo, sino que lo está dejando de último, en segundo lugar, tercero o de último. Cuando usted y yo comenzamos a poner las cosas de Dios en primer lugar, Él va a hacer que a nosotros nada nos falte. Hay un versículo muy conocido también que nos habla acerca de ello, Mateo capítulo 6, versículos 33, que nos enseña que al buscar a Dios, usted y yo vamos a tener, ¿verdad?, todo lo que necesitamos, porque Él nos lo va a dar y todas esas bendiciones serán añadidas. Más bien busquen primeramente el reino de Dios y su justicia, y todas esas cosas les serán añadidas. Quizás esto le estaba faltando
al pueblo de Israel en esta ocasión, y por eso tuvo que Dios hablarle a través del profeta Geo para que pues no se enfocaran solo, ¿verdad?, en lo de su hogar, en querer, ¿verdad?, que sus casas se vieran mejor y la casa del Señor no se viera bien. Y por eso pues Dios les dice, ¿verdad?, de que para ellos estaban construyendo casas bonitas y todo lo bonito que ellos podían tener, mas sin embargo a la casa de Dios la tenían abandonada. Geo capítulo 1 versículo 2 al 4, así ha dicho o así ha hablado Jehová de los ejércitos, diciendo: este pueblo dice, no ha llegado aún el tiempo de que la casa de Jehová sea reedificada. Ellos estaban ahí, ¿verdad?, como teniendo todo tentativo, no le dedicaban ese espacio. Y entonces vino palabra de Jehová por medio del profeta Geo diciendo: es para vosotros tiempo, para vosotros de habitar en vuestras casas artesonadas, y esta casa está desierta. Y los versículos que continúan, el 5 dice: pues así ha dicho Jehová de los ejércitos, meditad bien sobre vuestros caminos. Meditad bien sobre vuestros caminos, es decir, que lo que estaban haciendo no era correcto. Y hoy esta palabra, ¿en qué nos ayuda a nosotros? Bueno, a que le demos la prioridad a Dios, a que pongamos a Dios en primer lugar, a que busquemos el reino de Dios y su justicia, y todo lo demás el Señor nos lo dará por añadidura. Entonces, la pregunta más grande que hoy nos podemos hacer en esta noche es la siguiente: ¿es Dios la prioridad en su vida o la hemos dejado en segundo plano? Hay que meditar en eso en esta noche, y que si le estamos dejando a Dios en segundo lugar, tenemos que volver nuestro corazón a Dios y siempre darle ese primer lugar. Hay que tomar ese momento para analizar primero nuestras vidas y ver si estamos, ¿verdad?, haciendo su voluntad, si estamos dándole ese espacio a Él, esa prioridad. Y cuando lo buscamos a Él y lo ponemos en primer lugar, lo demás va a ser de bendición. Lo demás va a ser especial, porque Dios se va a encargar de todo lo que usted y yo necesitemos, y tendremos una vida tranquila tomados de la mano del Señor. Así que no olvidemos, ¿verdad?, buscar siempre hacer su voluntad y que le demos el primer lugar. Que el Señor, pues esta palabra, ¿verdad?, puede llegar en el momento apropiado, porque si en algún momento quizás nosotros estábamos dedicándole tiempo a otras cosas, hoy es el tiempo para que prioricemos buscar al Señor. Así que haz de Dios tu prioridad. Haz de Dios tu prioridad. Era la reflexión de esta noche. Y que siempre podamos buscarle con todo nuestro ser, con todo nuestro corazón, sabiendo que a los que pues aman a Dios, dice también su palabra, que todas las cosas le ayudan a bien. Así que esta noche usted y yo amamos al Señor y tenemos a un Dios poderoso, y que la palabra nos invita a que le demos la prioridad a Él, el primer lugar a nuestro Dios. Queremos agradecerle al Señor y queremos orar también por una hermana que nos dejaba una petición de oración en esta noche. Así que vamos a hacerlo en los próximos minutos, y siempre recordar que hay que darle la prioridad a nuestro Dios, el primer lugar, sea Él en todo. Padre y buen Dios, en esta preciosa noche, Señor, te damos las gracias, Padre amado, por esa oportunidad, Dios eterno, que tú nos diste esta noche de compartir, Señor, este programa. Señor amado, te pedimos que nos ayudes, Dios, y nos perdones, porque muchas veces, Señor, tomamos el tiempo para dedicarlo a otras cosas, enfocarnos en otras cosas terrenales, Señor, y quizás no hemos dado, Dios, esa
ese primer lugar a ti, Padre eterno. Perdónanos, Señor. Perdónanos, Señor eterno, y así como tú hablaste al pueblo de Israel, que estaban enfocados en mejorar sus casas, mejorar sus hogares donde vivían, y se habían olvidado de ese templo donde era necesario construirlo para adorar tu nombre. Y así, Señor, hay muchas personas que se dedican mucho más a lo material y se olvidan de edificar ese templo, de dar

nuestra prioridad, el primer lugar, Padre eterno, te lo pedimos esta noche. Señor amado, que tú bendigas la vida, Dios eterno, de cada persona que ha estado en la sintonía esta noche. Señor, hay muchas personas con diferentes necesidades, Señor, con diferentes peticiones, amado Dios, en sus vidas. Pero esta noche, Dios, te pedimos que tú puedas, Señor eterno, hacer algo maravilloso en ellos, Dios. Que usted se pueda manifestar, Señor eterno, de una manera especial. Ayúdanos, Señor. Necesitamos de ti, Padre amado, cada día. Estamos agradecidos, Señor, por tu infinita misericordia, por tu fidelidad, Señor. Que tú nos has mostrado, Dios, esta noche. Y nos has guardado, Señor, y nos has preservado la vida, Dios eterno. Bendice, Dios, a nuestros hermanos que están en la sintonía, Señor amado. Y también ponemos en tus manos, Señor, la madrecita de nuestra hermana Dinora Asensio, Señor. Nuestra hermana Angélica, Dios amado, necesita un milagro suyo, Dios. Necesita un milagro, Padre amado. Ella, Señor, está pasando por una situación difícil, Dios. Y usted mejor que nadie, Dios eterno, conoce, Señor amado, esa situación que esta mujer está atravesando, este momento, Señor. Que ese proceso, Señor, difícil que atraviesa Dios en su vida pueda pasar, Señor amado. Que ella pueda recibir, Señor, esa respuesta que está necesitando. Aún mucho más que una respuesta, Señor. Una sanidad, Padre eterno, en el nombre de Jesús. Señor, tú eres capaz, Dios eterno, de obrar en gran manera, Dios, en su vida. Por eso, Dios, te pedimos en esta preciosa noche, Señor amado, para que usted haga algo especial, Dios, en ella. Oramos, Señor, por nuestros hermanos que se han conectado también a través de nuestras plataformas, Señor, en el nombre de Jesús. Por nuestra hermana Esperanza, Dios, Hurtarte, ahí en Moyuta, Guatemala. Por esa petición, Señor, que siempre la recordamos, Padre, por esa oración, por su familia, Señor. Pueda usted, Señor amado, dar esa respuesta, Señor, en el nombre de Jesús. Por esa hermana Rosalba, chicas de Melgar, Señor, ahí donde ella se encuentra, Señor amado, bendícele, Dios, aún más su ministerio, juntamente con su esposo, Señor, en el nombre de Jesús. En el nombre de Jesús te pedimos esta noche para que tú puedas llegar, Señor, guardándole, Dios eterno, bendiciéndoles aún mucho más, Padre amado, en el nombre de Jesús esta noche. Te damos las gracias, Señor, por tu infinita misericordia, Dios amado. Te damos las gracias, Dios eterno, por esta oportunidad que tú nos diste, Dios, como ministerio radial, compartir, Dios, toda esta bendición en el nombre de Jesús. En el nombre glorioso de Jesús esta noche. Amén y amén. Que el Señor le bendiga, mi estimado hermano. Gracias por estar en la sintonía esta noche. Y será el día de mañana, si Dios nos permite, poder compartir nuevamente esta bendición desde las 5 de la mañana. Que Dios les bendiga.

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En paz me acostaré y asimismo dormiré, porque solo tú, Jehová, me haces vivir confiado. Agradecemos su fina sintonía y fidelidad a nuestra radio y deseamos que cada uno de ustedes pase una feliz noche en compañía del ángel de Jehová. No se olvide que estamos orando por usted para que sus peticiones sean escuchadas, como creemos y estamos seguros que usted hace lo mismo por nosotros. Sintonícenos nuevamente mañana. Que el Señor les bendiga.

Jehová te oiga en el día de conflicto. El nombre del Dios de Jacob te defienda. Te envíe ayuda desde el santuario y desde Sion te sostenga. Haga memoria de todas tus ofrendas y acepte tu sacrificio. Te dé conforme al deseo de tu corazón y cumpla todo tu consejo. Muy buenos días. Muy buenos días. Ya estamos al aire nuevamente para complacerle sus peticiones y esperar la respuesta de nuestro Dios, el poderoso de Israel. Iniciamos así. Padre nuestro que estás en los cielos, santificado sea su nombre. Venga a nosotros su reino, hágase su voluntad en el cielo como en la tierra. Denos nuestro pan de cada día y perdone nuestras deudas, como nosotros perdonamos a nuestros deudores. No nos deje caer en la tentación y líbrenos del mal. Por su gran misericordia, bendiga en gran manera a todos nuestros radioescuchas. En el nombre maravilloso de Jesús. Amén. Y

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así como aquella mujer, Señor, hace 2000 años. Necesitó solamente tocar el borde de tu manto, solamente extender su mano y tocar con fe el borde de tu manto, Señor. Así esta noche, hoy, como un pueblo, Señor, queremos extender nuestras manos a ti. Que liberes nuestra alma, nuestra mente, que restaure nuestra vida, Dios, para llegar a la estatura del varón perfecto. Así como aquella mujer, quizá hemos gastado todo, intentado todo. Dice la Biblia que hasta lo último ella había intentado y no le iba bien, le iba peor, dice. Pero esa vez ella escuchó que el maestro pasaba por la ciudad, que Jesús pasaba por su ciudad. Oh, querido hermano, Jesús está pasando tu ciudad este momento. Él está pasando con un manto de misericordia, extendiéndote a ti su amor, su perdón. Él quiere levantarte. Él no te quiere ver derrotado. Él no te quiere ver abatido. Solo extiende tu fe, como aquella mujer lo hizo. Él está pasando por tu ciudad.

0: gloria, Señor, en esta preciosa y bendecida mañana. Dios bendiga cada hogar, Dios bendiga cada familia. Dios bendiga a cada oyente, quizá va en su vehículo y ahí va escuchando esta programación que estamos aperturando en este día viernes. Día viernes donde estamos exaltando a nuestro Padre Celestial. Como hijos suyos, honramos su nombre, le bendecimos porque Él es bueno. Él es bueno, ¿verdad? Él es maravilloso. Y por ello venimos esta mañana a compartir esa bendición con usted, amado oyente. Esperamos en Dios que usted ya haya despertado, quizás ya se levantó. Otros que están ahí quizás pensando, ¿verdad? ¿Me levanto o todavía no me levanto? En la mañana amanece algo fresco y dan ganas de seguir durmiendo, ¿verdad? Pero a nosotros este día nos ha tocado. Y estamos acá con mucho gusto porque al Señor se le sirve así, ¿verdad? Se le sirve con gusto porque Él nos ha dado tantas bendiciones, ¿verdad? Y si no nos diera bendiciones, Dios es maravilloso. Dios es bueno, ¿verdad? Y pagarle no podemos porque no tenemos nada. Todo es de Dios, ¿verdad? Solamente debemos de honrarle con nuestro corazón, darle adoración a Él, adoración de verdad, no a la fuerza, ¿verdad? Sino una adoración con un corazón dispuesto para Él. Eso sí debemos de hacer, ¿verdad? Y Él se agrada de lo que usted y yo hagamos para su gloria. Vamos a comenzar esta preciosa hora. Es el tiempo, ¿verdad?, de orar a Dios. Me anticipo al alba y clamo, ¿verdad? Ese es el nombre de esta hora de programación. Luego, a la siguiente hora, viene lo que es la lectura de la Biblia. Así que de esta manera estamos iniciando este día. Vamos a leer la Biblia, unos versículos de el profeta Isaías en su capítulo 52. Vamos a leer unos versículos de la palabra del Señor. Quizás alguien, ¿verdad?, no le queda lugar de leer la Biblia a esta hora, o no lo puede hacer, ¿verdad?, sino que tiene su hora de lectura, pues en otra hora. Pero en esta mañana vamos a iniciar así, ¿verdad? Y si usted puede escucharnos nada más, pues qué bendición. Y los que pueden ir con nosotros a la lectura, pues también es de mucha bendición. Isaías 52, 13 en adelante. Bueno, vamos a leer Isaías 52, 13 y vamos a pasarnos a Isaías 53. Ahí usted se fija y dice: sufrimientos del siervo de Jehová. ¿Y de quién se trata? Se trata de Jesús, el Hijo de nuestro gran Dios. Y yo pienso de que este sufrimiento, su Hijo amado hubiera dicho, ¿verdad? Yo no voy a morir. Yo no voy a pagar ese precio. Porque Jesús ya sabía el precio que iba a pagar. Jesús ya sabía que iba a ser vituperado, que iba a ser despreciado. Jesús ya lo sabía. Pero qué lindo, qué enseñanza más poderosa. La humildad con la cual Él se ofrece, ¿verdad? Porque siendo el Hijo de Dios, ¿verdad? Los hijos, si le dicen al papá: yo quiero que me compre esto, yo quiero que me dé esto, yo quiero, mire, y el papá, ¿verdad?, le concede al hijo Pero Jesús no rehusó a padecer este gran sufrimiento. Y él dice en la Biblia, angustiado él y afligido, no abrió su boca. Mira, qué barbaridad, ¿verdad? Qué tremendo es. Esto fue lacerado, fue lastimado, fue herido, fue molido, mira, por nuestros pecados, por nuestra maldad. Y como cordero mudo iba, mire, no iba renegando, mire, calladito, un santo cordero de Dios, pagando nuestros pecados. Mire, qué muerte, qué angustia, qué dolor, el que nuestro Cristo pagó por amor a nosotros. Cuando vamos de rodillas y leemos esta palabra, de verdad que nos quedamos mudos. No podemos encontrar palabras como expresarnos a Él, porque, hermanos, es un amor tan, pero tan grande que Cristo muestra por nosotros. Sufrió tanto, padeció tanto. Y yo le digo al Señor, Señor, pagaste por esta mujer tan arruinada, tan inútil. En cierta ocasión me dice una tía, porque ella me llamó para saludarme. Y le digo yo, me dice ella, ¿cómo está mi sobrina? Ah, le digo yo, aquí está esta mujer inútil, le digo, le respondo. Y me dice, no digas así, me dice, no digas así, no eres inútil, me dice. Sí, somos inútiles a la luz de la palabra. Sí, porque imagínense cómo nuestro amado Cristo se ofreció para ser tan sufrido, con dolores tan terribles. Y comienza así esta porción de la Biblia, Isaías 52:13. He aquí que mi siervo será prosperado, será engrandecido y exaltado, y será puesto muy en alto, como se asombrarán de ti muchos. De tal manera fue desfigurado de los hombres su parecer, y su hermosura más que la de los hijos de los hombres. Así asombrará él a muchas naciones. Los reyes cerrarán ante él la boca, porque verán lo que nunca le fue contado, y entenderán lo que jamás habían oído. ¿Quién ha creído nuestro anuncio? ¿Y sobre quién se ha manifestado el brazo de Jehová? Subirá cual renuevo delante de él, y como raíz de tierra seca no hay parecer en él, ni hermosura le veremos, más sin atractivo para que le deseemos. Despreciado y desechado entre los hombres, varón de dolores, experimentado en quebranto, y como que escondimos de él el rostro, fue menospreciado y no le estimamos. Ciertamente llevó él nuestras enfermedades y sufrió nuestros dolores, y nosotros le tuvimos por azotado, por herido de Dios y abatido. Mas el herido fue por nuestras rebeliones, molido, perdón, hermanos, y nosotros le tuvimos por azotado, por herido de Dios y abatido. Mas el herido fue por nuestras rebeliones y molido por nuestros pecados. El castigo de nuestra paz fue sobre él, y por sus llagas fuimos nosotros curados. Todos nosotros nos descarriamos como ovejas, cada cual se apartó por su camino. Mas Jehová cargó en él el pecado de todos nosotros. Angustiado él y afligido, no abrió su boca. Como cordero fue llevado al matadero, y como oveja delante de sus trasquiladores, enmudeció y no abrió su boca. Por cárcel y por juicio fue quitado, y su generación, ¿quién la contará? Porque fue cortado de la tierra de los vivientes, y por la rebelión de mi pueblo fue herido, y se dispuso con los impíos su sepultura. Mas con los ricos fue en su muerte, aunque nunca hizo maldad, ni hubo engaño en su boca. Con todo esto Jehová quiso quebrantarlo, sujetándolo a padecimiento, cuando haya puesto su vida en expiación por el pecado. Verá linaje, vivirá por largos días, y la voluntad de Jehová será en su mano prosperada. Verá el fruto de la aflicción de su alma y quedará satisfecho. Por su conocimiento justificará mi siervo justo a muchos, y llevará las iniquidades de ellos. Por tanto, yo le daré parte con los grandes, y con los fuertes repartiré despojos. Por cuanto derramó su vida hasta la muerte, y fue contado con los pecadores, habiendo él llevado el pecado de muchos, y orado por los transgresores. Gloria al Señor. Padre, yo necesito aprender de usted cada día, mi Señor. Precioso Padre, esta mañana delante de su presencia estamos. Cordero precioso, Cordero bello, perdona mis iniquidades. Límpiame más y más y más de toda maldad, Señor. Purifícame, Señor. Oh, Cordero del Cielo, enséñame tus verdades maravillosas, Santo de mi alma. Oh, bendito Maestro, que su palabra, Señor, quede en nuestro corazón y en nuestra mente, Señor. Ahí, Señor, ahí que haga nido su palabra, Señor, en nuestra mente y nuestro corazón. Padre, en el nombre de Jesús esta mañana, Señor. Gracias, gracias, gracias, Señor, por la bendición que usted derrama cada día, Señor. Por ese cuidado precioso que usted ha tenido, Señor. Hemos descansado, Señor, usted nos ha regalado un sueño placentero, Señor, que ha alimentado nuestro cerebro, porque hemos descansado en ese dulce sueño que usted nos ha regalado, Señor. Señor, y al leer esta porción nos damos cuenta, Padre bendito, que eso usted lo hace, mi Señor. De darnos esa paz, Señor. De darnos esa confianza, Señor. Por ello usted también pagó, Señor, el precio para que nosotros tuviésemos esa paz, Señor eterno. Dios mío, qué especialidad la suya. Sí, Señor, cuán grande es su amor, su misericordia. Oh, mi Rey del Cielo, mi Rey de Gloria, muchas gracias por tanta bondad, por tanto amor. Muchas gracias, Padre. Ese amor incondicional, Señor, esa sangre preciosa, Dios. Esa sangre bendita que usted derramó, Señor, en el Calvario, Señor. Es una sangre tan efectiva, tan preciosa. Señor amado, Cubrimos nuestras vidas con esa sangre preciosa y poderosa. Cubrimos, Señor eterno, nuestras familias con esa sangre preciosa. Cubrimos, Señor, este lugar con esa sangre poderosa. Señor, cada persona que venga, Señor, y entre, Padre, por ese portón, por esa puerta, Señor, que entre a cabinas de Radio Vida Nueva con el poder de la fe. Venga con esa cobertura poderosa, Señor. Quizás el enemigo muchas veces vaya a poner pensamientos negativos diciéndole, ¿para qué es que estés en ese lugar? ¿Para qué te vas a sacrificar tanto yendo a ese lugar? Mejor quédate descansando y que otras personas hagan esa labor. Mentira del diablo. Esta mañana, Señor, en su nombre reprendemos al devorador. Esta mañana, Señor, en su nombre hacemos retroceder toda mentira del enemigo, Señor. Y declaramos bendiciones, Señor, sobre aquellas personas que han dispuesto, Señor, tomar un espacio, hacer un tiempo, Señor, de su agenda tan ajetreada, mi Señor, y venir a este lugar, Señor, porque han priorizado, Señor, venir, Señor, y ser parte de esta familia radial, Señor. Dios mío, bendiga el esfuerzo de esa mujer, bendiga el esfuerzo de ese hombre, bendiga, Señor, a ese niño, a ese joven, a esa niña, Señor, que viene, Señor, con un corazón dispuesto para servir de esta manera, Señor, anunciando las buenas nuevas del reino, Señor. Oh, Cordero del Cielo, muchas gracias, Padre. Esta mañana, Señor, oramos por cobertura, Señor, para esa gente, Padre Celestial, que usted ha tocado, Señor, para que ahora, Señor, estén ministrando tu palabra, Señor, en este lugar, llevando tiempo de intercesión, Señor, tiempo de clamor a ti, Señor, en este lugar. Señor, muchas veces ni cuenta nos damos, Señor, el efecto que produce, Señor, un tiempo de oración, una palabra que usted ponga en nuestra boca, ni nos damos cuenta, Señor, del efecto de aquellos corazones que puedan estar necesitados, Señor, recibiendo esta palabra, siendo bendecidos por esta palabra, siendo fortalecidos, Padre Celestial, a través de una palabra que escuche, a través de una porción bíblica que se lee, Señor, en este lugar. ¿Cuántas personas, Señor, han sentido consuelo, Señor, al unirse, Padre, a ese tiempo de oración? ¿Cuántas personas han sentido consuelo, Señor, en sus corazones? ¿Cuántas mujeres han sido ministradas, Señor, a través de un tiempo de oración que se ha llevado en este lugar, Padre? Y usted conoce, mi Señor, que ese es el clamor que estamos levantando, Señor, día a día, Señor. Que en este lugar, Señor, sea un lugar, Dios mío, bendito, donde se esté enviando bendición. Donde se esté enviando bendiciones, Señor, a cada rincón, Señor, ahí donde escuchan, Señor eterno. A través de un radio, a través, Señor, de las plataformas, Dios mío santo, que usted ha abierto en este tiempo. Precioso Rey, esta mañana, Señor, tenemos razones por las cuales agradecerte, Padre bendito. Señor, tenemos razones suficientes, Padre, para abrir nuestra boca y proclamar tu grandeza, proclamar tu señorío, Señor. Usted puede llegar, Señor, a ese quirófano. Usted puede llegar, Señor, a esa sala, Dios mío, donde está una mujer, Señor, en la labor de parto. Usted puede llegar, Señor, ahí, Padre Celestial, a esa familia, Señor, donde a esta hora están saliendo para buscar un laboratorio y hacerse una serie de exámenes. Usted puede llegar y tocar ese organismo, Señor, y que esos exámenes salgan bien, Señor eterno. Oramos, Señor, por esas personas, Señor, que están padeciendo síntomas renales afectados, Señor eterno. Oramos, Señor, por ese nivel de creatinina, Señor. Oramos para que ese nivel llegue a su normalidad, Señor amado. Para que esos riñones sean limpios, Padre, sean purificados. Y trabajen con normalidad, Señor. Estamos orando a ti, al Dios que puede obrar, al Dios que puede glorificarse. Allá donde está mi hermana, Señor, esperando su milagro, Señor. Donde el médico le ha dicho, Señor, que ese nivel de creatinina se ha disparado. Donde el médico le ha dicho, Señor, que sus riñones, Padre, están afectados. Usted, Señor, tiene la última palabra. Mi hermana te está creyendo a ti, Maestro precioso. Oh, Señor, aumenta la fe de mi hermana. Aumenta la paciencia de mi hermana. Señor, porque creemos, Señor, que nuestra oración usted la está escuchando y traerá la respuesta de ese milagro de sanidad. Enviamos la palabra de sanidad esta mañana, Señor. Enviamos palabra de sanidad esta mañana, Señor. Declaramos vida en esos cuerpos, Señor, que el médico ha dicho que tiene 10 días de vida, que tiene un mes de vida, que tiene un año de vida. Declaramos vida en el nombre de Jesús de Nazaret. Y toda secuela maligna sea quemada, Señor, de esos cuerpos. Toda enfermedad maligna sea quemada esta mañana en el nombre de Jesús de Nazaret. Personas que están siendo torturadas, Dios mío. Personas que viven agonías terribles, Señor, a causa de inflamaciones en el hígado, Señor. Personas, Señor, que están padeciendo, Dios mío bendito, porque su hígado se ha dañado, Señor eterno. Ahí donde está ese hombre, Dios, ministralo esta mañana. Ahí, Señor, donde está ese hombre, Padre, que se tiene que vivir con medicamentos carísimos, Señor, para tener vida. Señor eterno, oramos, Dios, por la vida de ese varón. Señor, Señor, esa familia que no cree en el Evangelio poderoso. Señor, mira, Padre, a su esposa, Señor, padeciendo, Dios mío bendito. Problemas de hipertensión, Señor, disparadas, Dios. Mira cuánta necesidad, amado Dios, en esa casa. Ese hombre, Señor, padeciendo con su hígado, Señor. Con su organismo tan dañado, Señor. Su esposa padeciendo, Señor. Dios. Dios mío, bendito, llega, Señor. sanando esos cuerpos. Sana esos cuerpos, Padre bendito. Lleva sanidad a esa familia, Señor. Lleva sanidad a esa familia, precioso Padre. Señor, allá en los Estados Unidos, Señor, ahí hay muchísimas personas, Señor, que nos siguen a través de la página de Facebook. Ahí, Señor, donde van esas mujeres a sus trabajos, Señor, bendígalas, Padre. Guarda, Señor, a esas mujeres que madrugan, Señor, para ir a sus trabajos. Señor, que tienen que caminar largos trayectos, horas, Padre Santo, para llegar a sus trabajos. Oramos por ellas, Señor, esta mañana, para que sea usted quien les bendiga, quien les guarde, Señor. Y que todo lo que ellas hagan sea prosperado, Señor. Y que ellas reciban nuevas fuerzas, Padre. Si amanecieron con dolores de hueso, Señor, sáneles. Ponga, Señor, ese ungüento. Ponga, Señor, ese bálsamo, Señor. Ministre nueva fuerza, Señor. Que su cerebro reciba la vitamina, reciba el oxígeno, Padre, que necesitan, Señor. Todo te lo pedimos en el nombre de Jesús. Todo te lo pedimos en el nombre de Jesús. Precioso Dios, precioso Dios. Usted es el que hace milagros extraordinarios. Usted, Señor, es el que hace milagros extraordinarios. El medicamento no ha podido sanar esa diabetes. El medicamento, las inyecciones, las pastillas, no ha podido controlar ese nivel de azúcar alto. Pero yo sé, mi Señor, que un toque suyo sí puede controlarlo. Yo sé, mi Señor, que un toque suyo puede quemar ese problema de diabetes, Señor. Allá donde está mi hermana padeciendo, Señor. Allá donde está mi hermana, Señor, padeciendo, Señor. Toca ese cuerpo, Señor. Sana esas llagas, Señor. Sana, Señor, esos huesos, Padre. Ahí, Señor, donde hay pie diabético, Señor. Dios mío, ese hueso, Padre. Ese tobillo, Señor amado. Inyecta, Señor. Inyecta el medicamento que se necesita, Cordero de Dios. Creemos, Señor, que el tiempo de los milagros no ha pasado, no ha quedado a la historia, Señor. Cuántas mujeres, Señor, padeciendo problemas, Señor, en su vientre, Padre. Jovencitas, Padre bendito, sufriendo con quistes malignos en su vientre. Señor, que esta mañana, Señor, pueda llegar ese toque como un fuego. Como un fuego. Como una brasa encendida, Señor. Como un carbón ardiendo en fuego, Señor. Y sea puesto en ese vientre, Padre. ¿Cuántas mujeres, Señor, sienten que la vida se les va? Porque están sufriendo tanto, mi Señor. Están padeciendo tanto.
1: Oh, Espíritu Santo, maravilloso, glorifica.
0: Señor amado, Señor amado, un toque suyo, mi Señor. Como aquella mujer, Señor, que ya había gastado todo lo que tenía, Señor. como aquella mujer, Señor, que tenía 12 años de padecer, Señor, mi Dios. Señor, la Biblia dice que había gastado todo en medicamentos y nada había hecho provecho. Pero un día escuchó que el maestro iba pasando por ahí.
1: Aleluya, gloria a
0: Dios. Y aquella mujer se levantó, Padre, la fe la movió, sí, la Señor. Fe más fue más fuerte que su cuerpo.
1: Aleluya,
0: físico.
1: Gloria a Jesús.
0: Porque eran 12 años de venir padeciendo, Señor. Sí, su cuerpo estaba débil. En ella no había fuerza ya, Señor. Era una mujer consumida, Señor, eterno a causa de la enfermedad. Era una mujer, Señor, eterno, que la vida se le estaba yendo, la vida se le estaba yendo, Padre. Pero ella se levantó porque se dio cuenta que el maestro iba pasando por aquel lugar. Y ella dijo, iré y aunque sea el borde de su manto, voy a tocar.
1: Santo, maravilloso.
0: Y yo sé que voy a recibir mi milagro.
1: Opera ese milagro,
0: yo sé, dijo aquella mujer, yo sé, yo voy con la convicción. Dejo esta camilla y me levanto. Dejo esta cama y me levanto porque el maestro va pasando por ahí. Oh, sí que derimanso aquí, mandó quite son de rebaso, derimaquito, ramazo de rebequí. Opera, Señor, esos tumores malignos, Señor, en ese vientre. Esos tumores malignos que se están creciendo día a día, Señor, opéralos esta mañana, mi Rey. Señor eterno, usted lo puede hacer, amado Dios. Ahí donde está esa mujer esta mañana, Señor, con su mano puesta en su vientre. Señor eterno, que de su mano pueda fluir, Padre bendito, ese fuego sobrenatural. Y que ese vientre pueda ser desinflamado. Ese vientre pueda ser desinflamado. Esos quistes malignos puedan ser arrancados. En el nombre de Jesús de Nazaret. Paraliza esa hemorragia, Señor. Paraliza ese estorbo maligno, Señor. Paralízalo, Señor, y que esta mujer pueda tener paz, Señor. Tantos meses de agonía. Años de tortura, Padre, a causa de esta enfermedad maligna. Ahora, Señor, ahora que el fuego de su Santo Espíritu pueda ser derramado, Señor, allí donde está la necesidad. Matrimonios, Señor, que están ahí deseando, Señor, concebir un bebé.
1: Visítales esta mañana.
0: Matrimonios que no pueden concebir un bebé. Ese vientre adormecido ahora se despierta en el nombre de Jesús de Nazaret. Ese vientre congelado ahora es un vientre que va a dar vida. Es un vientre que va a dar vida. Es un vientre que va a dar vida en el nombre de Jesús de Nazaret. Así lo estamos creyendo, Señor, y lo declaramos, Padre. Oh, gracias, Señor, porque hay mujeres que están accionando. Oh, gracias, Señor, porque hay mujeres que están volviendo, Señor, a inyectarse en ellas mismas esa fe que habían perdido, Señor. Cordero del cielo, Cordero hermoso. Gracias, Señor. Gracias, Padre. Gracias por lo que usted hace. Gracias, Señor, por lo que usted hace, Señor, mi Dios. Oh, mi Rey bendito, el tiempo de los milagros no ha pasado, Señor. Abrazamos su misericordia esta mañana, Señor. Dios mío, bendito, gracias, Dios, porque usted es especialista, Señor. Usted es especialista, Padre bendito. Usted es el gran especialista, Padre. Usted trata, Señor, en las enfermedades de las mujeres. Usted trata, Señor, en las enfermedades que los hombres padecen. Usted trata.

0: trata esa enfermedad.
1: Oh, mi Señor, tú eres poder.
0: Si tienen hipertensión, oh, Señor, buscan al especialista, Señor, que esté ahí chequeando su corazón, su ritmo cardíaco, Padre. Señor, si padecen de los huesos, ahí está buscando, Señor, al ortopeda, Señor eterno, al especialista. Señor, yo tengo a un Cristo de poder. Yo tengo a un Cristo de poder. Yo tengo a un Cristo de poder. Y esta mañana muchísimas personas van a tomar a su Cristo de poder y van a confiar en su Cristo poderoso. Van a decir, yo tengo a un Cristo de poder. Oh, sí, mi Rey de gloria, sí, mi Señor amado. Gracias, Padre, gracias, Dios. Usted es el que tiene el poder, Señor, suficiente para sanar esos cuerpos.
1: Gracias, Señor.
0: Ahí donde está ese hombre con ese dolor en su columna, Padre. Ponga, Señor, su mano preciosa sobre esa columna, sobre ese cuello, Padre. Esa cabeza sea ministrada, Señor. Ese cerebro agotado sea ministrado esta mañana, Señor. Ministra, Señor. Inyecta la vitamina cerebral, Señor, esta mañana. Oh, Cordero del Cielo, yo recibo esa vitamina esta mañana para mi cuerpo. Yo recibo esa vitamina para mi cerebro esta mañana. Yo recibo, Señor, esta mañana. Oh, Cordero del Cielo, gracias, Padre, por lo que usted hace.
1: Gracias, Señor, por ministrar.
0: Gracias, Señor. Gracias, Padre, por la vida de mi hermana Bernarda de Piecho,
1: gracias,
0: Señor.
1: Por salvar, Señor,
0: Dios mío bendito. Gracias, Señor, por el milagro que usted hizo en nuestra hermana, Señor. Ella pensó no estar el día de ayer en esa preciosa mañana de oración a causa de su enfermedad, Señor. Pero ella, Señor, accionó en fe, Señor. Y yo sé que tú ya la sanaste, Padre. Tú fortaleces su cuerpo, Señor. Muchas gracias, Padre lindo. Muchas gracias, Señor, esta mañana. Por todo lo que usted ha hecho, Señor, y seguirá haciendo. Muchas gracias, Padre. En el nombre de Jesús. Amén. Gloria al Señor. Qué maravilloso es platicar con nuestro Padre Celestial, mis amados oyentes. Yo sé que hay personas que aún están ahí de rodillas, ¿verdad? Porque encontraron la conexión. Y eso es maravilloso. Cuando entramos, ¿verdad? En esa conexión, que hallamos línea, ¿verdad? Accesible y podemos soltarnos para el Señor y estar en ese tiempo de intimidad con el Señor. ¡Qué hermoso! Así es de que si usted aún continúa ahí con esa unción fresca que está ministrando su vida, no se desconecte. Nosotros, por el motivo de tiempo que tenemos que cortar este tiempo de oración, pero esto está hermoso, mis amados. Esto está hermoso. Hay una presencia gloriosa en este lugar. Y yo sé que usted la está sintiendo ahí donde anda, ahí donde está. Y eso es lo maravilloso del Señor. Sentir su presencia que ministra nuestras vidas. Aleluya. Damos espacio a los anuncios, pero dentro de unos minutos entra mi hermana Miriam con la lectura de la Biblia. Usted no se desconecte, no vaya a apagar su radio, porque continuamos leyendo, ¿verdad?, al profeta Jeremías. Ya estamos para terminar esta lectura, ¿verdad?, este

Jehová, de mañana oirás mi voz. De mañana me presentaré delante de ti y esperaré. Salmo 5:3. 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Dios le bendiga.

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3: El que va tras la justicia y el amor, halla la vida, prosperidad y honra. Proverbios 21:21.
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Bienvenido a tu programa radial Escudriñad las Escrituras, obedeciendo a nuestro Señor Jesucristo que nos dijo en San Juan 5:39, Escudriñad las Escrituras, porque a vosotros os parece que en ellas tenéis la vida eterna y ellas son las que dan testimonio de mí.

Amén. Gloria al Señor. Muy buenos días y muchas bendiciones para todas las personas que están en sintonía de esta programación. Deseamos que el Señor continúe bendiciendo sus vidas, porque hasta este día, pues el Señor nos ha dado la vida, las fuerzas, y podemos disfrutar de la bendición de nuestro Señor Jesucristo. Él ha estado con nosotros y siempre estará con nosotros, porque Él lo ha prometido, que no nos va a dejar ni un tan solo momento. Siempre estará ahí con sus hijos. Y este es un día muy especial porque Dios nos ha dado, podemos decir, la victoria, porque pudimos pasar una noche descansando y ya estamos en pie. Este nuevo amanecer que Dios en su misericordia nos ha prestado, porque de Él es todo lo que nosotros podemos ver y todo lo que existe es por Él. Y Él en su palabra nos dice que cada día son nuevas su misericordia y que el día que Él hace es para que nos gocemos y nos alegremos en Él. Así que tenemos muchas razones por qué estar agradecidos con el Señor y por qué gozarnos en su presencia. Usted que nos está escuchando ahí en su casita, en su trabajo, en su camino, donde quiera que esté, deseamos que el Señor siempre le bendiga de manera muy especial. Si usted está enfermito, creo que en la primera hora se hizo la oración poderosa donde hemos proclamado sanidad a cualquier enfermedad que haya llegado a su cuerpo. El Señor tiene el poder para sanarle, para libertarle y también para salvar a todo aquel ser humano que todavía no ha echado mano a la salvación. Dice la palabra del Señor, bueno, encontramos a través de la Biblia todas aquellas personas que recibieron grandes milagros de sanidad. No solo fueron sanos físicamente, sino que también alcanzaron la salvación de sus almas. Así que deseamos que Dios le bendiga este día y que Dios traiga mucha bendición para este día, mañana y todos los días que el Señor nos dé sean bendecidos de parte de Él. Continuamos con la lectura de la palabra del Señor y hoy nos corresponde Jeremías 37 y 38. Jeremías, un gran profeta del Señor, donde nos ha dejado mucha enseñanza y queremos siempre aprender de la palabra de nuestro Señor Jesucristo. Usted que lleva la secuencia y que todos los días se lee estos dos capítulos, sea bendecido de parte del Señor y Él aumente su hambre, aumente su anhelo por estar ahí escudriñando la palabra del Señor. Hay cosas que nos detienen, nos atraen cuando leemos la Biblia y es bien bonito poder disfrutarla. Y en Jeremías capítulo 37 encontramos el encarcelamiento de Jeremías. Todos conocemos a la luz de la palabra que Jeremías fue un hombre muy sufrido, un hombre muy despreciado, un hombre que fue muy maltratado, pero fue un gran profeta del Señor y Dios siempre estuvo con él. Dice la palabra de Dios en Jeremías capítulo 37. En lugar de Conías, hijo de Joacim, reinó el rey Sedequías, hijo de Josías, al cual Nabucodonosor, rey de Babilonia, constituyó por rey en la tierra de Judá. Pero no obedeció ni
No obedeció él, ni sus siervos, ni el pueblo de la tierra a la palabra de Jehová, las cuales dijo por el profeta Jeremías. Oiga, aquí está el primer error de este rey y de los siervos y del pueblo, que no quisieron obedecer a la palabra que llevó el profeta de Dios. Es muy difícil porque a veces no queremos recibir palabra fuerte y conocemos que Jeremías siempre llevaba palabra dura, pero era palabra que Dios había revelado a él y era como el pueblo debería de escucharle y poder ser reservados al escuchar la voz del profeta de Dios, porque les estaba dando palabra de Jehová. Y el versículo 3 dice: Y envió el rey Sedequías a Jucal, hijo de Selemías, al rey y al sacerdote Sofonías, hijo de Masasías, para que dijesen al profeta Jeremías: Ruega ahora por nosotros a Jehová nuestro Dios. Mire, después estaba ahí la súplica, para que el profeta rogara a Dios por ellos. Y Jeremías entraba y salía en medio del pueblo porque todavía no lo habían puesto en la cárcel. Y cuando el ejército del faraón había salido de Egipto y llegó noticia de ello a oídos de los caldeos que tenían sitiada a Jerusalén, se retiraron de Jerusalén. Entonces vino palabra de Jehová al profeta Jeremías diciendo: Así ha dicho Jehová, Dios de Israel, diréis así al rey de Judá, que os envío a mí para que me consultéis. He aquí que el ejército de Faraón que había salido en vuestro socorro se volvió a su tierra en Egipto. Y volverán los caldeos y atacarán esta ciudad y la tomarán y la pondrán a fuego. Así ha dicho Jehová, no os engañéis a vosotros mismos, diciendo, sin duda ya los caldeos se apartaron de nosotros, porque no se apartarán. Mire, parecía que ya estaban fuera, que ya estaban retirados, pero no era así. Dice que no se engañaran porque ahí estaban. Y el versículo 10 dice, porque aún cuando hirieseis a todo el ejército de los caldeos que peleen o que pelean contra vosotros y quedasen de ellos solamente hombres heridos, cada uno se levantará de su tienda y pondrán esta ciudad en fuego. Y aconteció que cuando el ejército de los caldeos se retiró de Jerusalén a causa del ejército de Faraón, salía Jeremías de Jerusalén para irse a tierra de Benjamín, para apartarse de en medio del pueblo. Y cuando fue a la puerta de Benjamín, estaba ahí un capitán que se llamaba Irías, hijo de Selemías, hijo de Ananías, el cual apresó al profeta Jeremías diciendo: Tú te pasas a los caldeos. Y Jeremías dijo: Falso, no me paso a los caldeos. Pero él no lo escuchó, sino prendió Irías a Jeremías y lo llevó delante de los príncipes. Y los príncipes se airaron contra Jeremías y le azotaron y le pusieron en prisión en la casa del escriba Jonatán, porque la había convertido en cárcel. Mire cómo atacaron a este
Hombre, los príncipes dice que se airaron contra Jeremías y le azotaron, lo pusieron en prisión. Esto fue algo muy duro, muy cruel para el profeta, pero algo tan poderoso sucede, algo tan maravilloso pasa, porque siempre Dios está al cuidado de sus hijos y como dice su palabra, Él pelea por sus hijos y Él estaba pendiente de Jeremías. Él sabía todo lo que sucedía en este hombre. Y a veces las personas dicen, ¿por qué pasan todas esas cosas si no andaba haciendo nada malo? Si Dios es amor, ¿y por qué permite que suceda todo eso? En primer lugar, el hombre sí estaba haciendo la obra del Señor. La palabra del Señor se estaba siendo dada. Pero siempre habían aquellas personas que no creían en esa palabra, porque era una palabra fuerte, no era una palabra que les dijese, miren, ahora va a haber bendición, hoy van a tener esto y lo otro, va a haber victoria y quédense en la casa, no peleen. Tal vez siendo así, quizás hubieran amado a Jeremías, pero Jeremías les daba palabra que muchas veces intentaron cosas contra él y aquí encontramos en este versículo 15 que lo azotaron y le pusieron en prisión. Y dice el versículo 17, el rey Sedequías envió y le sacó, perdón, el 16, entró pues Jeremías en la casa de la cisterna y en las bóvedas. Y habiendo estado ahí Jeremías por muchos días, el rey Sedequías envió y le sacó y le preguntó el rey secretamente en su casa y le dijo, ¿hay palabra de Jehová, Jeremías? Dijo, hay. Y dijo, mas en mano del rey de Babilonia seréis entregado, dijo también Jeremías al rey Sedequías, ¿en qué pequé contra ti y contra tus siervos y contra este pueblo para que me pusieses en la cárcel? ¿Y dónde están vuestros profetas que os profetizaban diciendo, no vendrá el rey de Babilonia contra vosotros, ni contra esta tierra? Ahora pues, oye, te ruego, oh rey, mi señor, caiga ahora mi súplica delante de ti, y no me hagas volver a casa del escriba Jonatán, para que no muera allí. Entonces dio orden el rey Sedequías, y custodiaron a Jeremías en el patio de la cárcel, haciéndole dar una torta de pan al día de la calle de los panaderos, hasta que todo el pan de la ciudad se gastase y quedó Jeremías en el patio de la cárcel. Dios siempre peleó por este hombre. Él siempre estuvo atento a lo que Dios le mandaba hacer y por esa razón es que pelearon por él. Yo creo que me salté unos versículos de este capítulo, pero usted que iba leyendo, usted iba correctamente y sabe de que había un hombre que le dijo a Jeremías, que, perdón, al rey, que había cometido un error al poner a Jeremías en ese lugar. Oh, y estuvo él peleando por este hombre santo, hijo de Dios. Fíjese que Jeremías, desde el principio, él no quería. Es como todo hombre, mujer que el Señor llama, ¿verdad? Él les da
un ministerio. Y si vemos a Jeremías, si vemos a Moisés y a otras personas más, siempre en ellos hubo un temor antes de hacer lo que el Señor les había mandado. Y también sucede hoy en día. Hay un temor. Si nosotros no tuviéramos ese temor y nos soltáramos para hacer la obra del Señor, le buscáramos más a Él, tendríamos mucho valor. Seríamos hombres y mujeres fuertes para llevar la palabra de Dios, aún esta palabra. Porque a veces Dios ha dado palabra, porque aún Él sigue usando hombres y mujeres para llevar palabra, así, que Dios le revele, que Dios le dé. Pero aparte de eso, tenemos la palabra del Señor. Y aún hasta para eso, no tenemos mucho valor de ir y gritar y predicar la palabra del Señor. Pero que el Señor nos ayude para poder hacerlo, porque Él tiene cuidado de nosotros. Y encontramos aquí en el versículo 38, cuando Jeremías está en la cisterna. Aquí Dios se revela de una manera muy especial y también libra a este hombre de ese lugar. Aquí está el hombre que pelea por, o que vuelve por Jeremías. Oyeron Sefatías, hijo de Matán, Gedalías, hijo de Pasur, Jucal, hijo de Selemías, y Pasur, hijo de Malquías, las palabras que Jeremías habló a todo el pueblo diciendo: Así ha dicho Jehová, el que se quedase en esta ciudad morirá a espada o de hambre o de pestilencia. Mas el que se pasare a los caldeos vivirá, pues su vida le será por botín y vivirá. Así ha dicho Jehová, de cierto será entregada esta ciudad en manos del ejército del rey de Babilonia y la tomará. Y dijeron los príncipes al rey: Muera ahora este hombre, porque de esta manera hace desmayar las manos de los hombres de guerra que han quedado en esta ciudad, y las manos de todo el pueblo, hablándoles tales palabras, porque este hombre no busca la paz de este pueblo, sino el mal. Y dijo el rey Sedequías: He aquí que él está en vuestras manos, pues el rey nada puede hacer contra vosotros. Entonces tomaron ellos a Jeremías, oiga, qué tremendo. Y lo hicieron echar en la cisterna de Malquías, hijo de Almec, que estaba en el patio de la cárcel, y metieron a Jeremías con sogas y en la cisterna. No había agua, sino cieno, y se hundió Jeremías en el cieno. Y oyendo Ebed-Melech, hombre etiopía, eunuco de la casa real, que habían puesto a Jeremías en la cisterna, y estando sentado el rey a la puerta de Benjamín, Ebed-Melech salió de la casa del rey y habló al rey diciendo: Mi señor, el rey mal hicieron estos varones en todo lo que han hecho con el profeta Jeremías, el cual hicieron echar en la cisterna, porque ahí morirá de hambre, pues no hay más pan en la ciudad. Entonces mandó el rey al mismo etíope Ebed-Melech, diciendo: Toma en tu poder 30 hombres de aquí a sacar al profeta Jeremías de la cisterna antes que muera. Y tomó Ebed-Melech en su poder a los hombres y entró a la casa del rey debajo de la tesorería, y tomó de ahí trapos viejos y ropas raídas, andrajosas, y las echó a Jeremías con sogas en la tierra. Y dijo el etíope Ebed-Melech a Jeremías: Pon ahora esos trapos viejos y ropas raídas, y
andrajosas debajo de los sobacos y debajo de las gasas. Y lo hizo así Jeremías. De este modo sacaron a Jeremías con sogas y lo subieron de la cisterna y quedó Jeremías en el patio de la cárcel. Mire, este hombre hizo una gran obra hablando al rey en favor de Jeremías. Si no lo sacan de ese lugar, va a morir porque no hay nada que se le pueda dar. Y lo maravilloso es que cuando Dios va a obrar, cuando Dios está en el asunto, Él usa lo que nosotros no nos imaginamos. Mire que le dice, toma a 30 hombres. Y Él dice, usa lo que está a su alcance y va en liberación de Jeremías. Bendito sea el Señor por su obra. Y el versículo 14 dice, después envió el rey Sedequías e hizo traer al profeta Jeremías a su presencia en la tercera entrada de la casa de Jehová. Y dijo el rey Jeremías, te haré una pregunta, no me encubras ninguna cosa. Y Jeremías dijo a Sedequías, si te lo declaro, no es verdad que me matarás. Y si te lo diere, y si te diere consejo, no me escucharás. Y juró el rey Sedequías en secreto a Jeremías diciendo, vive Jehová que nos hizo esta alma, que no te mataré ni te entregaré en mano de estos varones que buscan tu vida. Entonces dijo Jeremías a Sedequías, así ha dicho Jehová Dios de los ejércitos, Dios de Israel, si te entregas enseguida a los príncipes del rey de Babilonia, tu alma vivirá y esta ciudad no será puesta a fuego y vivirás tú y tu casa. Pero si no te entregas a los príncipes del rey de Babilonia, esta ciudad será entregada en manos de los caldeos y la pondrán a fuego y tú no escaparás de sus manos. Y dijo el rey Sedequías a Jeremías, tengo temor de los judíos que se han pasado a los caldeos, no sea que me entreguen en sus manos y me escarnezcan. Y dijo Jeremías, no te entregarán. Oye ahora la voz de Jehová, que yo hablo y te irá bien. Mire, solo era de que creyera la palabra que Jeremías estaba dándole. Solamente era de escuchar la voz de Dios. Pero él le dice, si no quieres entregarte, esta es la palabra que me ha mostrado Jehová. He aquí que todas las mujeres que han quedado en casa del rey de Judá serán sacadas a los príncipes del rey de Babilonia. Y ellas mismas dirán, te han engañado y han prevaricado contra ti tus amigos. Hundieron en el cieno tus pies, se volvieron atrás. Sacarán pues todas tus mujeres y tus hijos a los caldeos y tú no escaparás de sus manos, sino que por mano del rey de Babilonia serás apresado y a esta ciudad quemarán a fuego. Y dijo Sedequías a Jeremías, nadie sepa estas palabras y no morirás. Y si los príncipes oyeren que yo he hablado contigo y vinieren a ti y te dijeren, decláranos ahora que hablaste con el rey, no nos los encubras y no te mataremos. Asimismo, que te dijo el rey, les dirás, supliqué al rey que no me hiciese volver a la casa de Jonatán para que no me muriese allí. Y vinieron luego todos los príncipes a Jeremías y le preguntaron, y él respondió conforme a lo que el rey le había mandado. Con esto se alejaron de él porque el asunto no se había oído.
Y quedó Jeremías en el patio de la cárcel hasta el día que fue tomado Jerusalén, y ahí estaba cuando Jerusalén fue tomada. Amén. Hemos leído la palabra de nuestro Señor Jesucristo, la palabra que siempre está para edificarnos, hermanos, para poder aprender de ella, porque es muy maravilloso este libro santo y sagrado que Dios nos ha dejado para que escuchemos y para que atendamos su palabra bendita. Así que continuamos en esa lectura preciosa. Mañana tendrán que ver la caída de Jerusalén. Y el Señor nos ayude para poder seguir adelante en su camino sagrado. Mire, no hay nada más hermoso que poder estar en las manos del Señor. Él pelea por sus hijos. Fíjese que si el Señor no velara por nosotros, si Él no tuviera ese cuidado de nosotros, a saber qué hiciera nuestro enemigo, ¿verdad? Tomaría Él quizás nuestra vida y nos destruyera. Pero tenemos lo maravilloso que dice que Jehová pelea por nosotros. Y tenemos al Espíritu Santo maravilloso que siempre está ahí en cuidado de nuestras vidas. Así de que Dios les bendiga. Ustedes que siempre están en sintonía. Dios bendiga a mi hermana Vilma Álvarez, mi hermana Olga Lorena Martínez. Dios le bendiga. El hermano Minadak, Dios le bendiga. Mi hermana Rosalba dice bendiciones amadas. Amén, hermana Rosalba. Dios me le bendiga a usted también. Y mi hermana Esperanza de Hurtarte dice bendiciones, hermanas. Amén, hermana. Dios le bendiga. Mi hermana Ruth Sorto también. Dios le bendiga, hermana Ruth. Que el Señor siga bendiciendo, fortaleciendo su vida. Hay que luchar, hermana Ruth. Hay que seguir confiando en que Dios es su refugio, es su amigo, es su fuerza, es su todo. Él tendrá cuidado y la victoria es suya en el nombre del Señor. Bien, damos gracias a Dios. Hemos leído la palabra y también se ha orado por aquellas necesidades que hay. Y para darle gracias al Señor, porque una oración sin gratitud no es tan eficaz. Pero hemos dado gracias al Señor, hemos pedido y hemos honrado su nombre, hemos orado por los amigos, ¿verdad? Que se conviertan a Cristo. Entonces, hermanos, deseo que tengan un día muy bendecido, un fin de semana muy, muy bendecido en el nombre del Señor. A todos los que nos escuchan en diferentes lugares, bendiciones.

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Sí.

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2: Porque Jehová es nuestro juez, Jehová es nuestro legislador, Jehová es nuestro rey, Él mismo nos salvará. Isaías 33, 22.
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Muy buenos días a todos, Dios les bendiga en esta preciosa mañana. Llegamos en las 7 de la mañana con 9 minutos, 7 de la mañana, 9 minutos. A través del 106.1 FM escuchábamos la oración en las horas anteriores con la palabra de Dios y usted pues estuvo ahí en esa bendición. Pero hoy, esta oportunidad, queremos compartir más cantos con ustedes, ya que las próximas horas vienen cargadas también de bendición y palabra de Dios, y usted no se puede perder siempre toda la programación de Radio Vida Nueva. Viernes 21 de agosto, viernes 21 de agosto, Dios le bendiga. Qué bueno es el Señor que pues hoy nos da esta oportunidad de compartir una vez más toda nuestra programación. Es gracias a su misericordia y vamos con más en esta mañana para usted.

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1: Gracias, Jesús.

Muy bien, las 7 de la mañana con 23 minutos. Estamos escuchando ese precioso canto de esta mañana de Tomás Ocampo. Mi anhelo es llegar a la mansión celestial. Un canto que compartíamos con ustedes de Tomás Ocampo. Gracias a todos por la sintonía. Quiero invitarles para que la siguiente hora usted no se pierda un programa especial, es decir, Palabra de Dios, siguiendo el tema de la semana, y vamos a escuchar una predicación especial, el testigo falso que habla mentira con la pastora Sara Ibarra. No se lo puede perder en la siguiente hora. Por supuesto, hay mucha bendición también en los próximos horarios donde usted pues no se los puede perder. Recuérdese, somos Radio Vida Nueva en el 106.1 FM, transmitiendo desde Cara Sucia, San Francisco Menéndez. Vamos con más alabanzas en esta mañana. Un saludo especial para todos nuestros fieles oyentes.

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18 minutos más y estaremos llegando a las 8 de la mañana. Los dejo con la última sección de cantos, luego nos vamos a ir a la pausa. Al retornar, usted va a escuchar Palabra de Dios con la pastora Sara Ibarra y el tema El Testigo Falso que Habla Mentira. Bendiciones, somos Radio Vida Nueva en el 106.1 FM con el poder de la fe.

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2: Pero cuando venga el Espíritu de verdad, Él os guiará a toda verdad, porque no hablará por su propia cuenta, sino que hablará todo lo que oyere, y os hará saber las cosas que habrán de venir. San Juan 16:13.
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1: El tema que abordaremos en esta noche es el testigo falso. Amén. Dice la palabra en Éxodo 20:16, no hablarás contra tu prójimo falso testimonio. En estos últimos tiempos, mi hermano, muchas veces, incluso con una publicación en redes sociales, por medio de un mensaje que sale de nuestro celular, podemos hacerle daño, mucho daño a una persona. Conocí una persona que fue lastimada de una forma repentina, de una forma abrupta. De repente alguien hace una publicación que lo daña incluso en lo laboral y en lo personal, al grado que pierde a su familia. Esta persona que conocí se sentía devastada. Él decía: lo he perdido absolutamente todo. Como el área en la cual él se dedicaba en lo laboral era atendiendo niños pequeños, esta publicación lo afectó tanto que lo perjudicó por el resto de su vida y tuvo que irse lejos para poder comenzar, como quien dice, de cero. Muchas veces nosotros, mi hermano, con lo que decimos, con nuestras palabras, o lo que decimos que sale de nuestra boca, lo que escribimos con nuestras manos en redes sociales, a veces no alcanzamos a dimensionar lo terrible que la puede estar pasando la otra parte. Es realmente muy importante para mí llevarte a esta porción en la escritura. Te voy a decir por qué. Porque en este tiempo todo esto se ha vuelto de lo más cotidiano. La palabra de Dios, y esto forma parte de uno de los mandamientos: no hablarás contra tu prójimo falso testimonio. Nos enseña que nosotros como creyentes debemos ser movidos de forma diferente a lo que los arrastra la vida allá en el mundo. Nosotros tenemos la obligación, mi hermano, de vivir en la verdad. Jesús dijo: yo soy el camino, yo soy la verdad, yo soy la vida. Si nosotros como creyentes verdaderamente hemos recibido la verdad de nuestra vida, es bien importante que sientamos el peso de la obligación de vivir conforme a lo que Jesús nos enseña en la palabra. Es bien importante para mí mencionarte esto. Dice Éxodo 20:16, no darás falso testimonio contra tu prójimo. Fíjate lo que nos está enseñando. Tenemos que tener cuidado con todo lo que comentamos, con lo que emitimos con nuestra boca, con lo que escribimos con nuestras manos. Tenemos que cuidarnos de no hablar palabra de calumnia, de no hablar ninguna injuria, de no sacar nuestras propias conclusiones. A veces solamente conocemos una parte de la información y eso es suficiente para que usted y yo en estos tiempos nos movamos como se mueve el mundo y empezamos por ahí a propagar los rumores que no sabemos siquiera si tienen un buen fundamento. Esto fue precisamente lo que a mi conocido le marcó para siempre. Hay personas que cuando escuchan una palabra sobre una persona solamente se quedan con esa versión. Y lo más triste, mi hermano, es que muchas veces nosotros como pueblo de Dios estamos siendo partícipes de todo esto. Y se da cuenta, estamos faltando a los mandamientos que Dios nos dejó escritos en la palabra. En estos últimos tiempos nosotros tenemos que cuidar nuestra vida primeramente. Dice la escritura que el que piense que está firme, cuide que no se caiga. Nuestra mirada tiene que estar puesta sobre qué clase de vida estamos viviendo cada uno de nosotros principalmente. Un día llegó una joven a mi casa por la madrugada llorando: es que tal persona me hizo daño, hermana. Y hablando palabra de una persona que le había lastimado, le había ofendido. Y ella empieza a decir Y solita dice, hermana, es que escrito está que el trigo y la cizaña crecerán juntas. Y yo la escuchaba. Y cuando termina de desahogarse, le pregunto, le digo, oye, bonita, ¿y tú? ¿Estás segura que tú sí eres trigo? Y abre sus ojos y dice, tiene razón, hermana. Tengo que preocuparme por mi vida, que yo realmente esté viviendo, esté cumpliendo con Dios. Porque cuando nosotros lo hacemos, mi hermano, comenzamos a actuar como Jesús actuó, con misericordia, con comprensión hacia nuestro prójimo, hacia nuestro hermano que está ahí a nuestro lado. Ahora ponte a pensar, ¿cuánta gente en lo cotidiano o en el camino de Dios está viviendo precisamente esto? Está sufriendo porque hubo alguien que comenzó a emitir un falso testimonio sobre su persona, sobre una situación que comenzó a vivir a lo largo de su vida. Nosotros como creyentes, sin duda, tenemos que darnos cuenta que aquí hay mucho peligro. Nosotros como creyentes tenemos que estar alerta que nuestro caminar con Dios, debemos saber que hay cosas que no debemos pasar como normales en nuestra vida, sino que debemos conocer lo que dice la Escritura y ver si esto es agradable ante los ojos de Dios o no lo es. El cristiano verdadero debe de amar lo que Dios ama y alejarse completamente de lo que Dios aborrece. Hemos estado en estas últimas semanas estudiando detalladamente Proverbios capítulo 6 del 16 al 19. Ya casi terminamos, vamos en la parte 6. Dice Proverbios capítulo 6 del 16 al 19: seis cosas aborrece Jehová y aún siete abomina su alma: los ojos altivos, la lengua mentirosa, las manos derramadoras de sangre inocente, el corazón que maquina pensamientos inicuos, los pies presurosos para correr al mal, el testigo falso que habla mentira y el que siembra discordia entre hermanos. En cada uno de ellos, tú que te vas uniendo a través de las redes sociales, a lo largo de esta semana nos hemos detenido en cada una de ellas para examinar, para revisar, para checar cómo está la condición de nuestra vida, cómo está nuestro corazón delante de los ojos de Dios. Porque es importante que me detenga si voy tan a prisa para ver cómo está mi corazón. Mateo 15, 19 dice: porque del corazón salen los malos pensamientos, los homicidios, los adulterios, las fornicaciones, los hurtos, los falsos testimonios, las blasfemias. Por eso tienes que detenerte, hacerte un check-up en lo espiritual. Tienes que conocer lo que Dios ama, pero también lo que Dios aborrece, y abstenernos, mi hermano, de cada una de estas cosas. En este sentido, si profundizamos en la palabra, no puedo decir que soy un hijo de Dios, que tengo a Dios en mi corazón, si de mi corazón todos los días salen cosas que son detestables, que no son agradables delante de la presencia de Dios. Y estas siete cosas que vienen en Proverbios 6 del 16 al 19 forman parte importante delante de Dios. Usted puede cantar muy bonito, puedes hablar la palabra muy bonito, pero si nosotros tenemos una de estas cualidades, déjame decirte que no somos agradables delante de la presencia de Dios. Si tú has escuchado los mensajes anteriores, puedes darte cuenta que en cada una de estas cualidades todos nos confrontábamos y decíamos que hay en mi corazón que a Dios no le agrada. Si tú quieres ser verdaderamente agradable ante los ojos de Dios, es necesario que hoy pares y vayas delante de Dios y le digas: Señor, aquí estoy, Señor, con un corazón dispuesto para que tú comiences a revelar, Señor, lo que tú deseas hacer con cada una de nuestras vidas. Quizás este mensaje no lo esperabas en esta noche, pero déjame decirte que el mensaje que nos hace cambiar de dirección nuestra vida va a ser aquel mensaje que nos lleve, mi hermano, hacia lo eterno. ¿De qué nos serviría, hermano, estar creyendo que vamos por el camino correcto cuando en realidad seguimos siendo arrastrados por los movimientos que hay en este mundo? Si seguimos actuando de formas que nos vuelven detestables delante de la presencia de Dios. Primera de Juan 1:10 dice que si decimos que no hemos pecado, lo hacemos a Él mentiroso y su palabra no está en nosotros. Hoy en día, mi hermano, en verdad el pecado está tan a la mano que todos nosotros estamos expuestos a cometerlo. Hoy esta naturaleza, en verdad, a veces quiere gobernarte, pero en el nombre de Jesús vamos a ir delante de su presencia. Oramos al Padre para que en esta noche Él te revele ese momento en el cual fuiste arrastrado por la que se estaba moviendo alrededor tuyo. ¿Cuántas veces hemos emitido juicio? ¿Cuántas veces hemos sido parte? ¿Cuántas veces hemos colaborado con nuestro comentario y la balanza se ha inclinado de forma justa o injusta? Regularmente es injusta. La palabra de verdad nos deja bien en claro que Dios no desea que hablemos de nuestro prójimo un falso testimonio. Me asombra mucho porque en la palabra el Señor siempre nos enseña a amar a nuestro prójimo como a nosotros mismos. Definitivamente el Señor nos sigue llamando a tratar a otros como nos gustaría a nosotros ser tratados. Y hoy en verdad en esta palabra quiero llevarte a que confrontes tu vida y examines tu corazón y digas: ¿cuántas veces, Señor, un comentario ha salido de mi boca, una mentira quizás ha salido de mi boca? He intentado cambiar el destino, arruinar la reputación de alguien, causar alguna herida profunda. Hay cosas que suceden tan en lo cotidiano, mi hermano, que a veces no nos damos cuenta. Le creemos a nuestro razonamiento y creemos que tenemos la razón y que tenemos el derecho de emitir un juicio, pero la palabra nos dice que eso no es correcto para cada uno de nosotros. El hombre que fue conforme al corazón de Dios, David, en el Salmo 19:12, hace esta reflexión y a mí me gusta. Dice: ¿quién podrá entender sus propios errores? Hay una versión que dice: nadie parece darse cuenta. Me gusta esta de 1960 porque no termina ahí. Él le dice: líbrame de los que me son ocultos. ¿Por qué no le dices a Dios: y yo, Señor, he cometido, Señor, este pecado de hablar en contra de mi prójimo? Señor, revélamelo en esta noche. Que sea su Espíritu Santo. Dice la palabra que quien porta el Espíritu Santo te convence de pecado. ¿Qué quiere decir esto? Nos señala a cada uno de nosotros. Nos dice: a ver, mijito, lo que estás haciendo no es correcto, y comienza a trabajar con tu mente, con tu corazón, comienza a trabajar con tu espíritu como yo sé que lo hace en esta noche. Nuestro razonamiento puede decirnos: tienes razón, habla de temas que no son correspondientes a nuestra vida. Pero déjame decirte, dice Proverbios 14:12, hay caminos que al hombre le parecen derechos, pero su fin son caminos de muerte. ¿Qué quiere decir esta cita bíblica? Que hay cosas que hacemos que no son correctas ante los ojos de Dios. Él se encarga, mi hermano, el adversario, que el Señor le reprenda, de hacernos caer en trampas. Hoy en día esto es muy común. En algunas ocasiones Él te puede presentar una situación como la única forma en la cual tú vas a salir bien librado. Mira, para que no te echen la culpa a ti, empieza a hablar mentira de tu prójimo, échale la culpa a él. Él te empieza a disfrazar, a empujarte, haciéndote creer que moviéndote de esa manera vas a sacar ventaja de algo, vas a sacar provecho de algo, transgiversando, cambiando la información, manipulando la situación. Pero sabes, cuando tú tienes el Espíritu Santo de Dios, eres confrontado con la palabra. Y hoy es la palabra la que te dice, es necesario que admitas la verdad. Es necesario que aunque en este momento tengas problemas difíciles de enfrentar, es importante que cambies el rumbo de las decisiones que estás tomando en esta noche, porque aunque el comienzo parezca muy agradable, al final ese proyecto, ese negocio se te va a caer porque lo estás haciendo sobre una base incorrecta. Mas sin embargo, cuando tú eres una persona derecha que te mueves conforme a la verdad, aunque al principio comiencen los problemas, quiero decirte que moverte siempre en la verdad te garantiza la confianza de las personas que se relacionan contigo. Hay gente que te está observando en tu caminar con Dios, lo que nosotros hablamos, lo que nosotros decimos, con quien nosotros nos movemos. Y hay gente, mi hermano, que está siendo impactada viendo cómo tú, teniendo esa información para acabar con alguien, te abstienes. Porque no deseas el mal para tu prójimo. Hay mucha gente que está siendo impactada con aquellos que se están moviendo conforme a la verdad que dice la Escritura. Qué precioso que tú y yo podamos ser de aquellos que van contra la corriente y podamos llevar a cabo los mandamientos que Dios establece para cada uno de nosotros en su palabra. Pero usted dígame, vamos a averiguar qué es un testigo falso que habla mentira. Un testigo falso que habla mentira es uno que se para y jura delante de otros que algo es falso o verdadero. Es un calumniador porque acusa falsamente con la intención de dañar o arruinar a alguien. Es un murmurador injurioso, es un engañador, es envidioso. Y esto es algo tremendo, mi hermano, porque cuando nosotros lo hacemos, pensamos que salimos con ventaja. Pero dice Proverbios 19:9, el testigo falso no quedará sin castigo y el que habla mentiras perecerá. Aunque en apariencia las cosas te estén saliendo correctas, dice la palabra, vivir de forma contraria a lo que Dios enseña, su palabra traerá graves y duras consecuencias. Dice la palabra, nadie podrá escapar de la justicia final. A lo largo de estas siete cosas que el Señor aborrece, que nos hacen detestables, hablábamos también de la lengua mentirosa. Parecen iguales, pero no son iguales. La lengua mentirosa habla solo, recuérdelo muy bien, cuando saca provecho de una situación, cuando va a obtener una ventaja. Pero el testigo falso que habla mentira es el que planea, el que hace algo premeditado, lo hace con alevosía y ventaja. Es el que idea planes para llevar a cabo sus maldades. ¿Qué es eso, mi hermano? Es alguien que se anticipa, es alguien que maquina con su mente cómo acabar con esa persona que tiene entre ceja y ceja, con su objetivo. Es alguien que está analizando cómo hacer un problema más grande con el fin de perjudicarlo. ¿Usted cree que estas actitudes son correctas para nosotros como creyentes en estos tiempos? ¿Verdad que no? En estos tiempos es muy común, mi hermano, que usted se tope con personas que verdaderamente están haciendo las cosas contrarias a lo que Dios demanda en su palabra. Hoy vengo a decirte a ti que has recibido a Cristo en tu corazón, tú estás llamado a ser luz y hablar verdad en todo tiempo. Aunque haya presión, aunque todos estén haciendo lo contrario, la verdad honra a Dios, pero al mismo tiempo la verdad protege al prójimo. Y esto es algo que a mí me impactaba verdaderamente bastante, mi hermano, en estos tiempos. Ya no hay personas que verdaderamente se duelan de lo que le está aconteciendo a su prójimo. Cuando nosotros tenemos la información de un suceso vergonzoso, lo más sencillo es movernos conforme a las corrientes de este mundo, atraparnos en ese chisme, en ese injurio, sacar nuestras conclusiones, comenzar a hacer cosas, propagar rumores infundados. Pero el Señor, a mí lo que me sorprende mucho de su caminar aquí en la tierra es que siempre actuó con misericordia, le preocupó la dignidad de las personas. Y eso es algo que usted y yo, que somos llamados a ser luz, debemos vivir todo tiempo. Si nosotros hemos sido partícipes de hablar con nuestro prójimo falso testimonio, tenemos que pedirle al Señor que comience a trabajar con nuestra vida. Tenemos que reconocer cómo está nuestro corazón. Y sabe que abandonar esas actitudes el día de hoy. Los ojos de Dios, dice la palabra, están puestos sobre los buenos y sobre los malos. Y sabes, con la experiencia que llevamos a lo largo en nuestro caminar con Dios, he aprendido que a veces lo que dice la gente no siempre es verdad. No todo el que te pintan como bueno es muy bueno, ni todo el que te pintan como malo es muy malo. Necesitas verdaderamente cada cosa que llegue a tu vida, ir delante de Dios y que sea su Espíritu Santo obrando en nuestra vida, revelándose, para que Él sea guiándonos a través de la integridad. Mi hermano, cuando nosotros nos levantamos en contra de nuestro prójimo, acuérdese lo que leímos en el libro de Proverbios, el que estamos estudiando, Proverbios 6 del 16 al 19, cuando nosotros somos ese testigo falso que hable mentira, dice la palabra que somos aborrecidos y somos abominados delante de la presencia de Dios. Qué tremendo, porque hoy es muy fácil dejarnos atrapar por lo que se está rumorando, por lo que se está moviendo, por la injuria, por la mentira. Pero por eso en la Escritura Dios nos advierte: ten cuidado de todo ello. Si estamos practicando este tipo de actitudes, es tiempo de abandonarnos, mi hermano. Este tipo de personas que hablan contra su prójimo falso testimonio, fíjese, dice, este tipo de mente está controlado por las fuerzas de las tinieblas. ¿Cuántas veces hemos emitido un comentario y no sabemos verdaderamente si eso es legítimo, si es real? Juan 8:44, te voy a leer la versión de Dios habla hoy. Fíjese, para aquellos que hablan sin tener razón de hacerlo, dice: el padre de ustedes es el diablo, ustedes le pertenecen y tratan de hacer lo que él quiere. El diablo ha sido asesino desde el principio No se mantiene en la verdad y nunca la dice. Cuando dice mentiras, habla como lo que es, porque es mentiroso y él es padre de mentira. Ahora dime, ¿de quién somos hijos cuando estamos hablando mentira? Esto es algo tremendo, mi hermano, pero tenemos que ser confrontados, que las cosas no podemos manejarlas tan a la ligera. Con esta palabra no estoy tratando de justificar las acciones del prójimo. Vamos a ver qué hay directamente en nuestras vidas y en nuestros corazones. Aquella persona que falló dará cuentas delante de la presencia de Dios. Mi trabajo es cuidar mi vida de no hablar lo que Dios no desea contra mi prójimo. Es cuidar cómo llevamos nuestra vida delante de la presencia de Dios. El libro de Proverbios 25:18 dice: martillo y cuchillo y saeta aguda es el hombre que habla contra su prójimo falso testimonio. Dice la Nueva Biblia Viviente, dice: calumniar a alguien es tan dañino como herirlo con un hacha, atravesarlo con una espada o clavarle una flecha aguda. Fíjese muy bien lo que dice la palabra, esta comparativa me encanta. Dice: martillo y cuchillo y saeta es el hombre que habla contra su prójimo. Dice la palabra, como un hacha, porque cuando lo hacemos, dice la palabra, herimos de forma profunda y directa. Como una espada, porque cuando lo hacemos causamos daños graves en el cuerpo. Con una flecha, porque cuando lo hacemos atacamos incluso desde la distancia. Y esto es algo que usted y yo tenemos que tener mucho cuidado, porque hablar mal de una persona o levantar un falso testimonio puede lastimarlos tanto físicamente como espiritualmente. El testigo falso que habla mentira, qué tremendo, porque yo creo que todos hemos recibido una injuria, pero también hemos sido nosotros los causantes de ellas. Pero qué precioso es Dios, que desea que nosotros verdaderamente podamos ser luz en medio de un mundo de tinieblas. Y hoy te dice Dios, el testigo falso que habla mentira es alguien que deliberadamente habla un falso testimonio, actúa como alguien que tuerce la verdad, que la acomoda como desea. Es alguien que va fabricando acusaciones, que se pone un propósito, que miente, que engaña, que difunde con la intención de acabar con esa persona. Pero sabes, aquí es donde debemos de detenernos y parar y preguntarnos cada uno de nosotros en esta noche, ¿cuáles son las intenciones de nuestro corazón? Cuando hablo mal contra esa persona, cuando actúo, ¿qué está saliendo de mí? ¿Verdaderamente puedo decir que soy un hijo de Dios cuando todos los días estoy haciendo cosas que Él aborrece y que Él me dice que no son correctas para mi vida? Pero sabes, Dios es tan bueno que quiere llevarnos hacia su presencia. Por eso Él habla de esta palabra en esta noche. Esto es algo increíble, mi hermano, pero tengo que decírtelo. Del corazón salen todas estas maquinaciones que son del adversario. No puedes decir que tienes a Cristo en tu corazón si todos los días nuestras acciones están haciendo lo contrario a lo que Dios ama. Dice Mateo 5:8: bienaventurados los de limpio corazón, porque ellos verán a Dios. ¿Cómo está nuestro corazón? ¿Estará realmente limpio si Cristo viniera en esta noche? ¿Verdaderamente tendremos ese privilegio, esa bendición de un día estar parados delante de su presencia? para poderle decir al Señor: hice todo lo posible, Padre, por agradarte. El libro de Efesios 4:25 dice: por lo cual, desechando la mentira, hablad verdad, cada uno con su prójimo, porque somos miembros los unos de los otros. Es tiempo de alejarnos de la falsedad. Es tiempo de dejar de hablar de los demás. Es tiempo de recordar que todos somos parte del cuerpo de Cristo, que todos somos parte del cuerpo del Señor. La invitación que hacía Pablo a los efesios es abandonar todo ese engaño, abandonar la falsedad del trato que tenemos con las personas diariamente. Y la invitación que tenemos para ti es a ser sinceros y transparentes con las personas que nos rodean. ¡Qué tremendo, mi hermano! Perdón si hoy no te estoy aquí dando un apapacho. Pero la palabra que endereza, que confronta nuestra vida, es la que realmente nos hace ver si Cristo viene ahora, realmente nos iríamos con Él. Hay gente que cree que porque habla con la verdad es porque es muy sincero y tiene que echarle en cara la verdad a todas las personas. Pero Pablo nos está diciendo: a ver, detente, recuerda que es tu prójimo. ¿Qué significa la palabra prójimo? Que es una persona igual a ti, que debe recibir ayuda, respeto, afecto, porque es tu semejante. Pablo nos decía en esta cita bíblica: acuérdate que Él es tu prójimo, porque somos miembros, dice el libro de Efesios 4:25, los unos de los otros. ¿Verdad que cuando las situaciones se prestan para hacer garras a una persona, hablar mal de ella, es muy fácil hablar falso testimonio? Lo difícil, mi hermano, es tomar el compromiso de la palabra de Dios en esta noche. Decir: tengo la obligación de vivir en la verdad, de amar a mi prójimo, de proteger la injusticia, de guardar su dignidad de la persona que está ahí a mi lado. Podemos estar de verdad dándonos golpes de pecho, juzgando y condenando a todas las personas, pero cuando Dios te dice: no hables contra tu prójimo falso testimonio, es porque a nosotros no nos corresponde. Será Dios, mi hermano, aquel el que va a determinar quién actuó bien o quién actuó mal, pero tú y yo estamos a tiempo de permitir que el Espíritu Santo de Dios moldee nuestra vida, cambie nuestro carácter, nos lleve a un nivel de maduración diferente, que cuando vengan personas a quererte arrastrar con estas corrientes, nosotros no seamos de los que avivan el fuego, sino de los que apagan el conflicto. Qué tremendo es esto, mi hermano, pero si nosotros seguimos hablando falso testimonio contra nuestro prójimo, somos aborrecidos, somos detestables, seremos rechazados de delante de la presencia de Dios. Nosotros no vamos a dar cuentas de lo que hizo fulano o sultano. No vamos a dar cuentas de los demás, vamos a dar cuenta de lo que hicimos nosotros. En el libro de Marcos, en este evangelio capítulo 12 del 28 al 34, me gusta mucho porque uno de los escribas va y se acerca a Jesús y le dice de la siguiente manera, dice el verso 28: acercándose uno de los escribas que los había oído disputar y sabía que les había respondido bien, le preguntó: ¿cuál es el primer mandamiento de todos? Y Jesús le respondió: el primer mandamiento de todos, oye Israel, el Señor nuestro Dios, el Señor uno es, y amarás al Señor tu Dios con todo tu corazón y con toda tu alma y con toda tu mente y con todas tus fuerzas. Este es el principal mandamiento. Y el segundo es semejante: amarás a tu prójimo como a ti mismo. No hay otro mandamiento, dice la palabra, no hay otro mandamiento mayor a estos. Fíjate lo que está aconteciendo en ese momento en la escritura. Alguien prácticamente le está preguntando a Jesús: ¿en qué se resume toda la Biblia? ¿Cómo le hago si me quiero ir al cielo? Bueno, tienes que cumplir estos dos mandamientos. Amarás al Señor tu Dios con todo tu corazón, con toda tu alma y con toda tu mente y con todas tus fuerzas. Este es el principal mandamiento. El Señor nos lo dejó claro en dos pasos. Este es el primero y el segundo es semejante, es igual de importante. Amarás a tu prójimo como a ti mismo. Cuando nosotros no lo hacemos, no somos capaces de ponernos en el lugar de esa persona que está siendo injuriada, mi hermano, estamos faltando a uno de los mandamientos más importantes. Por eso tenemos que tener mucho cuidado en esta noche. ¿Por qué corrientes nos estamos dejando arrastrar? ¿De verdad que emitir juicio, hablar falso testimonio contra nuestro prójimo es muy fácil? Va a haber muchas tentaciones, muchas personas se van a acercar a platicarte, a contarte la murmuración. Sus argumentos te van a presentar y estás en el peligro de caer. Basta un momento alejarte de la verdad de la palabra para dejarte arrastrar. Y ese momento es suficiente para que la puerta de la eternidad se cierre para cada uno de nosotros. En esta noche yo te quiero invitar a que meditemos en lo que dice la Escritura y a que nos esforcemos todos cada día. También a ti que estás a través de redes sociales, que le podamos decir al Señor: Señor, ayúdame a ser colaborador del cielo, no del equipo contrario. A que le digamos al Señor: estoy dispuesto, Señor, a que tú trabajes con mi vida, poner mi corazón en tus manos. A que le digas al Señor, a que me reveles en esta noche cuáles son las cosas que están dirigiendo mis pasos. Tú estás pensando que tienes a Dios en tu corazón, pero de ahí están saliendo maquinaciones perversas. Algo está pasando. Es tiempo de acercarnos verdaderamente delante de la presencia de Dios y decirle al Señor verdaderamente, así como meditaba David en la palabra: ¿quién podrá darse cuenta de sus errores? Les decía, dice una versión, nadie parece darse cuenta, pero él le decía: tú líbrame de lo que me es oculto. ¿Por qué no le dices tú también al Señor, para que seas convertido como un hombre conforme al corazón de Dios, para que seas una mujer conforme al corazón de Dios? Dile hoy a Dios: líbrame de lo que me es oculto. Si en algún momento en mis conversaciones más privadas es que no le he dicho a nadie, pero estás emitiendo un falso testimonio contra tu prójimo y tú lo sabes, es tiempo de rendirnos delante de la presencia de Dios y aceptar la condición de nuestro corazón. Es tiempo de ser humildes delante del Señor y decirle verdaderamente: Señor, no soy perfecto, necesito que cada día, Señor, una nueva naturaleza descienda sobre mi vida. ¿Por qué no le dices hoy eso a Dios? Dile: yo necesito, Señor, como dice Romanos 12:2, no os conforméis a este siglo, sino transformaos por medio, dice, de la renovación de vuestro entendimiento, para que comprobéis cuál sea la voluntad de Dios, agradable y perfecta. Esta cita bíblica en la traducción del Lenguaje Actual dice: y no vivan como vive todo el mundo, al contrario, cambien de manera de ser y de pensar, así podrán saber qué es lo que Dios quiere, es decir, todo lo que es bueno, todo lo que es agradable y todo lo que es perfecto. ¿Ves que es necesario que hoy haya valientes hombres y mujeres valientes que no se dejen arrastrar por lo que sucede en su alrededor, que no sean prontos para emitir juicio, para hablar en contra de una persona, sino que vayamos todos de delante de la presencia de Dios? Dile a Dios: renuévame, cambia mi manera de llevar mi vida hasta el día de hoy. Hoy en verdad le pido al Señor que en esta noche, esto que hemos aprendido en la palabra, tenga ese efecto poderoso sobre tu vida. En esta noche yo te pido que te pongas de pie. Dice 2 Timoteo 3:16, toda la escritura es inspirada por Dios, es útil para enseñar, para redarguir, para corregir, para instruir en justicia. Que hoy su palabra, mi hermano, nos confronte a todos, nos enseñe, nos redarguya, nos corrija. Que hoy sea el Señor cambiando esta manera de estar enfrentando cómo nos relacionamos hoy en día, que le podamos decir al Señor: Señor, más de ti y menos de mí. ¿Hay alguien aquí que quiera decirle al Señor: Señor, yo necesito más y más de ti? Yo te invito, aquí hay un altar abierto, si tú deseas decirle al Señor, tú conoces, Señor, si en algún momento he sido ventajoso, ventajosa en alguna situación, dile: hoy me humillo delante de ti. Dios te conoce, Dios conoce cuando tú estás en tu trabajo, cómo te mueves en tu casa, con tus vecinos, en tus negocios. Dios sabe quién es cada persona. Y hoy me gusta que Él nos dice: tú cuídate de no hablar contra el que es semejante a ti, falso testimonio.
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Hebreo capítulo 11, versículo 6. Si trajo la Biblia, ábrala. Acostúmbrese a abrirla. Dice la palabra de Dios: pero sin fe es imposible agradar a Dios, porque es necesario que el que se acerca a Dios crea que le hay y que es galardonador de lo que le buscan. A su nombre. Levante su mano y diga: gracias, Señor, por tu palabra. Y es galardonador, me gustó esa última parte, de lo que le buscan. El resultado de buscar a Dios es maravilloso. Aquí Hebreo dice: porque es galardonador, bendice, honra, se manifiesta a lo que le buscan. Dios abrió un camino para que podamos encontrarlo, y ese camino es Jesucristo. Él dijo: yo soy el camino, la verdad y la vida. La sangre de Jesús santificó, nos preparó, nos limpió, nos justificó para que podamos encontrar al Padre por medio de Él. Pero me gusta esa parte, porque Él es galardonador de lo que le busca. El libro de los Hebreos, en el verso 11, capítulo 11, allí habla de los héroes de la fe, y de alguna forma revela lo importante e impactante que es tener fe. Dice: porque fue la fe la certeza de lo que se espera, la convicción de lo que no se ve. Y dice: por ella entendemos que el universo fue constituido por la palabra de Dios hablada, de modo que lo que se ve fue hecho de lo que no se veía. Y comienza a dar una lista de los hombres que por la fe agradaron a Dios, que por la fe caminaron con Dios, que por la fe conquistaron reinos, que por la fe apagaron fuego, que por la fe taparon boca de leones, que por la fe recibieron los muertos resucitados. Y habla una lista que aún por la fe las ofrendas fueron recibidas por Dios. Y habla de Enoc, habla de Abraham, habla de Sara, habla de David, habla de Jesté, habla de Gedeón, habla de gente que por la fe pudieron agradar a Dios. Y esa parte que dice: pero sin fe es imposible agradar a Dios. Y mi título del mensaje hoy es: solo ten fe. Esa parte me atrajo mucho la atención hace dos días. Pero sin fe es imposible agradar a Dios, porque es necesario, es obligatorio que el que se acerca a Dios crea que le hay. Cuando oras sin fe no tiene resultado. Cuando ayunas sin fe no tiene resultado. Cuando ofrendas sin fe no tiene resultado. Cuando predicas sin fe no hay efecto. Cuando alabas, cuando cantas, cuando brincas sin fe no hay resultado en tu vida. La fe es como la que atrapa el ojo de Dios, la atención de Dios. La fe es lo que atrae a Dios para que se fije en aquellos que caminan creyéndole aunque no hagan visto. Por eso es que el reino de los cielos se recibe por fe. La Biblia dice que por fe somos justificados para con Dios por medio de Jesucristo. Y yo sé que ustedes tienen fe porque hoy están aquí. Salieron de sus casas creyendo por fe que Dios tiene una palabra para sus vidas. Yo sé que ustedes son gente de fe. Se montaron en su vehículo, viajaron, gastaron grande cantidad de dinero porque dijeron: por fe voy a ir a ese lugar y algo Dios puede hacer conmigo. Y le tengo la respuesta: Dios ya comenzó a hacer algo contigo, porque tu fe atrae el poder de Dios. La fe, hay tanto que hablar de esto. De hecho, yo tengo un libro, Por Fe. Hay tanto que hablar de la fe.
Es tan maravilloso poder descubrir el secreto de caminar con fe ante Dios. Entonces, este pasaje, se lo voy a repetir, dice: pero sin fe es imposible agradar a Dios, porque es necesario que el que se acerque a Dios crea que le hay y que es galardonador de lo que le buscan. No te quejes porque otro tenga galardón que tú no tienes. Si tú no estás buscando a Dios, no exija que te reconozcan lo que tú no estás haciendo. ¿Alguien puede alabar a Dios? Ahora, una traducción que me atrajo la atención más al griego dice así: porque a Dios no le gusta que no confiemos en Él. Para ser amigo de Dios hay que creer que Él existe y que sabe premiar a los que le buscan, a los que buscan su amistad. Habrá alguien que alaba a Dios. Fíjate esta traducción: porque a Dios no le gusta que no confíen en Él. La palabra fe también se añade a confianza. Cuando confiamos en Dios y confiamos que Él hará las cosas que nos convienen, cuando confiamos nuestra familia a Dios, cuando confiamos nuestra vida a Dios, cuando confiamos nuestro tiempo a Dios, cuando confiamos nuestra finanza. Pero dice: para ser amigo de Dios hay que creer que Él existe y que sabe premiar a los que buscan su amistad. Ahora entiende por qué Abraham fue llamado amigo de Dios, porque confió en Él. La fe nos ayuda a entrar en una relación con el Dios invisible, que se deja sentir, que se deja manifestar. Si quieres ser amiga, amigo de Dios, tiene que confiar en Él, tiene que creer en Él, tiene que creer que Él es la existencia. Aunque tus sentidos no lo vean, no lo sientan, aunque tu oído no lo oiga, aunque tus ojos no lo vean, aunque tu piel no se ponga de gallina, aunque tú no sientas nada en este lugar, confía que Él está aquí. Confía que Él está aquí. Ten fe que su poder está aquí. Dios te va a probar en su confianza, a ver si confías en Él. Dios te va a mandar a hacer cosas que necesitará confiar que va a salir bien. Cuando Dios comienza a enseñarte a caminar por fe, Él no te muestra garantía de lo que Él va a hacer. La única garantía que Él te da es la certeza en tu corazón. Mira lo que dice la palabra de Dios: Noé confió en Dios. Esta es otra traducción. Y por esto, cuando Dios le avisó que sucederían cosas que todavía no podía verse, obedeció y construyó una casa flotante, un arca. Pero te lo voy a repetir: cuando fue avisado por Dios de que venían cosas que todavía no se veía, Noé no pidió evidencia de lluvia para construir el arca, sino que Noé creyó y confió que si Dios lo decía, eso iba a suceder. Y comenzó a construir el arca sin nunca haber visto lluvia caer del cielo. Comenzó a trabajar en cosas que ni se sentían, ni se oían, ni se veían. Eso es confianza. Creerle a Dios por cosas que no se ven. Creerle a Dios por cosas que no tiene pruebas. Creerle a Dios por cosas que tu sentido no te lo pueden testificar. Y construyó y creyó y obedeció. La fe sin obediencia no resulta. Abraham no podía decir a Dios, cuando Dios le dijo: lleva a tu hijo, a tu único, y sacrifícalo. Oh sí, Señor, yo confío en que tú lo puedes resucitar, muchas gracias, pero no lo voy a hacer. Eso no era fe.
Fe fue llevar al muchacho a la montaña de Moriad, ponerlo en el altar, levantar el cuchillo, y dijo: yo sé que Dios me lo puede levantar de los muertos. El apóstol Pablo dice: porque él creía, ahí en Hebreo 11, él creía que podía recibir de entre los muertos a Isaac. Eso es confianza. Alabado sea Dios. Cuando te niegas a caminar por tus sentidos y camina en tu confianza en Dios. Pedro tuvo que confiar y poner un pie sobre el agua. Ven, camina. Pedro sabía que él no era una boya, él no era un colchón, una colcha que flotaba. Él sabía que se podía hundir, pero tuvo la confianza de sacar el pie de la barca y confiar en las palabras de aquel que le decía: ven. Porque realmente antes de Dios llamarte a hacer algo que te desafíe tu fe, Él te da a probar el poder primero. Alguien no está aquí. Por eso es que antes que Pedro sacara el pie, Él vio que el que lo llamaba estaba flotando. El mismo Dios que le dijo a Abraham: tu esposa estéril dará luz. Abraham dijo: si Él abrió la matriz de mi mujer, Él puede hacer algo con mi hijo. Es fe, es confianza en Dios. Entonces, obedecer a lo que Dios dice es la demostración de que confías en Él. Darle a Dios lo que Él te pide es la demostración de que confía en lo que Él habla. Aleluya. No llegará a ningún lado si no confías en Dios. No avanzará si no tiene fe en Dios. Pues Dios exige fe en Él antes de extender la mano sobre nosotros. Yo creo que en esta mañana alguien va a confiar y a creer más en Dios. Alabado sea la gloria de Dios. A su nombre, a su nombre. Dios te va a poner en un aprieto para desligarte de la guianza de tus sentidos y llevarte a ser guiado por tu fe y tu confianza en Él. Alguien diga aleluya. A un pastor Dios le habló un día y le dijo: vete al aeropuerto, vas para Puerto Rico a predicar. Y él dijo: Señor, no tengo ticket, ni he comprado ticket, ni sé para dónde ir a Puerto Rico, ¿a dónde voy a dormir? Y el Señor le dijo: vete, porque yo proveeré, te voy a proveer. Y él se fue, se bajó del vehículo que había llegado al aeropuerto, entró caminando con su maleta, sin tener ticket en la mano, sin saber para dónde iba, para Puerto Rico, pero confiando que Dios era que lo llevaba y que Dios iba a alinear lo torcido, que Dios iba a abrir la puerta, que Dios iba a proveer, que aunque él no conocía a nadie, Dios conoce a toda la tierra, que aunque él no tenía los recursos, a Jehová le sobran todas las cosas. Y él cuenta que entrando al aeropuerto había un puertorriqueño, un pastor pequeño, y le dijo: usted es el pastor tal, sí, el Señor me mandó a buscarlo, aquí está su pasaje de vuelo, vámonos, porque grandes cosas Dios va a hacer. Eso es confiar, salir de la casa sin saber cómo, pero tú sabes que Dios en el camino tiene el poder para darte la provisión que tú necesitas. No crea que vas a ver milagros tan fácil, tu fe va a ser desafiada. Tienes que creer. La gente quiere ver para luego creer en lo que vio. Con Dios funciona diferente. Entonces, Noé comenzó a construir un arca. Un arca basado en una información de Dios que él no podía comprobar. Si tú le preguntabas a Noé: dame una prueba de que viene un diluvio, él te va a decir: no, yo no tengo prueba, yo solo estaba en comunión y escuché a Dios que digo que viene un diluvio. Pero como me han hablado del ese Dios de mis padres, porque todos los judíos cuentan la historia de su Dios a sus hijos, a sus generaciones. Así que por alguna razón Noé sabía quién era Dios y podía confiar que si él hablaba, sucedía.
A veces Dios te va a mandar a hacer cosas que tú no puedes probar a la gente que va a suceder. Dios te va a llevar a construir proyectos que no se ven, que no se sienten y que los recursos no lo tienen. Dios, como siempre he dicho, a veces te pondrá a aplaudir cuando te faltan las manos. Te mandará a correr cuando no tienes fuerza ni para caminar. Te hablará de comprar terreno cuando tienes deudas. Dios te hablará de cosas grandes porque es ahí donde Él encuentra el espacio para manifestar su poder. Cuando tú no tienes los recursos que te garanticen el cumplimiento de tu visión. No, no están aquí. Cuando tú no tienes los recursos que garanticen el cumplimiento de tu sueño y de tu visión, ahí es que entra el Todopoderoso para suplirte a ti y a mí todo lo que nos hace falta. Creo que no lo entendieron. Creo que todavía se están durmiendo. Creo que todavía están mirándose uno a otro. Le dije que es ahí donde Dios entra. Cuando tus recursos no te pueden garantizar el cumplimiento de tu visión. Cuando tus recursos no te pueden garantizar el cumplimiento de tu visión. Y tú dices, no, si es por mí no va a suceder. Si es por mi fuerza soy débil. Si es por mi bolsillo no tengo nada. No tengo recursos. No tengo los papeles. No tengo lo que se necesita. Es ahí donde Dios dice, echa a un lado tu sentido. Echa a un lado tu fuerza. Yo soy Jehová Gabaón. Yo soy Jehová Sabat. Yo soy el Dios que va a cumplir ese propósito. Es por eso que el Señor le dice a Gedeón: es mucho el pueblo que está contigo. No vaya a ser que diga Israel que su fuerza lo libró. Más que un ayuno de 40 días, más que 12 horas de oración, lo que más agrada a Dios es la dependencia total de Él. Por eso Él le dice a Gedeón: sabe que es mucho el pueblo que está contigo. ¿Y qué pasa? Que la mayoría tiene miedo, porque se ven mucho, pero no hay calidad en ellos. O sea, hay mucha gente que es calidad, que es mucho, pero no hay calidad. Mucha espuma, poco chocolate, dicen. Y le dice: ese ejército de los madianitas es grande. Con los 30,000 y pico que tú tienes, puede vencer, tal vez lo venza. Pero vamos a hacerlo más difícil para los sentidos. Vamos a hacer que la fe de Israel sepa quién yo soy. Vamos a mostrar a Israel que yo soy el que tiene. Yo soy el Shalom. Yo soy el que produce paz en la guerra. Y le dice: pruébalo. Y lo probó y se devolvieron casi todos. Solo 300 quedaron. Y le dijo Dios: esos 300 está perfecto, porque todo el que lea la historia va a saber que es imposible vencer con 300. Todo el que lea la historia va a saber que es imposible que con 700 miembros construyamos un templo de 10, 15, 20, 30 millones. Es imposible. Ahora es que yo lo voy a hacer. Ahora es que yo voy a extender mis manos. Es imposible. Ya todos los abogados te dijeron: no califica, vete para tu país. Ya te lo dijeron, sí. Ahora entro yo. Ahora sabrán los abogados que yo soy el Dios Todopoderoso. Él multiplica la fuerza. Coro del que no tiene ninguna. ¿Escucharon? Multiplica la fuerza del que no tiene nada. Y a veces el Señor va a esperar que tu recurso no te puedan ayudar al cumplimiento de tu visión o de tu sueño. Es ahí donde aprende a confiar y a decir: bueno, solo hay un camino. Confiar de que Dios lo va a hacer. Ya yo le di todos los consejos a mi nieta y sigue entiablada y con su rebeldía. Señor, ya. Y ahí entra Dios y se le revela. Confía que tu familia será salva. Confía que tu negocio va a prosperar por la mano benéfica de Dios. Confía. Entonces Noé
obedece y construye un arca para salvar a su familia. Y dice, por su confianza en Dios, Noé recibió la bendición, las bendiciones que Dios da a los que le obedecen. Esa es la traducción. En la otra dice, la Reina Valera dice normal. Pero aquí dice, porque y Noé recibió la bendición que Dios da a los que le desobedecen, a los que no le hacen caso, a los que no lo oyen. No. Tú quieres ser bendecido por Dios, obedece. Noé recibió la bendición porque le obedeció a Dios. Comenzó a construir algo por mandato de Dios. También por su confianza en Dios, Noé hizo que la gente de este mundo fuera condenada. La fe. Y el héroe de hoy, para terminar, del cual yo les quiero hablar centralmente estos pocos minutos, es de uno que no se le habla mucho de su fe. Hablo de alguien llamado José. Todos conocen su historia y no la quiero contar. Saben cómo llegó José a Egipto por causa de contar su sueño. Algunos dicen que él no tenía que haberlo contado. Y yo entiendo que hay cierta aplicación de no contarle a todo lo que Dios te dice. Pero con José yo pienso que esto no encaja. Porque si él no hubiese contado, sus hermanos no lo venden. Y si no lo venden, no hubiese entrado en contacto con los ismaelitas que lo llevaron a Egipto. Y si no llega a Egipto, el sueño no se cumple, porque donde José vivía no estaba listo, o no era el lugar para que él gobernara. ¿A quién iba a gobernar? Las ovejas y a sus 12 hermanos. Entonces hay personas que dicen, no, cállate, no sea como José, mira que lo malpasó mucho por hablar. Bueno, gracias porque habló. Entonces cuando fue vendido, ustedes conocen la historia, Potifar lo compra como un esclavo. Pero Jehová con él, la gracia de Dios con él, y él prospera, todo lo que toca prospera. Porque era un hombre de fe, de confianza. José no tenía una Biblia en las manos, ni tampoco los 10 mandamientos. Moisés no existía. Lo que José tenía era las historias que su padre le contaba, de lo que su abuelo había vivido, de lo que su tatarabuelo había vivido. Y José comenzó a conocer al Dios de Abraham, al Dios de Isaac y al Dios de su padre. Y esas historias que Jacob, aleluya, documentaba, escribía, en esas historias que contaba, desarrolló en José una confianza en el Dios de sus padres, en el Dios de su abuelo. ¿Alguien puede alabar a Dios? Por eso es que debe de abrir la boca en tu casa y contar las maravillas de Dios. Porque aunque tú veas a tus hijos entretenidos, ellos están oyendo lo que tú estás hablando. Y en el momento preciso, ellos se acordarán de su Dios. Cuando estén en apuro, cuando estén en momento difícil, ellos dirán, mamá me decía a mí que Dios está con aquellos que confían. Cuando yo fui a la iglesia, dijeron que el que cree en Dios ve milagros. Abre tu boca. Daniel dijo, me conviene hablar las maravillas de mi Dios. Yo puedo morirme hoy, irme en paz con Jesús, pero mis hijos saben quién es mi Dios. Mis hijos han visto milagro de mi Dios. Y yo los reúno y le digo, yo no tenía nada. Esta casa, esto que ustedes ven aquí, no me lo dio el brazo del hombre, no me lo dio una profesión, no me lo dio una intimidad.

que el Dios mío es el Dios de ustedes. Háblenle a sus hijos, porque usted no sabe qué José usted tiene en su familia. No puedes pasarte el tiempo hablando tontería y cosas vanas en tu casa. Habla cosas a tus hijos que cuando ellos no estén contigo, estén con Dios. Gracias por su entusiasmo. Se podrán poner reverde, pero saben quién es Dios. Se podrán poner difícil, pero ellos tienen el conocimiento de que Dios está en sus vidas. Podrán decirte no creo, pero ellos sí creen en ese Dios, porque el Espíritu Santo hace el trabajo en ellos. Alguien anímeme, que quiero predicar 3 veces hoy. Alguien anímeme. Yo quiero hablarle a los padres y decirle: Jacob, cuéntale a José del Dios de Abraham, cuéntale a José del Dios de Isaac. Todos conocemos la historia. Prosperó, fue difamado, fue encarcelado. Allí pasó casi dos años encarcelado, pero con una promesa. Ahí en la cárcel, literalmente, José también prosperó. Entonces, cuando tú lees la vida de José, tú te das cuenta que la tierra no determina tu bendición, sino tu fe en Dios. Porque él no solo prosperó cuando le servía a Potifar, sino que prosperó cuando estaba preso. Porque la bendición sigue a los que confían en Dios. Y cuando Dios y su bendición te persiguen donde quiera que la gente te quiera humillar, Dios lo cambia para exaltarte. Donde quiera que la gente te quiera aplastar, Dios lo toma para posicionarte. Es una tontería defenderte. Deja que te defienda el que sabe defenderte. Deja que te eleve el que sabe elevarte. No empuje puerta por donde tú quieres entrar para levantar tu ego. Deja que la puerta la abra Dios. Deja que sea Dios que abra camino. La Biblia dice en Osea, porque Él es el abre camino. Deja que sea Dios que te posicione. Deja que sea Dios que te promueva. Deja que sea Dios que te bendiga. Como se le apareció el profeta David, le dijo: así dice Jehová, yo te escogí a ti, David, de detrás de las ovejas, y yo te voy a bendecir, y yo te voy a posicionar, y yo te edificaré casa firme para ti, para tu descendencia, y tu reino no tendrá fin. Hablando de Jesucristo, que venía de la descendencia de Judá. Alguien puede alabar a Dios. Es Dios quien te tiene que remover y promover. Ese José pasó unos años allí, pero Dios lo promovió, lo llevó ante el trono. Lo sentó en lugares que Potifar nunca se sentó. Lo sentó en lugares que los críticos jamás pudieron sentarse. Lo sentó en lugares que los perseguidores de él, los que lo amarcaron, los que trataron de destruirlo, los que le hicieron llorar, solamente por foto podían sentarse allí. Solamente por foto podían ver esa plataforma. Porque Dios honra a los que son fieles, a los que confían en él, a los que no son vengativos. Alaba a los que viven. José no era vengativo. Alaba lo que vive. José no era vengativo. Tenía el poder para juzgar a sus hermanos, para destruirlo. Luego tenía el poder para despedir a Potifar, para mandar a matar a la esposa. Pero Dios se aseguró de cambiar el corazón de José. Y cuando Dios vio que ya no era vengativo, dijo: estás listo para gobernar a otro, porque no manipulará el poder a tu favor. Alguien tiene que entender que no puede crecer hasta que no crece en su interior, que no puede crecer en su exterior hasta que no crece en su interior. Me dan unos 10 minutos más. Y José es llevado por Dios y es sentado en un trono. Y allí se cumple el sueño de Dios y José. Y era el segundo en todo el gobierno de los egipcios. Incluso Faraón le llamaba padre. Un esclavo, Dios lo hizo escalar altura que ningún egipto pudo hacerlo. Porque
porque él confiaba en Dios. Y después que él trae su familia y que tiene sus hijos y que todo está ya bien, la Biblia dice que José reúne a sus hermanos, reúne a todo Israel, a sus familias, a sus hijos, a sus nietos, y le dicen: quiero decirle algo. Y le dice, y José dijo a sus hermanos: yo voy a morir como todos los mortales, mas le quiero decir que Dios los visitará. Dios los visitará y Él los hará subir de esta tierra, porque esta tierra es una temporada. Estamos aquí de escala, pero Dios los hará subir de esta tierra a la tierra que juró a Abraham, a la tierra que juró a Isaac y a Jacob. Y José hizo jurar que los hijos de Israel, lo hizo jurar, y le dijo: juren esto. Y todos lo miraban como un patriarca, como un hombre confiable, como un hombre de fe. Y todos lo respetaban, desde lo más niño, de lo más pequeño hasta lo más grande. Y dijeron: juramos. ¿Cuál es el juramento? Digan, oiga esto, lo hizo jurar diciendo: ciertamente Dios los visitará. Y haré llevar de aquí mis huesos con ustedes. Yo no voy a estar el día que Él llegue, pero yo sé que Él va a llegar. Yo no voy a ver la promesa de mi padre Abraham, de mi padre Isaac y Jacob, pero ustedes la van a ver. Confío tanto en Él que yo no tengo que estar aquí para estar seguro de que Él va a venir a visitarlo a ustedes. Eso es fe, creer en la promesa de Dios y nunca haberla visto. Alabado sea Dios. José le dijo: Dios los visitará, porque Él no es hombre para mentir, ni hijo de hombre para arrepentirse. Él le habló en Génesis 15 a Abraham y le dijo: a tu descendencia daré esta tierra. Él se la prometió a Isaac otra vez y se la confirmó a Jacob. Y si es el Dios que me sacó de la cárcel, si es el Dios que me prosperó en todo, si es el Dios que me puso en este lugar, no va a fallar. Él los visitará y sus cadenas serán rotas y sus ligaduras serán desatadas. Alguien grite aleluya. Si está allá arriba, grite amén. ¿Por qué estoy hablando esto? Porque hay promesa que tú no has visto, pero José te dice: Él te visitará. Hay cosas que no se han cumplido, pero José

que los pueblos, los tribus y lenguas, las aldeas sepan que nuestro Dios no es hombre para mentir, ni hijo de hombre para arrepentirse. Isaías dice: mi mano se extiende, nadie la hará retroceder. Creerle a Dios antes de ver garantiza que vas a ver. Creerle a Dios antes de ver garantiza que vas a ver. Esa palabra surge del Espíritu Santo. Yo nunca le he oído en mis oídos humanos. Creerle a Dios antes de ver garantiza que vas a ver. José dijo: viene un tiempo donde ustedes serán visitados por Dios. Y vuelve y lo repite y dice: ciertamente les aseguro, estoy bien seguro, yo me voy a morir, pero mis huesos se los llevan. Llévense mis huesos, porque cuando Él venga, que no se quede nadie aquí, que no se quede nadie aquí. Ciertamente Él los visitará. Y profetizo, y profetizo, y profetizo a los cuatro vientos: Dios visitará la tierra, Dios visitará Norteamérica, Dios visitará Latinoamérica. Viene tiempo donde Dios visita Europa, el Caribe. Vienen tiempos poderosos. Y José habla esto y dice: no tengo que verlo para saber que será así. Es ahí donde tú puedes entender cuál era el secreto de los hombres que triunfaban y las mujeres en Dios. Confiaban de que Él lo iba a hacer y no tenían que verlo. Ciertamente crecerás, Él los visitará. Yo creo que se acerca el tiempo donde una temporada diferente de Dios tomará lugar en tu vida. Dios va a visitar tu casa. Pasaron años, pasaron más de 80 años. José estaba muerto, por lo menos el cuerpo. Los huesos lo embalsamaron y lo pusieron en un lugar específico. Y de generación a generación, de familia a familia, de padres, de ancianos a otros, le decían: cuando Dios nos visite, hay que cargar la caja de José. Se moría la generación a quien José le dijo lo que iba a hacer, pero la otra generación ya tenía la información. Era como una palabra viva que... yo no tengo tiempo para hablar eso. Era una palabra viva que caminaba en el corazón de todos. Dios nos visitará. Vino el tiempo de la esclavitud, la espalda partida, tanto trabajo, pero José dijo que Dios nos visitará. Shama. Faraón nuevo se levantó, destruyó a Israel, quería destruir a los niños, a los varones, y esa palabra, José dijo que Dios dijo que nos visitará. Y esa palabra mantenía al pueblo vivo y decía: no sabemos cuándo, no sabemos por medio de quién, pero estamos seguros que Él nos visitará. En un momento Él nos visitará. Más de 80 años después, Moisés nace. Más años nace Moisés. Se va de Egipto huyendo a los 40 años. Pasa 40 años más en el desierto. Y dice que en lo profundo del desierto, caminando con las ovejas, se encuentra con la zarza ardiente, el ángel de Jehová, que dice: he descendido para librar y visitar a mi pueblo. Y Moisés dice: pero ¿qué pasa? No, yo no vine por ti. Yo vine por lo que le dije a Abraham. Yo vine por lo que le dije a Isaac. Yo vine por lo que hablé con Jacob. Y yo vine por lo que profetizó José.
me pediste, Moisés, que yo descendiera. No, hay oraciones que están levitando que vine a cumplirla. Hay oraciones que llevan años allí sin cumplir. Alguien tiene que alabar a Dios. Yo quiero que sepa que cada fe que le creíste a Dios, cada oración que soltaste en fe, esa oración en un momento dado traerán el cumplimiento. Y allí toque camina con la promesa. Yo no sé cuál es de esos cinco el que tú eres el que los va a manifestar. Hay oraciones que tú vas a manifestar pronto. Alguien diga amén. Y dice la palabra del Señor que cuando se cumple todo y van a salir, y ya llegó el tiempo, y vamos a salir porque Dios desciende, hace las 10 señales, hace cosas que nadie puede explicar. Faraón está asustado, los generales están temblando, los niños, los primogénitos están muertos, hay un caos. Llegó el tiempo de salir, se cumple la profecía y todo el pueblo se levanta con gran riqueza. Y cuando van caminando, ¡ey, ey, ey! Falta algo. ¿Qué? Los huesos de José. Estamos hoy aquí por lo que él creyó ayer. Lo que hoy estamos viviendo fue porque él lo profetizó. Él creyó lo que hoy estamos viendo. Alguien alaba a Dios. Hay alguien que crea por sus hijos, por su casa, por su familia. Él creyó y hoy lo estamos experimentando. Y yo te profetizo que si tú lo crees, aunque no lo vea, tus hijos lo van a ver. Porque Dios es un Dios de pacto, un Dios de generaciones. Oh, Shamaya. Y se devuelven y dicen: hay que tomar los huesos del profeta. Y dice aquí, y tomó también consigo Moisés. Fíjate, Abraham lo cree, Isaac lo sigue creyendo, Jacob lo confiesa y lo enseña, José lo profetiza y Moisés sigue. Moisés dice, y Moisés, no dice que lo tomó otro, lo tomó Moisés. Moisés dice: yo estoy viviendo lo que estos huesos profetizaron. Y agarraron los huesos. Se imagina andar con un ataúd embalsamado ahí, los huesos. Pero ¿y ese hueserío? No, es que es el profeta. Todas las señales que ustedes están viendo fue el que dijo que los visitará. De hecho, yo soy Moisés porque él lo profetizó. Alguien alabe la gloria de Dios. Yo no tengo tiempo para seguir hablando todo esto, pero. Y tomaron los huesos de José, el cual había juramentado a los hijos de Israel, diciendo: Dios ciertamente los visitará por tercera vez y hará subir mis huesos de aquí con vosotros. Partieron de Sucot y acamparon en Etán, a la entrada del desierto. Oiga esto, y Jehová iba delante de ellos, el Dios que dijo José que los visitará. Iba delante de ellos. Jehová iba delante de ellos, pero Jehová decidió manifestarse en fuego. Y dice: de día era una columna de nube para guiarlo por el camino, y de noche una columna de fuego para alumbrarles, a fin de que anduvieran de día y de noche. Vamos a seguir ahorita con eso. De día y de noche. Cuando Dios entra en acción, él te acelera de día y de noche. Dios puede hacer que de noche tú sueñes y de día tú prediques lo que soñaste. Alguien puede alabar a Dios. Él es el Dios de 24.

dile a alguien, vamos, vamos, tócalo aquí, ahorita ministramos, dile a alguien, estás cubierto 24 horas. De día y nube, de noche y fuego. Pero de día y de noche está la presencia de Dios contigo en tu casa. Nunca se apartó delante del pueblo. Delante del pueblo iba adelante la columna de día, ni de noche la columna de fuego. Ahora, lo más tremendo era que Israel aprendió a caminar con el fuego y con los huesos de José. El fuego identificando que Jehová está allí, y los huesos del profeta que dijo que Jehová iba a venir. A veces no se puede dejar los huesos. A veces hay que cargar con esas cosas que nos recuerdan las profecías. Alguien dijo: no confíes en alguien que no tiene marcas de las heridas. Alguien que no tiene marcas de las heridas no te puede dar un buen consejo. Confía que Dios te visitará. Levanta tus manos, dile a alguien: Dios me visitará. Visitará mi casa. Visitará mi vida. Visitará el negocio. Visitará mi ministerio. Visitará mis sueños. Visitará mi ser. Dios me visitará. Y quiero que esa palabra esté en tu corazón. Dios te visitará.

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0: Jehová está conmigo, no temeré lo que me pueda hacer el hombre. Salmo 110.

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0: Son las 9:59.
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Muy buenos días, estimados oyentes. Buenos días, hermana. Qué bueno ver un día más. Qué bueno contemplar la hermosura de Jehová. Qué bueno es estar en esta mañana. Con las misericordias nuevas. Amén.

0: de nuestro Dios. Nuevas son sus misericordias, por lo tanto tenemos que estar contentos, agradecidos con Dios por esas grandes bendiciones que nos ha concedido hasta hoy. No sé cuántas bendiciones usted tiene de parte de Dios. No sé si ya las contó, las puede contar, lo que Dios ha hecho en su vida. Pero Dios ha sido fiel con nosotros, conmigo y con usted que me escucha. Dios bendiga a cada mujer valiente, cada mujer que se propone en decir: no debo dar un paso atrás, debo de seguir adelante, debo de continuar, porque no hemos hecho una promesa con el hombre, sino la hemos hecho con nuestro gran Dios. Hasta aquí nos ha ayudado el Señor, nos ha fortalecido, nos ha dado vida. Dios es fiel. No me canso de decir que Él es bueno y que eres nuestro consolador, eres nuestra esperanza, Él es nuestro pronto auxilio. Y si Dios está con nosotros, hermanas y hermanos, ¿quién contra nosotros? Así que seguimos diciendo de que Dios no nos ha dejado ni un tan solo momento, porque lo creemos en nuestros corazones. Dios bendiga a cada persona que se conecta por medio de su teléfono, se conecta por encendiendo su radio también para unirse a nosotros. Nos alegramos mucho en saber que usted nos está escuchando y saber que somos de bendición para su vida. Este es un nuevo día que Dios nos concede. Ya hace 8 días que estuve con ustedes y volvemos otra vez a llegar a su casita para honrar el gran nombre de nuestro Dios. Saludos a cada una y a cada uno, a los niños, los jóvenes. Muchas gracias. Quizás dirá usted que la radio no es muy escuchada o que ya pasó de moda. Quiero decirle que no. Hasta hoy todavía el Señor tiene estos instrumentos. Los ha preparado para que el Evangelio sea anunciado, para que el Evangelio llegue más rápido a su vida, a su corazón. Quizás no podamos llegar a evangelizarle, a hablarle del Todopoderoso, a decirle que usted se prepare con Cristo, a decirle que las oportunidades se están terminando, a decirle a usted que corra a los pies de Jesús. Es una grandísima oportunidad que Dios nos regala el estar en este lugar para pronunciar su santa palabra. Esa es la idea, ese es el propósito de cada persona que estamos aquí, de anunciar las verdades gloriosas que están escritas en este libro que se llama Biblia. Tengo una porción de la palabra ahí en Génesis, capítulo 12, donde Dios llama a Abraham. Dice la palabra del Señor, Génesis 12. Pero Jehová había dicho a Abraham: vete de tu tierra y de tu parentela y de la casa de tu padre a la tierra que te mostraré, y haré de ti una nación grande, y te bendeciré y engrandeceré tu nombre, y será bendición. Bendeciré a los que te bendijeren, y serán benditas en ti todas las familias de la tierra. Y se fue Abraham como Jehová le dijo, y Lot fue con él. Y era Abraham de edad de 75 años cuando salió de Harán. Tomó pues Abraham a Sarai su mujer y a Lot, hijo de su hermano, y todos sus bienes que habían ganado y las personas que habían adquirido en Harán. Y salieron para ir a la tierra de Canaán, y a tierra de Canaán llegaron. Y pasó Abraham por aquella tierra hasta el lugar de Siquem, hasta el encino de More. Y el cananeo estaba entonces en la tierra. Y apareció Jehová a Abraham y le dijo: a tu descendencia daré esta tierra. A tu descendencia daré esta tierra. Y edificó allí un altar a Jehová, quien le había aparecido. Luego se pasó de allí al monte del oriente de Betel, y plantó su tienda poniendo a Betel al occidente y ahí al oriente, y edificó allí altar a Jehová, e invocó el nombre de Jehová. Y Abraham partió de allí, caminando y yendo hacia el Negev. Hubo entonces hambre en la tierra, y descendió Abraham a Egipto para morar allá, porque era grande el hambre en la tierra. Y aconteció que cuando estaba para entrar en Egipto, dijo a Sarai su mujer: he aquí ahora conozco que eres mujer de hermoso aspecto, y cuando te vean los egipcios dirán: su mujer es, y me matarán a mí, y a ti te preservarán la vida. Ahora pues di que eres mi hermana, para que me vaya bien por causa tuya, y viva mi alma por causa de ti. Y aconteció que cuando entró Abraham a Egipto, los egipcios vieron que la mujer era hermosa de gran manera. También la vieron los príncipes de Faraón, y la alabaron delante de él. Y fue llevada la mujer a casa de Faraón. E hizo bien a Abraham por causa de ella, y él tuvo ovejas, vacas, asnos, siervos, criadas, asnas y camellos. Mas Jehová hirió a Faraón y a su casa por grandes plagas, por causa de Sarai, mujer de Abraham. Entonces Faraón llamó a Abraham y le dijo: ¿qué es esto que has hecho conmigo? ¿Por qué no me declaraste que era tu mujer? ¿Por qué dijiste: es mi hermana?, poniéndome en ocasión de tomarla para mí por mujer. Ahora pues, he aquí tu mujer, tómala y vete. Entonces Faraón dio orden a su gente acerca de Abraham, y le confiaron y le acompañaron, y a su mujer con todo lo que tenía. Subió pues Abraham a Egipto, hacia Negev, él y su mujer con todo lo que tenía, y con él Lot. Y Abraham era riquísimo en ganado, en plata y en oro. Y volvió por sus jornadas desde el Negev hasta el Betel. hasta el lugar donde había estado antes su tienda entre Betel y Ai, al lugar del altar que había hecho allí antes, e invocó allí a Abraham el nombre de Jehová. También Lot, que andaba con Abraham, tenía ovejas, vacas y tiendas, y la tierra no era suficiente para los que habitasen juntos, pues sus posesiones eran muchas y no podían morar en un mismo lugar. Y hubo contienda entre los pastores del ganado de Abraham y los pastores de ganado de Lot. Y el cananeo y el fereceo habitaban entonces en la tierra. Entonces Abraham dijo a Lot: no hay ahora altercado entre nosotros dos, entre mis pastores y los tuyos, porque somos hermanos. No está toda la tierra delante de ti. Yo te ruego que te apartes de mí. Si fueres a la mano izquierda, yo iré a la derecha. Y si tú a la derecha, yo iré a la izquierda. Y alzó Lot sus ojos y miró y vio toda la llanura del Jordán, que toda era de riego, como el huerto de Jehová, como la tierra de Egipto en la dirección de Zoar, antes que destruyese Jehová a Sodoma y a Gomorra. Entonces Lot escogió para sí toda la llanura del Jordán, y fue Lot hacia el oriente, y se apartaron el uno del otro. Gloria al Señor. Hasta aquí vamos a llegar a esta lectura de la palabra del Señor. Una historia muy bonita, muy especial. Aunque nos pasamos al capítulo 13, cuando Abraham se aparta de Lot, cuando dice la palabra que tenían muchos bienes ya, y no podían estar juntos. Los pastores de Abraham, como los de Lot, tenían altercado y no podían estar juntos. Entonces decidió Abraham ir a la derecha o a la izquierda. Le dio opción a Lot que escogiera. Entonces se apartaron. Hasta ahí leímos la palabra del Señor. Bueno es Dios con nosotros, que nos ha bendecido hasta hoy. Y si Dios llamó a Abraham así, no le explicó a qué tierra iba a ir, cómo era. No estuvo haciéndole preguntas el gran Dios, sino que solo obedeció. Nosotros también, cuando fuimos llamados, nos llamó para regalarnos la vida eterna, para darnos la salvación de nuestras almas. Así que también fuimos llamados para servir en su obra. No importando las circunstancias que vengan, seguimos al Maestro. Siempre sabemos que hay en sus hogares y en sus familias muchas necesidades por las cuales nosotros oramos a nuestro Dios y ocupamos unos minutos para invocar el nombre santo de nuestro Dios, creyendo que Él hará maravillas en su vida. Usted se pone de acuerdo conmigo y nuestra fe la ponemos en el gran Maestro, en Jesús. El que dijo, sin mí nada podéis hacer. Si nuestra amiga y nuestro amigo nos está escuchando, queremos decirle que es necesario que reconozca a Cristo como su Salvador, que reconozca a Cristo como el guía que nos lleva por este mundo y nos ofrece vida eterna. Tenemos muchas promesas y debemos de creerlas. Amado Dios que estás en los cielos, muchísimas gracias por la gran oportunidad que nos regalas esta mañana de acercarnos a este lugar y honrar tu precioso nombre. Darte gloria y honra por las bendiciones múltiples. No podemos contarlas, no las podemos enumerar, porque diariamente, cada instante, Señor, tú has sido bueno con nosotros. Sigue siendo bueno con nosotros, que nos das la vida, nos das el sustento diario, nos has dado vestuario, nos has dado techo. ¡Qué bendición tan enorme, Señor! Clamo por cada una de mis hermanas que en esta mañana están pasando por momentos difíciles. Oramos a ti, Maestro, y nos unimos con ella o él que está orando esta mañana. Nos unimos, oh Dios, hacia ti. Clamamos tu bendición. Clamamos tu sanidad. Clamamos misericordia esta mañana. Tú harás maravillas, Señor. Quizás alguien no escuche en esta mañana este programa, pero que después escuchará. Y la oración tiene poder. La oración es maravillosa. La oración mueve montañas. Aleluya, Santo. Si tuvieres fe, dice tu palabra, como un grano de mostaza. Aumenta nuestra fe, Señor, esta mañana, para que podamos alcanzar a tocar el borde de tu vestidura. Para poder tocar con nuestra fe, Señor, y recibir sanidad. No importa la enfermedad. No importa cuán dura, cuán fuerte sea. Cuán terribles sean los problemas. No importa. Mi Jesús tiene la forma como docilitar, cómo sanar, cómo ayudar, cómo proteger, cómo curar esas heridas. Y esta mañana, Señor, reprendo todo dolor de cabeza. Reprendo toda desesperación maligna, Señor. Toda presión satánica. Toda enfermedad que esté allí en la garganta. Toda enfermedad que esté en los pulmones. Toda enfermedad que esté, Señor, en el organismo. En el hígado. En el páncreas. En los intestinos. Oh, Santo. El poder tuyo es grande. En la cabeza, en los brazos, en las articulaciones, en el corazón, en los nervios, en la piel. En el nombre de Jesús, destruimos toda enfermedad por el poder que tiene tu palabra. Santo, santo, santo, mire esas familias que están pasando por diferentes situaciones difíciles, problemas, pobrezas, oh Dios, angustia. Ten misericordia si están escuchando, Señor, en esta mañana. Oh, por lejos que esté, en otros países lejanos, en esta mañana reprendemos, aplicamos la sangre de Jesús en esos cuerpos. Cualquier espíritu inmundo que esté estorbando esta vida. Satanás es especialista para hacer guerra en contra de los seres humanos. Pero gracias a ti, mi Dios, que hemos entendido, que hemos creído en tu palabra, que para ti no hay cosa difícil. Para ti todas las cosas son posibles, Señor. Lo que para nosotros es imposible, para ti todo es posible en esta mañana. Santo, bendice la mesa de mis hermanas, la nevera, que haya provisión, Señor. Pero más que lo material, Padre, suplico en esta mañana que haya gozo, que haya tranquilidad, que haya paz en esos corazones y que puedan, Señor, solucionar cualquier necesidad, cualquier problema. Que tu palabra haga obra en esas vidas. Que tu presencia hable, que tu palabra hable a esos corazones y a sentir tu presencia en esas necesidades tan fuertes que hay. En diferentes hogares, Señor, en Cara Sucia, todo nuestro derredor, lo que es San Francisco Menéndez, lo que es la frontera, lo que son, Señor, las partes cercanas al mar. Padre amado, extiende esa bendición gloriosa y preciosa. Pero más que todo, que la gente se entregue a ti, que la gente busque las cosas de Dios, que la gente se congregue en las iglesias, Dios mío, para oír tu palabra, para saborear, Dios mío, lo que es el evangelio precioso que tú tienes, que tú has regalado al mundo entero, para que tenga paz, para que tenga tranquilidad. Señor, oramos por muchas mujeres que tú has levantado a nivel de distintas iglesias y tienen un grupo de intercesión. Tienen un grupo de mujeres que oran, que adoran, que buscan incansablemente, Señor, tu ayuda, tu fortaleza, tu protección. En el nombre precioso de Jesús, reciba cada una fuerza esta mañana. Reciba cada una salud. Su fe sea aumentada en el nombre poderoso del Cristo de Galilea. El que todo lo puede y que todo lo sabe. El que permanece. El Dios Todopoderoso, el que nos está viendo, el que oye, el que sabe todo. Padre, muchas gracias por esta oración que hemos hecho en esta mañana. La gloria es para ti, Señor. La gloria es para ti. Escuchamos unos himnos que tenemos por ahí preparados.
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0: Son las 10 con 40 minutos.
1: Muchísimas gracias, mis estimadas hermanas y hermanos y amigos que han estado ahí pendientes de escuchar Radio Vida Nueva. Y más que todo ahí alimentándonos con la palabra del Señor. He oído a veces las personas que dicen, el radio es mi mejor amigo. Y yo pongo el programa o la radio, todo el día estoy escuchando Radio Vida. Y qué bueno. Creo que las mujeres, Dios nos ha dado un oído bastante inteligente para poder atesorar lo que oímos. Podemos estar haciendo nuestros oficios y nuestro oído está atento a escuchar la palabra del Señor, quién es la persona que está hablando, las alabanzas, y todos estamos pendientes. Así que muchas gracias de verdad a todas las personas que me escuchan por radio, como las personas que están ahí por el internet. Saludamos ahí a... Estuvieron como 5 personas por ahí, les saludo en el nombre de Jesús. Bendiciones a Sari de Carías, Dios la bendiga. Quiero en esta mañana poner delante de ustedes una reflexión de la palabra del Señor que se encuentra ahí en Génesis 13, 10, desde la porción que leíamos. Y tiene unas frases bien bonitas donde dice, alza tus ojos y mira. Ese es el título de la reflexión. Y el versículo dice, y alzó Lot sus ojos y vio toda la llanura del Jordán, que toda ella era de riego, como el huerto de Jehová, como la tierra de Egipto en la dirección de Zoar, antes que destruyese Jehová a Sodoma y a Gomorra. Génesis 13, 10. Alza tus ojos, mi amada hermana, y mira. Creo que con nuestra vista caída o nuestro rostro abajo, no podemos alzar nuestra mirada, alzar nuestros ojos, levantar nuestra mirada. Entonces, espiritualmente, vale la pena que, dice otro versículo, erguíos vuestras cabezas, levanta, actúa, mira hacia el futuro. Estemos pendientes de verdad. A veces nuestros ojos están más conectados con nuestro corazón que con nuestro cerebro. Realmente vemos lo que queremos ver y lo obvio no lo vemos. Le pasó a Lot, al sobrino de Abraham. Estos muchachos estaban teniendo altercado entre ellos, los trabajadores, los pastores. Se peleaban. Pero la sabiduría de Abraham, él sabía que él había sido llamado cuando le dice en el capítulo 12, pero Jehová había dicho a Abraham, vete de tu tierra. O como decir, andate de aquí. Y quítate de este lugar y deja tu familia. Vete de tu tierra y de tu parentela. Y vete de la casa de tu padre a la tierra que te mostraré. Abraham recomienda la palabra, que es un gran hombre de Dios. Y tenía un oído lindo también, porque escuchó tan solamente. Dios no le preguntó si quería irse. Lo tremendo es que lo que quiero recalcar es que era un hombre de Dios, un hombre lleno de la bendición de Dios, amigo de Dios. Y con estas palabras, él tuvo para salir de allí, de ese lugar, un hombre obediente, dócil. Pues se encontró con Lot. O sea que él llevó a Lot. Ambos tenían muchos animales y tiendas, a tal punto que la tierra no era suficiente para los dos. Entonces Abraham le dijo a Lot que escogiera la tierra donde quería vivir, y él iría a la dirección opuesta. Si tú dices que quieres a la derecha, le dijo, porque se pusieron a ver, se pararon a ver los grandes terrenos, las grandes tierras, la expansión de los lugares. Si tú vas a la izquierda, yo voy a la derecha. Y si tú vas a la derecha, yo voy a la izquierda. Así que Abraham estaba bien consciente de lo que Dios quería para él. No iba para tener problemas, iba para hacer las cosas bien hechas. Subieron entonces a un monte para ver bien la tierra. Y Lot se dejó llevar por su corazón egoísta, un corazón ambicioso, un corazón materialista, y eligió la llanura del Jordán, cerca de la ciudad de Sodoma. Según el pasaje, Lot alzó sus ojos y lo que vio le pareció el huerto de Jehová. ¡Ah! ¡Qué lindo! ¡Qué oportunidad la que le dio Abraham! Abraham hizo lo contrario a Lot, según el versículo 14, y dice, y Jehová dijo a Abraham, después que Lot se apartó de él, alza ahora tus ojos y mira desde el lugar donde estás, hacia el norte y el sur y al oriente y al occidente. Imagínense qué lindo es Dios. Dios le dijo a Abraham que alzara su mirada. El patriarca recién fijó su mirada en la tierra cuando Dios le dio la orden y recibió una promesa maravillosa. El Señor le dijo que desde el lugar donde estaba, hacia el norte, el sur y el oriente y el occidente, toda esta tierra se la daría a él y a su descendencia para siempre. Mire cómo dice el 15, porque toda la tierra que ves la daré a ti y a tu descendencia para siempre. Así que Abraham fue tan obediente, tan dócil, que Dios lo premió. Solo fue obediente. ¿Conoces el final de Lot? Este hombre terminó huyendo de Sodoma y perdiendo absolutamente todo lo que había adquirido. Incluso su esposa la perdió. Quedó convertida en estatua de sal al mirar hacia atrás. Fue desobediente también, fue rebelde. Le dijeron que no mirara hacia atrás. Pero esta mujer volvió su vista hacia atrás, viendo que había dejado toda su riqueza. Posiblemente su mente iba, ¿qué voy a hacer? Lástima lo que quedó. El hombre que creyó que había visto el huerto de Dios, que fue Lot, terminó viendo un infierno en su ciudad. Sí, necesitamos buena vista espiritual, mis estimadas hermanas y hermanos. Amigos, tenemos que alzar con sabiduría nuestros ojos y mirar y clamar. Aquí fue bien diferente el final de Lot, el sobrino de Abraham, y bien diferente la terminación de Abraham. Si leemos la palabra, podemos ver cómo terminó este hombre. Qué diferente fue el final de Abraham. Este hombre supo confiar en Dios y finalmente recibió en herencia todo el territorio, incluyendo el que había elegido Lot. Dios recompensó su fe y obediencia a su palabra. Estimados oyentes, ser obedientes a la palabra de Dios es lo más lindo que puede haber. ¿Pensará usted que esto está por gusto? ¿Esta palabra, este libro que tenemos en nuestras casas, está por gusto? Tomémosla, por favor, de vez en cuando, leámosla. Las historias y consideremos todo lo que Dios tiene preparado para nosotros. Si estas historias quedaron no solo para saberlas, sino que para practicarlas, para creer en ese Dios que hasta hoy todavía está. Lot eligió lo mejor, pero Dios recompensó su fe y obediencia a su palabra a Abraham. Cada día tenemos muchas decisiones que tomar, mis estimados. Podemos actuar como Lot o actuar como Abraham. Sigamos el ejemplo del padre de la fe. Acordémonos, este hombre es el padre de la fe, un hombre ejemplar. Escuchemos primero a Dios y avancemos según su dirección. Hay un final dichoso para el que pone su confianza en Dios. Aleluya. Gloria al Señor por la palabra suya, por la palabra preciosa que nos ha dado para poderla considerar y que la podamos disfrutar. Ha sido un privilegio nuevamente estar en sus hogares, estar con usted, hablando de las bendiciones de nuestro Dios. Él ha sido bueno y seguirá siempre siendo bueno. Reciban muchas bendiciones y si el Señor nos permite la bendición económica y la vida, pues qué bueno, estaremos aquí en este lugar para honrar su santo nombre. Muchas bendiciones. Saludos, hermanas, y adelante con Cristo Jesús, viendo, levantando nuestros ojos y mirando lo que Dios quiere para nosotros. Bendiciones. De barro.
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2: Que lo alaben los cielos y la tierra, los mares y todo lo que hay en ellos. Salmo 69:34.
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5: Son las 10:59.
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Muy buenos días, amados hermanos, amigos que están ahí sintonizándonos en diferentes lugares. Les saludamos, les bendecimos en este día viernes 21 de agosto. Vamos a comenzar este espacio, vamos leyendo en Salmo capítulo 1. Vamos a leer unos versículos ahí para dar inicio a este espacio. Dice: bienaventurado el varón que no anduvo en consejo de malos, ni estuvo en camino de pecadores, ni en silla de escarnecedores se ha sentado, sino que en la ley de Jehová está su delicia, y en su ley medita de día y de noche. Será como árbol plantado junto a corrientes de aguas, que da su fruto en su tiempo y su hoja no cae, y todo lo que hace prosperará. No así los malos, que son como el tamo que arrebata el viento. Por tanto, no se levantarán los malos en el juicio, ni los pecadores en la congregación de los justos. Porque Jehová conoce el camino de los justos, mas la senda de los malos perecerá. Y por ahí hemos compartido este capítulo 1 de Salmo, y quiero ir por acá dejando unos cantos mientras que usted se va reportando y solicitando sus alabanzas en esta mañana de este día viernes. Vamos a dejar música de Diana Mendiola. Póngale atención al siguiente canto. Las 11 con 11 minutos. 11 con 11 minutos.

0: Qué bendición, continuamos, amados hermanos, seguimos compartiendo la mejor música en esta mañana. Son las 11:19. Las 11:19, vamos a seguir.
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0: Vamos a dejar este bonito canto del grupo de salmistas de Jehová.
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0: Mientras que usted se sigue reportando y solicitando también sus alabanzas en esta mañana.
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0: Las 11:20. 11:20, vamos a dejar este bonito canto que vamos a ir compartiendo en esta mañana.

0: Continuamos, amados hermanos, seguimos compartiendo cantos que son de mucha bendición para nuestra vida. Las 11:29 minutos, 11 de la mañana. Con 29 minutos a las 12 venimos con el espacio de testimonio. Ahí le invitamos también para que no se lo pierda a las 12 del día.
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mañana, solamente lo separa 22 minutos, 22 para las 12. A las 12 venimos con el espacio de testimonio. Ahí le invitamos para que usted no se pierda el siguiente espacio. Les saludamos, amados hermanos, en cualquier lugar donde usted esté por ahí sintonizándonos por medio del 106.1 FM, también por medio de las plataformas digitales. Muchas bendiciones, Dios los bendiga hasta donde usted lo sintonice en este mediodía casi. Vamos a continuar compartiendo más cantos. Les saludamos a los que se han estado por ahí reportándose a cabina y solicitando sus alabanzas.

0: Solamente lo separa 8 minutos, 8 para las 12. A las 12 el espacio de testimonio. Y le invitamos a que no se lo pierda a las 12 del día. 8 minutos y llegamos a las 12 del día. Vamos a dejar el último canto.
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0: Y luego finalizamos con este espacio.
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0: que profesan piedad. Primera Timoteo 2, 9 y 10.
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5: Estamos de vuelta. Estamos de vuelta. Gracias por seguir en la sintonía. Continuamos con más de la buena música y la palabra de Dios. Te complacemos, complacemos.
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8: Son las 12 con un minuto.
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11: Pero en ese en vivo hablábamos sobre las caretas, sobre ponernos máscaras para que la gente no vea lo que realmente llevamos dentro, por vergüenza, por temor al rechazo, puede ser, o a enfrentar la situación que hemos vivido o que estamos viviendo. todos hemos pasado situaciones traumáticas en nuestras vidas, situaciones que nos han marcado profundamente, ya sea que alguien te haya hecho daño.

0: O la pérdida de un ser querido, o tal vez un fracaso muy grande, ya sea, no sé, la pérdida de un hijo o una mala inversión, tantas cosas que tal vez pueden ser muy significativas en la vida de cada persona de acuerdo a un contexto específico. Entonces, hoy tengo una invitada, yo digo de lujo, porque como les decía en el anterior episodio, Dios es el productor y director de este podcast y Él se provee de sus invitados. De verdad te puedo decir, Él se provee de sus invitados. ¿Y por qué te hablaba del live hace un rato? Era porque gracias a ese live es que una querida hermana de la iglesia donde asisto, Dios le tocó su corazón a través de ese en vivo. Y se animó a contarme su historia, que fue una historia que la verdad me mantuvo llorando todo ese día, pero no de tristeza, sino de ver lo bueno y grande que es nuestro Dios. Que lo que el enemigo quiso utilizar para destruirnos, Él lo utiliza para catapultarnos mucho más arriba, para llevarnos a una gloria mucho mayor. Y me gustaría darle la bienvenida a mi hermana y amiga. Ella se llama Marcela, pero todos de cariño le decimos Machisita. Entonces, les presento a Machisita, que me va a acompañar en este programa. Para mí es un honor y un privilegio poder compartir con usted y charlar con usted en este episodio a corazón abierto.
1: Mi querida Anne, bueno, primeramente doy gracias a Dios porque, como tú lo dijiste, Él es el productor, Él es el dueño de todo. Y Él es el quien mueve corazones. Solamente somos instrumentos. Uh-huh. Y me siento honrada, me siento feliz, me siento privilegiada de poder estar en este set y poder compartir con nuestros amigos que están a través de las pantallas. Ha sido un momento único, que realmente, como dice su palabra, el Señor todo lo tiene bajo control.
0: Así es.
1: Y sus planes son perfectos.
0: Así es.
1: Lo que te puede pasar en un momento, hoy, no lo puedes entender, pero el día de mañana sí. Y hoy estoy dando certeza de que lo que viví, pues en este tiempo va a dar frutos buenos para el Señor.
0: Y eso era lo que conversábamos detrás de cámaras, era de estar seguras y decir, el momento de contar esta historia es ahora.
1: Así es.
0: Porque, como usted me contaba, han pasado 30 años de toda esa situación que vivió, que ya nos va a contar dentro de unos minutos. Pero el momento de contar esa historia es ahora, porque sé que va a ser de muchísima bendición, no solo como ha sido para mí, sino que para muchas otras personas, que jamás, tal vez nunca conozcamos sus testimonios ni lo que Dios ha hecho a través de este relato, pero hay una certeza que yo tengo y es mi fe, que la palabra de Dios nunca vuelve vacía.
1: Amén.
0: Aunque sea para una persona.
1: Así es.
0: O aunque sea para miles de personas, el Señor se glorifica en medio de todo eso.
1: Así es.
0: Así que, Machisita, el momento de abrir el corazón es ahora.
1: Ahora.
0: Hemos entrado al quirófano de Dios.
1: Así es.
0: Y creo que ya veo las manos de Dios con el bisturí diciendo, vamos a abrir para sanar.
1: Así es.
0: Hermana Machisita, cuéntenos un poquito del contexto. Usted me dijo que cuando yo mencioné máscaras resonó mucho con usted, porque usted me dijo algo que no me puedo olvidar. Me dijo, yo no tenía una máscara, Nelis. Yo tenía una coraza.
1: Así es.
0: Así que el micrófono es todo suyo.
1: Doy certeza de que lo que dice en la palabra del Señor es cierto. Dios nos ha escogido desde el vientre de nuestras madres con un propósito.
0: Amén.
1: Cuando usted estaba en el live, yo estaba conduciendo, como siempre, ¿no? Y escuché la palabra máscaras. Que a veces nos ponemos máscaras.
0: Así es.
1: Tal vez para esconder algo, un dolor, una pérdida, un fracaso, algo muy delicado. Y en ese momento, es como si mi corazón se hubiera detenido por un momento y ha retrocedido cuando yo tenía 14 años. Le confieso y te confesé en el mensaje que te mandé que yo no quería volver a esa etapa. Uh-huh. Después de 30 años, recién me puse a pensar y dije, ¿por qué? Pues sí, había un porqué, ¿no? Porque es doloroso, es triste recordar algo que uno ha vivido que realmente ha marcado tu vida. Pero como te indiqué, Anne, yo no tenía una careta, ni dos ni tres, yo tenía una coraza, o sea, un caparazón entero que me cubría de la cabeza a los pies. Porque yo había sido lastimada tan fuerte que en ese momento yo no quería que ni siquiera la brisa penetre mi ser, ¿no? Por el dolor que yo vivía. Fue un dolor que marcó mi vida. Yo digo que marcó, hoy en día lo digo que marcó para bien, porque en ese momento yo me sentía devastada, derrotada, destruida, lo peor. Pero hoy en día me siento en victoria, porque aquello que yo viví, pues me hizo fuerte. Aquello que me pasó, pues me hizo esta mujer que soy ahora. Una mujer guerrera, una mujer que es de armas tomar, que no se derrumba para nada ni contra nada.
2: Doy fe de eso.
1: El Señor me había hecho pasar por lo más doloroso para convertirme en esta mujer que soy ahora. Una mujer que solo busca agradar a Dios.
2: Amén.
1: En medio de los dolores, en medio de las tristezas. Y bueno, yo sé que lo que va a salir de este corazón a muchos les va a impactar. Pero créanme, amigos, que como dijiste, el nombre de lo dejé afuera. Hoy va a hablar la mujer, bueno, la mujer que va a revivir la etapa más dolorosa de una niña, de una adolescente, de una muchacha de 14 años que en su inocencia confió en el mundo, pero el mundo quiso comérselo. Pero hoy en día soy yo la que me como al mundo, agarrada de mi Dios.
2: Amén.
1: Agarrada de mi Dios.
2: Hermana Machi, usted tenía 14 años. Cuéntenos si conocía al Señor, no conocía al Señor. Como todo adolescente quiere experimentar el mundo, quiere vivir cosas, también está despertando en muchas situaciones, ¿no? Ya a tus 14 años ya como que estás dejando de ser niño, estás empezando a entrar a esa etapa más de la juventud.
1: Así es.
2: Y cuéntenos un poco al respecto de eso. ¿Cómo era la relación con sus padres? ¿Cómo era usted?
1: Mira, Ana, yo vengo de una familia sencilla, de escasos recursos, moderados, es más, muy esforzados. Yo estudié en un colegio privado de renombre. No lo voy a mencionar para no quemar a mis compañeros, ¿sí? Que hoy en día los amo en el Señor. Pero fue muy doloroso. En esa etapa yo convivía con mis papás, pero no había una comunicación como la que yo ahora trato de dar a mis hijos, ¿no?
2: Okay.
1: Era un diálogo entre, me voy al trabajo, chao mamita, que te vaya bien, chao papi, y yo al colegio, ¿no? No teníamos ese afecto de papás, por ende no había nada de diálogo. Y por otra parte yo sufría el acoso, el bullying en el colegio, porque al no poder yo darme lujo de vestir, de comer, de llevar ciertas cosas, pues sufría el famoso bullying, que desde mi época ya había, y era más notorio, ¿no? Hoy en día es más disimulado porque ya las leyes y todo, ¿no? Pero antes no. Entonces, yo trataba de encajar en ese ambiente donde
2: estaba. Como todo adolescente.
1: Como todo adolescente de 14 años,
2: sí.
1: Yo te confieso de que yo era muy deportista, muy deportista. Me encantaba estar en los campeonatos de básquet, de boli. Y ese tal vez era un poquito el gancho que yo tenía para encajar a mi círculo social, ¿no? Pero siempre era rechazada. Aunque yo ganaba con mi equipo, igual rechazada, ¿no? Pero lo que más, digamos, ahora me llama mucho la atención es cómo esa etapa no entiendo cómo, digamos, los padres direccionaban la educación de los hijos. Porque yo tenía mis amigas que, o sea, siempre eran, y discúlpenme la expresión, pero me decían, ay, no, tú no. Porque tú no tienes el jean de última moda, porque no usas los
2: mucho
1: zapatos.
2: Mucho clasismo.
1: Mucho. Mis zapatos me tenían que durar a mí 3-4 años, pero mis amigos cambiaban cada mes, digamos, ¿no? Entonces, no encajaba para nada. Y aún así, yo internamente sufría. Yo tengo mi hermana gemela. Entonces, somos diferentes. Ella es más, de carácter más fuerte. Bueno, en ese entonces era más fuerte, yo era más sensible, o sea que si a mí me decían una palabra dura, pues ya me lastimaba, ¿no? Y la verdad es de que yo sufría mucho, porque yo quería tener amigas, quería tener compañeras, compañeros como mis otros que estaban alrededor mío, ¿no? Pero no, era rechazada. Pero yo creo que hoy en día también se refleja de que en los colegios totalmente hay ese grupo de malas siempre amigas y malos amigos que te dicen, ah, sí, no te quieren, pero yo sí te quiero. Ajá. Entonces, captaron mi atención. Esa muchacha que era rechazada en algún momento sintió el calor de sus compañeros, que yo los creía buenos compañeros, pero no eran buenos compañeros. Y como toda niña, porque era una niña de 14 años, pues yo creí, confié, entregué mi amistad, entregué mi todo, uh-huh, porque ellos me decían, haz esto, yo hacía. Y yo recuerdo que voy a tocar la parte más delicada y espero que sea lo más acertado para que este testimonio sea, amén, edificante, ¿no? Yo tenía las clases los días sábados de computación. Y en ese entonces, pues, estaba de moda las chachas, ¿no?
0: Las chachas,
1: no las empanadas, sino las chachas. No.
0: Ahí las yo chachas iba a decir que eran las empanadas.
1: Que te faltabas a clases y no entrabas. Los chachones, okay, amiga.
0: Ajá, no sé cómo, a clase.
1: No sé cómo lo dicen ahora, pero en mi época lo decían los chachones.
0: Sí, igual, ¿no? Pero tal vez en otros países no lo entiendan, pero es el faltarse a clase.
1: Es el escaparse de la clase y no entrar.
0: Ajá.
1: Y recibí la primera invitación a un cumpleaños, a mis 14 años. Y recuerdo muy bien las palabras de esta muchacha que me dijo, mira, y ya me decían machisita, ¿no? Yo creo que machisita lo llevé de por vida. Y me dicen, hay un cumpleaños de una de las muchachas del grupo. Y para que veas, Ana, en mi inocencia, yo me alegré porque dije mi primer cumpleaños, pero como no tenía recursos, dije que voy a llevar de regalo. O sea, no entendía, digamos, cómo podría yo encajar en ese cumpleaños. Y lo único que atiné es a comprar una bolsa de pipocas. Llegué con mis pipocas.
2: Es con su cariño.
1: Esa fue mi inocencia, claro. ¿Te das cuenta? Y yo creo que hoy en día muchos jóvenes tal vez pasan esto y lo tienen oculto, porque esto de la diferencia social está marcada, está muy marcada. Si bien no lo vemos en nuestra iglesia, porque todos estamos iguales ante los ojos de Dios, pero afuera sí, y yo lo veo con mis hijos, ¿no? Yo llegué al lugar y yo miraba pues que todos estaban alegres, felices, contentos, y yo decía, ¡qué lindo! Ane, 14 años.
2: Claro, la música.
1: ¡Qué lindo! Decía, pero ni siquiera estábamos en una casa, estábamos en un pasaje.
2: Ay.
1: O sea, yo decía, aquí va a ser el cumpleaños. Y sí, me dijeron, esta es la casa de la cumpleañera, pero vamos a estar aquí afuera, sentados en la acera, en la vereda, en la calzada, en la calle. Y bueno, estaban ahí riendo, y como yo no los conocía, solo atinaba a reír, a decir sí, a tratar de encajar en el grupo. Yes. Y bueno, ahí empezaron los refrescos, y refrescos venían, limonadas iban, las pipoquitas, que fueron de agrado para muchos. En un momento, yo no sé qué me pasó. Yo me perdí. Me perdí. No sé qué es lo que pasó. Yo voy a hacer un alto en este momento. Uh-huh. Yo solo recordaba episodios muy duros. Muy duros, de golpes, maltrato, abuso, no solo abuso físico, verbal, sexual. Yo caía desmayada otra vez reaccionaba y otra vez caía desmayada y solo veía golpe tras golpe. Y lo voy a decir así, discúlpenme la audiencia, patadas, puñetes, sopapos, jalones. Solo recordaba eso. Cuando yo desperté, era un día de semana. Uh-huh. Yo recuerdo que eso había pasado sábado. Yo me fui a la clase de computación y bueno, me escapé, ¿no?, de la clase. Claro. Pero cuando yo reaccioné, ya era un día de semana. Y estaba atada, amarrada, en una cama de hospital. Adolorida, dolida porque me venían,
2: claro,
1: esos flashes de los momentos que había vivido.
0: cuando tú mencionaste caretas y cuando yo dije, me puse una coraza, eso era lo que yo no quería recordar. Según el informe médico, a mí me habían drogado. Me abusaron. Tenía el cuerpo lleno de moretones. Tenía heridas, cortes. Prácticamente el enemigo quiso acabar con mi vida. No. Dios tenía un propósito conmigo.
2: Amén, amén.
0: Porque a pesar de que yo en ese momento veía mis manos atadas en la cama, no entendía lo que estaba pasando, pero sí la veía a mi mamá llorando. Y sí veía a los doctores entrar y decían, todo está bien, no pasa nada, ella está bien. Me hicieron un lavado, pero fuerte en el estómago, para eliminar todo lo que me habían dado, porque no era solamente, digamos, una pastilla para dormirme, ¿no? O sea, me drogaron, me doparon, como dicen, ¿no?
2: Sí.
0: Anne, viví muchos años con dolor. Muchos años. En los cuales yo no hallaba sentido a mi vida. Y como te mencioné, el Señor reprenda al diablo. Yo quise quitarme la vida en muchas ocasiones. Yo me despedía de Dios. En mi inocencia, a mis 14 años, casi cumpliendo 15, yo le decía a Dios, me quiero ir. No quiero estar aquí, perdóname. Yo hallaba conciencia de quién era Dios en ese momento. Yo sabía quién era Dios, este Dios poderoso, este Dios supremo que yo conozco ahora, que tú conoces.
2: ¿Alguien se lo había compartido?
0: No, no, porque como te menciono, no había, digamos, esa. Mi mamá me llevaba a la misa, pero yo no quería entrar a la misa. Estaba como esos gatitos que se agarran en la puerta y yo decía, no. Y mi mamá decía, ¿por qué? Y yo decía, porque me da miedo. Me daba miedo todas las estatuas, las imágenes grandes. Entonces, no, no quería. Pero yo sabía quién era Dios y le tenía el respeto más grande, porque mira que mi dolor, yo le pedía permiso hasta para quitarme la vida. Yo le decía, perdóname, sé que no es esto bueno, pero no quiero estar aquí. Y me despedía. Y cuando amanecía, despertaba, y yo le decía, pero ¿por qué? ¿Por qué me quieres aquí? Yo no quiero estar aquí. No hay nada que me ate a este mundo. Yo me quiero ir. O sea, no le decía dónde, pero yo me quería ir. Pensaba que quitándome la vida pues iba a desaparecer, ¿no? Uh-huh. Pero no me ponía a pensar de que quitándome la vida pues iba a ir al lago del infierno, ¿no? No iba a ir al cielo, porque no era hija de Dios, no conocía a Dios. Fue doloroso, Anne, porque imagínate una niña de 14, 15 años, de cierta manera ya conoce muchos ciclos de nuestra naturaleza. Yo creía que podía quedar embarazada, claro. Obviamente, porque no fue uno, fueron varios. Imagínate, no tuve un abusador, tuve varios. Entonces, eso era como un retumbe en mi cabeza, el sentirme sucia, porque así me sentía, era otro retumbe. El miedo a decir qué pasó, porque yo no sé si mis papás, hasta el día de hoy, mis papás nunca me dijeron, hija, yo sé que fuiste abusada. Mira, ya tengo 44 años y nunca hablé con mis papás. Nunca ellos me dijeron, sí, sabemos qué te pasó. Solamente ellos me mencionaron de que pues me habían dado qué cosas y me drogaron, ¿no?
2: Es que siento que también para un padre, especialmente que estos temas eran tan tabú antes. Era tan difícil de aceptar, de hablar.
0: Claro.
2: De eso, de aceptar, de decir, esto pasó, esto sucedió. Siento que para los padres de ahora, de cierta manera, hay más libertad para hablar de esas cosas. Sí. Porque ya no son temas tan tabús, lo vemos a diario. Entonces, hasta puedo decir que los niños hoy en día ya saben todas esas cosas. Sí. Les enseñan incluso en el colegio.
0: Es verdad, es verdad.
2: Pero en esos años, ¿no?
1: No, porque yo todavía estaba con la idea de que si yo le daba un beso a un chico podía quedar embarazada, digamos. Exacto. Así nos criaron. Imagínese. Mi abuelita en su poco conocimiento nos decía eso, porque yo me cría con ella, ¿no?
0: Y en Bolivia, donde antes la educación sexual era tan precaria, o sea, nunca se hablaba de eso.
1: No se hablaba.
0: Jamás.
1: No, y era por eso, digamos, mi temor. Mira que al salir del hospital me llevaron a la casa. Yo parecía una persona así, un cuerpo sin vida, ¿no? Ese fue el primer golpe, el primer episodio doloroso. El segundo episodio fue volver al colegio.
2: Eso.
1: Imagínate ver a mis agresores, porque eran de mi colegio, de mi curso, de mi paralelo, eran de mi colegio. Verlos a mis agresores fue volver a sentir el abuso y recordar. Yo estaba con beca en el colegio. Obviamente, con todo lo que me había pasado, yo perdí el año, perdí la beca. Yo no pasaba clases. Yo me entraba a los baños a llorar. Me escondía para no entrar a mi curso. No quería. Yo, si bien llegaba al colegio, pero dentro del colegio yo no existía. No quería existir. Sí, me topaba con mis compañeros, que realmente en un momento de mi vida oré por ellos, para que Dios tuviera misericordia. Uh-huh. Y bueno, toque sus corazones y ponga arrepentimiento, ¿no? Amén. Porque tenemos que arrepentirnos de todas las cosas que hacemos.
2: Así es.
1: Entonces, me mandaban cartas, mensajes, con palabras groseras, con palabras muy que lastimaban mi corazón.
2: Claro.
1: Yo digo, no eran palabras, eran dardos, así, pero dardos de fuego que entraban directo a mi corazón, ¿no? Fue triste, Ané. Fue triste. Y yo hoy me pongo a pensar y digo, ¿y por qué no hablé? ¿Por qué no hablé? ¿Por qué no dije algo? Había una psicóloga en el colegio. Uh-huh. Y ella, que me decían, pues me encontraban los profesores, obviamente, ¿no? Claro. Escondida, se escapó, no quiere pasar clases, rebelde, y me etiquetaban de muchas cosas, pero nadie entendía lo que me estaba pasando internamente. Me encontró la psicóloga en el baño, llorando, y me dijo, ¿qué pasó? Y fue la única persona que yo pude hablarle. Y no me explicó el por qué la psicóloga no llamó a mis papás. Tal vez porque yo se lo pedía, no recuerdo esa parte. Uh-huh. Pero no, pero sí sentía ese odio, esa agresividad. Hoy en día me pregunto y digo, tan mal estuvieron criados mis compañeros que después de haber hecho lo que hicieron, seguir lastimando. O sea, yo hoy me pregunto, ¿no? Tal vez no tenían amor en su casa. Tal vez no tenían ese cariño de los padres. O tal vez también eran abusados.
2: También.
1: Entonces, trataba yo de consolarme. Poco a poco se fueron pasando las heridas, los golpes externos. Pero la herida y el golpe interno, no.
2: Es eso, uno a veces piensa, siento que el mundo tiene una falsa noción de que el tiempo sana las cosas. Como hablábamos, el hecho de cerrar una puerta en tu vida no significa que has sanado por dentro.
1: No,
2: no.
1: Porque está ahí.
2: Exacto, sigue ahí, porque el momento en el que abras, nada estará solucionado.
1: Nada.
2: Seguirá igual como lo dejaste. En este sentido, hermana Machi, ¿cómo es que Dios empieza a tratar con esa herida? Y sabemos que el proceso de sanar no es de la noche a la mañana. A veces Dios hace el milagro porque Él sabe y pues hace. Pero en la mayoría de los casos, 99% puedo decir, es un proceso. Es poco a poco. Y siento que Dios no es un Dios que sana directo a lo profundo, a lo que más te duele, no. Él es un buen doctor, o sea, no solamente doctor físico, sino también es el mejor doctor del alma, del corazón. Y empieza a sanar primero, poco a poco, la superficie. ¿Cómo es que Dios empieza a hacer ese trabajo en su vida?
1: Empieza una etapa muy bonita.
0: pasaron los años y a mis 16 años, pues yo creo que Dios se acordó de mí. Yo creo que tal vez yo le he debido cansar tanto pedirle permiso para irme a no sé dónde. Y él me dijo, bueno, yo creo que voy a hablar con ella. Mira, en mi etapa de dolor, de llanto, de lloriqueo, de pataleo en mi casa, porque yo no quería que ni me hablen, porque nadie me entendía, ¿no?
2: Claro.
0: Mis abuelitos se iban los sábados al mercado. Entonces me dejaban echada llave porque decían, esta niña rebelde, llorona, no sé qué le pasa, está enamorada tal vez, qué sé yo, se puede salir, se puede escapar. Entonces me echaban llave a la casa. Y bueno, la casa de mis abuelitos tiene un patio grande y tiene la puerta, el portón, la reja, como lo decimos acá, que se ve, ¿no? La calle. Entonces, hubo un día que yo tengo un tío que vivía al lado, me dice, yo te veo que vos estás ahí en la peor etapa, me dice, ¿por qué no vas al grupo de jóvenes de una iglesia? No sé si lo puedo mencionar, pero de una iglesia católica. Y yo le decía, no, pero vamos, vas a ver que te va a ayudar. Y yo dije, con tal de que salir de esta casa, mejor pues me voy. Y porque aquí era un encierro total y era peor. Y fui. Y nunca me puse a pensar de que mi historia iba a empezar ahí. La historia más bonita de mi vida. Pues yo entré al grupo. Primeramente que me fui, como te comentaba, muy mal vestida, porque yo no quería ser muchacha. Yo quería mostrar agresividad, quería mostrar esa rebeldía.
2: Nadie puede hacerme daño.
0: Nadie me va a hacer daño aquí, nunca más. Y aquí yo soy la ruda, es más, como te mencionaba, yo miraba clases de taekwondo, de faidó, y quería hacer karate, y defenderme de todos, y era defensa personal. Yo eso me lo metí aquí, me lo metí aquí, y me lo metí en todo mi cuerpo. No, entonces aquí nadie más me hiciste recuerdo algo. En ese entonces yo me ponía, me hacía algunos anillos de las botellas de plástico y simulaba que eran mis anillos porque me quería ver ruda. Me quería ver esa mujer que tenía el puñete para dar a alguien, ¿no? Y me fui así, al grupo. Y sin pensar, yo vi entrar corriendo a un muchacho. Corriendo, ya estoy aquí, y se fue directo a agarrar el bombo para empezar las alabanzas. Era mi esposo.
2: El que iba a ser su esposo.
0: El que iba a ser mi esposo. El amor de mi vida. Era mi esposo Raúl. No, hoy en día mi esposo. Pero era ese muchacho, un joven, que llegó con su uniforme de su trabajo y entró corriendo porque llegó tarde. Y apenas yo lo vi, sentí como que por un momento se rompió la coraza, ¿no? El caparazón. Y dije, me miré y dije, estoy mal vestida. Porque sí, te confieso, Anne, que mi corazoncito por primera vez empezó a latir, pero no de dolor, sino de inquietud, de cuando alguien te gusta, digamos, y lo ves y te impacta.
2: Eso, que es algo lindo. No lo vamos a satanizar porque no. Dios nos ha creado de esa manera.
0: Así es. Nuestros corazones, pues, empiezan a latir, obviamente. Exacto. Me gustaba un chico, es normal. Exacto. Lo anormal es que me haya gustado una chica, ¿no? Como nos dice el pastor. me gustó ese muchacho, despertó algo en mí. La verdad no me tomó en cuenta, solo dijeron, aquí hay una nueva, y él dijo, qué bien, bienvenida, y yo, triste, porque pensé que me iba a dar la atención que yo quería. Pero no fue así. Pasaron muchos sábados. Y yo ya no iba pues mal vestida, Anne, ya yo estaba en otra, queriendo despertar otra etapa, ¿no?
2: Nos peinábamos.
0: La verdad sí, pero era solo los sábados, porque de lunes a viernes, y bueno, sin contar domingo, porque también domingo me iba a la misa, porque no por ir a la misa, sino por verlo a él, era un sufrimiento, ¿no? O sea, yo, mi realidad era de lunes a viernes. Ajá. Y mi ficción era sábado y domingo. Mira que una de esas mañanas que mis abuelos me dejaron en la casa, en una de mis crisis que yo pasaba, donde yo quería quitarme la vida. Y yo le dije a Dios un día, y le pedí perdón también por esto, le dije, no funcionaron las tabletas, no funcionaron todo lo que yo me tomaba, porque yo no sabía cómo liquidar mi vida.
2: Wow.
0: No funciona nada, entonces me voy a cortar las venas. Y así yo he visto que así ese rato te mueres desangrado. Dios reprenda al diablo.
2: Amén.
0: Entonces, estaba así. Y yo recuerdo, Anne, que estaba con pijama y estaba agarrando el cuchillo y caminaba por el patio y lo vi pasar a Raúl.
2: ¿A su esposo?
0: A mi esposo. Al chico que me gustaba. Lo vi pasar por las rejas de mi casa y me entró un temor. Solté el cuchillo, me puse de rodillas y lloré amargamente. Me levanté, salí a ver porque dije, ¿era o no era? ¿O qué vi? Y sí, efectivamente era él. En ese momento yo comprendí que Dios lo había mandado a él.
2: Así es.
0: Él es mi ángel. Yo siempre lo digo, él es mi amor eterno. Es lo que Dios me mandó para salvarme. Lo que Dios mandó para que se cumpla su propósito en mi vida. Me decía mi tío, le gustas a mi amigo. Yo le decía, a mí me gusta tu amigo. Pero ahí se quedaba. Él era el confesionario, ¿no? De los dos. Nunca pasó nada. Y yo recuerdo esta etapa que viví, que fue más o menos un año, así entre, hola, ¿cómo estás? Chao. Cuando veo a los hermanitos en la iglesia, a los jóvenes, ¿no? Que se van conociendo. Ajá. Y van entablando una amistad y poco a poco van haciendo algo. Yo recuerdo lo que pasó conmigo, que fue algo similar. Después del año de decirnos hola, chao, un día él me dice, ¿quieres que te acompañe a tu casa? Porque es muy tarde. Y yo iba con mi hermanito, con mi llaverito iba a la reunión, ¿no? Para que mis papás me decían, que te cuide, que vea qué haces. Y yo le dije sí. Entonces, se nos hizo costumbre como que unos 6 meses que me acompañe los sábados. Y obviamente él hacía su parte, ¿no? Porque traía dulces, traía helado para mi hermano y para que él vaya tomando y distraído y nosotros podamos charlar.
2: Exacto.
0: En esa, yo digo, doy gracias a Dios porque mi hermanito fue bueno conmigo. Tenía empatía con Raúl, ¿no? Uh-huh. Se llevaba muy bien. Y así fue que nació. Un enamoramiento que prácticamente... Te digo, yo era una muchacha muy inocente. Mi esposo, Raúl, en ese entonces me robó un beso. Y yo le dije, ¿qué es esto? Y él me dijo, es que ya vamos a ser enamorados. Nosotros enamoramos casi 3 años. Pero en el momento en que yo empecé a enamorar con mi esposo, vinieron los recuerdos de lo que me había pasado.
2: Los traumas.
0: Y yo recuerdo que mi mamá me decía, hijita, nunca van a dar la prueba de amor, la famosa prueba de amor.
2: Sí.
0: Porque un chico te toma y te deja y es hasta ahí, nunca más. Y si ya pues caíste, nadie te va a tomar en serio. Y era ese el otro golpe que yo sentía, porque la verdad, Ané, yo estaba sintiendo algo muy bonito por Raúl, por este muchacho. Y yo decidí un día confesarle, a los pocos meses, todavía con ese dolor en el corazón, y dije, me duele todavía lo que me pasó, pero es mejor que me duela ahora o a que me duela después. Es mejor que le diga ahora si me acepta así o que me deje.
2: Claro.
0: Que continuar con esta etapa. Yo le conté y él lloró. Lloró conmigo, pero no me habló 2 días. Y yo dije, bueno, me dejó. Era un golpe. Eso fue muy duro en mi vida, porque de lo que yo estaba queriendo levantarme,
2: fue como
0: caí otra vez. Caí otra vez. Y la verdad es de que por un momento me había olvidado de la persecución que seguía, como te comenté. Mis compañeros, algunos se fueron al colegio donde yo me había cambiado. Me decía, tú pasaste esto. Otras venían y me dijeron, te han hecho esto. O sea, te han abusado. Dice que te han drogado. Dice que te han hecho esto. Y me decían los nombres, ¿no? Y entré una etapa muy dolorosa donde yo quise retroceder. Pero algo en mí, en mi corazón, me decía que clame,
2: que le pida a Dios. Y yo le decía, Dios, si tú me sacas de esto, yo voy a hacer lo que tú me digas. Yo no era cristiana. Yo era, no, ni católica, pues, ¿no? Porque ni siquiera me arrodillaba delante de un santo. Es más, yo le pedía perdón a Dios, le decía, perdón, Señor, pero mi mamá quiere que me vaya a confesar mis pecados al cura. ¿Y yo cómo le voy a confesar mis pecados al cura si yo no lo conozco? O sea, era una contrariedad, claro, que había en mí. Y hoy digo, realmente Dios me había escogido ya antes, porque ponía ese sentir en mi corazón. Uh-huh. Fue duro, pero después de los 2 días Raúl me llamó y me dijo, perdón que no te haya llamado, me mandaron de viaje en el trabajo. Y como nos contaba Pastorita Liliana, a veces nuestros pensamientos son tan agobiantes que nos hacen imaginar y nos hacen hacer una película donde no hay.
3: Sí es.
2: Y otra vez mi corazón. Ana y yo enamoré 3 años con Raúl y nos casamos. Hoy estoy casada 24 años con él, para la gloria de Dios.
3: Amén.
2: Pero fue mi apoyo, fue mi pilar, fue no coraza, sino que esa parte varonil que yo necesitaba, esa protección. Esa es la palabra correcta. Porque los primeros años de casado, yo entré a trabajar a la alcaldía y me topé con mi agresor. Me topé cara a cara. Y no te miento, me temblaban desde mis deditos hasta la punta de mis cabellos.
3: Es el trauma, es ese miedo.
2: Me temblaba todo. Y gracias a Dios estaba con mis compañeros de trabajo que no sabían qué me había pasado, pero yo lloraba y gritaba. Llegaba a mi casa y yo le contaba a mi esposo y me decía, no, la siguiente vas a ir conmigo. Y mi esposo lo llegó a conocer, yo lo mostré. En su momento dije, no debía hacer eso, pero sí lo hice porque yo sentía que tenía que mostrar mi parte protectora. Es uh-huh. mi esposo, uh-huh. Él es mi cabeza. Claro. Fue mucho la ayuda que me dio Raulito. Y lo amo tanto por tantas cosas que me ha ayudado a superar. Llegó un momento donde nos pusimos a orar para que Dios toque mi corazón y sane. Mira, Ane, yo estoy en los caminos del Señor como unos 10 años. Sí. Iba a otra iglesia y me acuerdo que vino un pastor de Colombia a esta iglesia a dar palabra. Uh-huh. Y él pidió que todos los que quieren ser sanados del corazón vayamos al altar. Y yo corrí, porque yo quería sanar eso. Yo ya estaba de esposa, de mamá, de un claro. hijito. Yo quería sanar eso. Y corrí. Y el pastor fue utilizado por el Señor. Amén. Me dio una palabra poderosa. Uh-huh. Y me dijo que nunca me voy a olvidar. Me dijo, hija, lo que tú viviste va a ser para dar testimonio. Ve, habla en las cárceles de mujeres, me dijo. Así clarito. Ve, habla a las niñas. Nunca me voy a olvidar. Yo decía, ¿quién le contó? Seguro que Raúl fue y le contó. Lo típico que decimos, ¿no? Uh-huh. Pero en realidad no fue así. Hoy en día entiendo que el Señor me había dado una palabra poderosa.
3: Amén.
2: Y hoy, en este momento, en esta silla, en este set, se está cumpliendo lo que wow. el Señor me había mandado por medio de ese pastor. Es verdad wow. que las mujeres estamos más latentes a sufrir este tipo de agresiones.
3: Sí.
2: Pero hoy digo, gracias, Señor. Gracias porque me hizo pasar esto. Porque en su momento el diablo me quiso matar, me quiso robar, me quiso destruir. Pero hoy estoy en victoria.
3: Así es.
2: Y gracias a todo lo que yo viví, soy esta mujer fuerte. Uh-huh. Mira, tenemos el negocio de comidas. Sí. Y tú no sabes cómo Dios puede obrar.
3: Así es.
2: Un día yo recibo una llamada, un mensaje, y me pedían el menú y yo le mandé el menú. Pues la verdad yo no conozco, yo solamente digo gracias por contactarnos y les mando el menú. Y me dice, bueno, quiero sus servicios porque me dieron buenas referencias. Me mandó la ubicación. Uh-huh. Yo llego a la ubicación porque soy, entrego yo personalmente en la zona norte. Y mira cómo es Dios. Era la muchacha que me había llevado al grupo.
3: Wow.
2: Yo la miré.
0: y quise llorar, pero no lo hice. Yo desde mi auto la miré y dije, no puede ser. Pero Dios me hizo caminar hasta ella y me hizo darle un abrazo. Y ella me dijo, Machisita, ¿cómo estás? Yo le dije, bien, muy bien. ¿Qué has dicho de tu vida? Estoy casada, ya tengo 2 hijos, 3, con David 3.
2: Claro.
0: Ya feliz de la vida. O sea, yo demostré lo que Dios había hecho en mi vida, ¿no? Uh-huh. El gozo, esa paz, esa tranquilidad. Llegué a la casa y por un momento, no te miento, lloré. Y dije, ¿por qué no entiendo esto, Señor? Pero son tus planes.
2: Así es.
0: Y así me voy a ir topando tal vez una y mil veces. Pero lo que Dios ha hecho en mi corazón, nadie me lo quita.
2: Wow.
0: Nadie, Anne. Sí, recuerdo los golpes. Recuerdo los moretones. Recuerdo las heridas. Recuerdo todo. Hoy recuerdo todo. Pero para la gloria de Dios.
2: Así es, para vergüenza del enemigo.
0: Para vergüenza.
2: Y para la gloria de Dios.
0: Yo digo, para vergüenza del enemigo, hoy estoy aquí.
2: Así es.
0: Testificando. Y así para la es. Gloria de Dios, soy una mujer que el Señor ha levantado del piso. Amén. Porque no todas las mujeres pueden levantarse después de esto. No. Muchas veces la familia te etiqueta, muchas veces la familia te rechaza, muchas veces hay consecuencias, no solamente con embarazos, hijos no deseados, uh-huh. sino que enfermedades, porque tú no sabes qué es lo que ha pasado, pero hoy doy gracias a Dios que soy una mujer sana, físicamente, internamente, soy una mujer que quiere servir al Señor con todo el corazón, y soy esta mujer que... Si bien en la iglesia me ven sonriendo, activa, muchas me dicen, pareces esa jurcuta de aquí para allá, estás por aquí, estás por allá. Pero soy esta mujer que ha sido golpeada, que ha sido lastimada, que ha sido agredida en lo más íntegro que tiene una mujer, que es su sexualidad, uh-huh. su intimidad. Pero puedo dar gracias a Dios por lo que me ha pasado. Y de todo esto, Anne, yo solo digo, primeramente a las mamás que conocemos ya al Señor, uh-huh. rompamos cadenas, rompamos esos lazos que hacen que nuestros hijos arrastren maldiciones, porque si bien me ha pasado a mí, puede pasarle a mi hijo, como que no puede pasarle a mi hijo.
2: Claro.
0: Seamos esas mamás valientes para reconocer que antes tal vez hemos sido otras personas, pero hoy no, que somos fuertes, valientes, que Dios nos ha levantado para luchar por nuestros hijos, por nuestra familia. Que seamos esas mamás amorosas, que tengamos ese tiempo, esa paciencia para poder conversar. Por todas las cosas que me había pasado muchas veces, yo no me sentaba a hablar con mis hijos, pero sí llegó un día con mis 3 hijos varones, difícilmente una mujer puede hablar, pero les tuve que hablar y les dije sin pelos en la lengua, aquí hablamos todo. Y vamos a romper maldiciones.
2: Amén.
0: En el nombre de Jesús, ni tu generación, ni tu generación, ni tu generación van a arrastrar lo que el enemigo ha querido hacer con
2: Qué
0: mi vida.
2: Poderoso.
0: No lo va a hacer. No lo va a hacer. Y también seamos esas mamás comprensivas. Que Dios nos dé esa sabiduría para poder ver en nuestros hijos lo interno, lo que están pasando. Porque muchas veces dices, no, mi hijo es un rebelde, mi hijo es un travieso, mi hijo es... Pero no sabemos el por qué.
2: Así es.
0: No sabemos, Ana, yo he aprendido mucho. Y bueno, a las jovencitas. A las jovencitas, pues, nuestra confianza que esté puesta en Dios.
2: Amén.
0: Si eres hija de Dios, con más razón. Pero si no eres hija de Dios, busca de Dios. Porque el único que puede hacer algo en tu vida es Dios. No tu amiga, no tu amigo. Al final... Es fácil decir, no importa el zapato de marca, no importa si tu zapato está roto o si te falta, digamos, qué sé yo, un cuaderno o si tu guardapolvo, tu uniforme está viejo. Pídeselo a Dios.
2: Amén.
0: Pídeselo a Dios. Yo eso le digo a David. David me decía, mamá, perdió su Biblia este año cuando veníamos a un servicio corriendo. ¿Y cómo es Dios que en el regalo de las participaciones le regalaron una Biblia?
2: Ay.
0: Yo le digo, pídele a Dios que te devuelva la Biblia. Y David puso de rodillas, decía, Señor, devuelve, regálame una Biblia. Y Dios le concedió. Y así puede concederte a ti, amiga, señorita, adolescente, el Señor puede suplir todas las necesidades que estás pasando, pero no te aferres a un ser humano que puede estar perdido, más perdido o requete perdido. No te aferres a una persona que no tiene a Dios en su corazón, porque lo único que hay en ese corazón es maldad, iniquidad, daño, tal vez sí, dolor, rencor, y eso lo puede reflejar en tu vida. Realmente, Anne, para mí este tiempo, si bien ha querido correr las lágrimas, pero no son de dolor, sino son de gozo.
2: Así es.
0: De poderlo hablar. Yo sé que para muchos van a decir, wow, la hermana Machi ha pasado eso. Pero otros van a decir, Señor, gracias. Gracias porque al relatar toda la vivencia de la hermana o de Machicita o de nuestra amiga, pues podemos abrir nuestros corazones.
2: Así es.
0: Tú no sabes, Anne, muchos corazones en este momento que pueden estar hablando a gritos. ¿Quién sabe que hay otra mujer, otro varón que haya pasado cosas peores de las que yo? Tal vez se ha quedado con secuelas. Yo digo, Señor, me ponía a pensar el otro día y decía, Señor, ¿qué hubiera sido de mí si yo en esa época hubiera quedado embarazada? Tal vez me hubieran hecho abortar mis papás, yo hubiera tenido una marca en mi vida, o me hubiera contagiado de una enfermedad, tal vez el día de hoy no estuviera dando gloria a Dios. No lo sé. Lo único que sé es que Dios tenía un propósito con mi vida, un plan perfecto, y hoy en día pues está dando frutos. Ese proceso, ese dolor, yo digo, no importa el bullying, no importa las palabras groseras, los insultos, no importa que me hayan perseguido, no importa que me haya quedado sola, porque me quedé sola ese tiempo, no importa lo que haya tenido que pasar, no importa esos golpes, esas agresiones, no importa, no importa, lo que importa es que hoy estoy aquí. Lo que importa es que hoy estoy aquí y yo sé que muchas mujeres quisieran estar. Tal vez el dolor es mínimo, pero dolor es dolor.
2: Así es.
0: Tal vez no han sufrido una agresión, pero sí una pérdida de un hijo.
2: Pero una infidelidad.
0: Una infidelidad.
2: Una ruptura.
0: Es dolor.
2: Es dolor.
0: Y tal vez muchas no están pudiendo salir. No están pudiendo hallar ese escape, pero el único escape es Dios.
2: Y la voz condenadora del enemigo,
0: sí,
2: que como usted decía, que se sentía sucia. Yo pido perdón a todas las personas que otros humanos en nombre de la iglesia les ha dicho que ya no servían, que ya no eran dignas de nada. Porque el Dios que me muestra la palabra no es así.
0: No.
2: Hay gente que a veces te dice, pero ¿quién va a querer una mujer que ha pasado por tantos hombres?
0: Es verdad.
2: Pero ¿quién va a querer una mujer esto? ¿Sabes quién va a querer a esa mujer?
0: Dios
2: quiere a esa mujer.
0: Y Dios me quiso, Anne.
2: Así es.
0: Dios me quiso, quiso a esa muchacha, Marcela, de 14 años, abusada, casi muerta, casi ejecutada.
2: Dios dijo, yo quiero a ella.
0: Yo quiero a ella. Yo la quiero para algo. Yo la quiero para servir. Hoy en día le doy gracias a Dios porque Él va derramando dones, talentos, habilidades en mí. Y yo digo, Señor, por mis pensamientos, por mi dolor, tal vez no hubiera habido esa Marcelita. Ahora que quiere servir al Señor, no hubiera habido esa Machi que está dando este testimonio, no hubiera habido. Pero también me pongo a pensar que hay muchas muchachas, muchas mujeres que ya no están. Imagínate, por ese dolor tan grande, no están. Es por eso que llamo a la reflexión, ¿no? Es momento de que mujeres hagamos un alto.
2: Así es.
0: No nos enfrasquemos en el dolor. El dolor, bueno, tiene un tiempo. Todo tiene su tiempo. El dolor va a terminar en algún momento. Recuerdo en este momento que yo a los 15, 16 años quería ser, cuando ya estaba medio que sintiendo cositas por Raúl, le decía, yo quiero ser ya adulta, quiero ser ya ser mayor, no quiero ser adolescente, ¿no? Porque quería saltar etapas, pero hay algunas muchachas que no han llegado, no han llegado, han terminado su vida porque no han podido salir de ese abismo en el que estaban. Porque es un abismo, Anne. Es un abismo grande. Y yo digo, si Dios no tuviera un plan perfecto con esa vida, ahí termina la historia de cada persona.
2: ¿Sabe qué es lo más lindo de esto? Que así como la palabra dice, un abismo llama a otro abismo. Y siento que este podcast es un abismo, pero de los buenos.
0: Sí.
2: Que está llamando a los abismos de las personas.
0: Así es.
2: Lo superficial no puede sanar lo profundo. Y la profundidad que usted nos ha hablado hoy, sé que, bueno, Dios, a través de su testimonio, está sanando heridas profundas de muchas personas en este momento.
0: Sí, Anne.
2: Y le agradezco profundamente su valentía, que sé que es Dios, su valentía, su fuerza, su coraje de decir, diablo, ya no me vas a mantener más callada ni avergonzada.
0: No más.
2: Sino que decido hablar mi historia para que Dios a través de mí te siga arrebatando más almas de
0: Amén.
2: Tus manos.
0: Amén.
2: Y Dios utiliza eso.
0: Así es.
2: Esas perlas de las que hablábamos en ese live, que las perlas son heridas cicatrizadas. Y yo veo en usted una perla reluciente. Es decir, me hirieron, sí, pero hoy tengo esta perla para dar.
0: Amén.
2: Y es reluciente y es hermosa y es preciosa para la gloria de mi Dios.
0: Amén, Anne. ¿Sabes? Con todo lo que me ha pasado en mi vida, yo solo tengo fuerzas para servir al Señor.
2: Amén.
0: Creo que todos los golpes que he recibido en la vida me han dado ese impulso para yo seguir sirviendo. Es cierto lo que tú has dicho. Cada herida superada en el Señor se vuelve una bendición.
2: Así
0: y yo
2: es.
0: Sé que hay muchas, tal vez muchas hermanitas jovencitas en las iglesias, no solo en nuestra iglesia, en las iglesias que pueden haber estado pasando o están pasando por esta etapa
2: dura.
0: Agresiones no solamente por las personas de afuera. Muchas veces se escucha agresiones de la misma familia.
2: Así es.
0: Intrafamiliar.
2: Uh-huh.
0: Y que están mudas, están silenciadas con un candado en la boca sin poder hablar. Hermana, nada puedes callar, porque Dios en algún momento lo va a sacar a la luz.
2: Uh-huh.
0: Y puede ser más doloroso. A veces es mejor confesarlo para liberarnos, para romper esas ataduras que el enemigo ha querido hacerla. No importa. Al final yo digo, Anne, mi padre es todo. Mi padre que está en el cielo es todo. Es mi papá, es mi mamá, es mi hermana, es mi hermano, es mi amigo, es mi pariente, es todo. Y yo sé que Dios va a orar.
2: Así es.
0: Va a orar.
2: Lo va a hacer.
0: Mira, y te comento esto tal vez para concluir, ¿no? Hace unos años yo no sé por qué me buscan las jovencitas. Bueno, ya sé por qué.
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8: Apártate del mal y haz el bien. Busca la paz y síguela. Salmo 34:14.
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6: Son las 12:59.
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0: Mi pastor, Dios me lo bendiga grandemente, amén. Está en su casa.
1: Dios les bendiga, hermanos. Bueno, la gloria es para el Señor. Me siento honrado de estar en este lugar. Para mí es una bendición muy grande poder, amado hermano, haber podido llegar hasta esta preciosa ciudad de Valparaíso, que nuestro obispo Moisés haya tenido, amado hermano, la gran, quizá amado hermano nos haya dado la gran honra de poder compartir con ustedes, una gran bendición. Estoy muy contento de estar aquí en esta casa de oración. Me siento como en casa. Aquí son pentecostales, po. ¿Cuánto alaban a Dios, hermano? ¡A su nombre! De verdad lo digo de corazón, lo digo de corazón, que me siento, amado hermano, muy contento de estar con ustedes, porque es bonito viajar desde lejos, amado hermano. Nosotros hemos estado junto a mi esposa en Ecuador, como todos ustedes lo saben. Primeramente por orden de Dios. Y segundo, nuestro Ministerio Evangelístico Cruzada de Poder nos envió a esa amada nación cercana, hermana, llamada Ecuador, amado hermano. Hacen ya, ahora en septiembre vamos a cumplir 4 años allá. Y todavía estamos vivos. ¿Cuántos dicen amén, hermano? Así que la gloria y la honra es para el Señor. Y bueno, vengo con mi esposita. Me gustaría que pase aquí corriendo mi esposita, si está ahí atrás, para que venga. A ver si puede venir con mi hija Ámbar y mi hijo Genaro, porque nunca ellos, nadie sabe que tengo hijo a veces, mo. Como siempre salgo solo en las prédicas. Que pase mi esposita para que le salude y para que los hermanos aquí le conozcan también. Y todas las hermanas que ven el video también sepan que soy casado. ¿Cuánto alaban a Dios, hermano? Porque hay algunas hermanas medias frescas que escriben por ahí, entonces tienen que saber que estamos. Aquí está mi ayuda idónea. ¿Cuánto dicen amén, hermano?
2: Dios les bendiga, hermano. Estamos muy contentos de poder

0: compartir con ustedes aquí. Estamos contentos con nuestro obispo, con la pastorita Silvia. Quedamos muy felices cuando ellos fueron allá, fuimos muy bendecidos, los hermanos quedaron muy bendecidos, contentos, mandaron muchos saludos, dijeron a cada hermano que pregunte por la iglesia de Ecuador, le dan saludos.
1: ¡Aleluya!
0: Así que estamos contentos, felices de haber podido compartir nuestro obispo. Nuestra pastorita nos estaban esperando y estamos felices. Así que le damos gracias al Señor por todo su amor, su misericordia que ha tenido con nosotros y por todas las bendiciones. Amén.
1: Amén a su nombre. Dios le bendiga. Gracias. No le doy la oportunidad a mi hijo porque me dice, papá, por favor. No me pasé el micrófono, dice. Mi hijo Genaro ya está grande. Cuando lo llevamos de aquí hace 4 años atrás, era chiquitito y gordito. Y allá con los plátanos creció. Allá en Ecuador. Así que para la gloria del Señor, hermano, estamos contentos, como dice mi esposa, de poder estar con ustedes. El obispo me mostró hace unos 2 años atrás, creo que fue, me mostró este lugar cuando todavía no estaba, ustedes no se habían cambiado acá, y fue una bendición. Está muy linda la iglesia, amado hermano, muy linda la congregación. Y allá en Ecuador los hermanos quedaron enamorados del obispo, de su esposita, la pastorita Silvia. Los quieren mucho allá porque usted sabe cómo son ellos, pues son, ¿cierto? Nos llevan una palabra de bendición. Y allá en Ecuador la iglesia, hermano, siempre está con hambre y sed de oír palabra. Como creo que llegó usted hoy día a este lugar, con hambre de escuchar la palabra del Señor. Y yo quiero predicar una palabra en este día de hoy. Vamos a saludar a todos los hermanos y a todos los amigos que sintonizan nuestro programa de televisión La Verdad Os Hará Libre, que Dios nos ha dado la oportunidad de allá en Ecuador de poder transmitir. Desde ya, amado hermano, ahora vamos a cumplir en noviembre 4 años con el, perdón, 2 años con el programa de televisión que ha bendecido a millones y millones de personas, no tan solo en el Ecuador, sino también en distintos países. Fíjense ustedes, amado hermano ecuatoriano, que a veces ustedes no, quizás no aprecian lo que Dios nos da, porque uno no sabe lo que tienen. Como dicen en el mundo, uno no sabe lo que tiene hasta que lo pierde. Fíjense ustedes que hay pastores que a mí me escriben que en su país o en su ciudad a veces ellos no encuentran sana doctrina. Y dicen pastores que ellos son tan bendecidos que el día domingo ellos ponen en una pantalla los mensajes semana tras semana y se alimentan con la palabra que por misericordia Dios nos da a nosotros. Y hay semanas cuando nosotros no hemos subido la palabra y los pastores se enojan. Y dicen, pastor, por favor suba los videos porque estamos esperando para alimentar la iglesia. ¿Cuánto alaban a Dios, hermano? Es una gran bendición. Estuvimos en Canadá hace poquito predicando. Me acompañó Marco Junior, que está en el segundo piso grabando, el hijo de nuestro pastor Marco, y estuvo con nosotros. Me acompañó a la ciudad de Leamington. Esto queda 5 horas de la ciudad que llegamos, que se llama Toronto. Llegamos en avión a Toronto y de ahí nos trasladamos en carro, y fueron 5 horas más o menos a la ciudad de Leamington. Y en aquella ciudad los hermanos, a quien le enviamos un cariñoso saludo, los hermanos nos decían que ellos, amado hermano, por mucho tiempo se han alimentado a través del internet, porque allá no hay, le ha costado mucho encontrar palabra. Hoy en día cuesta encontrar gente, amado hermano, predicadores que se quieran meter en problemas, porque predicar en este tiempo sana doctrina y senda antigua es meter ese problema, hermano. La gran mayoría de predicadores hoy en día quiere quedar bien con la gente y le importa un comino, un cacahuate lo que Dios piense de ellos. Pero nosotros fuimos formados en este ministerio que no importa que la gente se enoje. Lo que importa no es quedar bien con la gente, lo que importa es agradar la voluntad de Dios. ¿Cuántos dicen amén, hermano? Predicar no lo que la gente quiere oír, sino lo que Dios quiere hablar a la gente. A su nombre sea la gloria. Y como yo sé que ustedes en este lugar les gusta la palabra, mi obispo dijo, hay libertad para predicar la palabra. Alabado sea el nombre del Señor. Yo le voy a invitar que abra la escritura en el Evangelio según Isaías. ¿Por qué dijo el pastor el Evangelio según Isaías? Es que los teólogos dicen que este debiera ser el quinto evangelio. Es que Isaías habla tanto del sacrificio de Cristo en la cruz del Calvario. ¿Cuántos dicen amén, hermano? Abra la escritura en Isaías capítulo 6. Bendito sea el nombre del Señor. Isaías capítulo 6. Yo le voy a dar lectura en la verdadera doctrina cristiana evangélica, en el nombre del Padre, del Hijo y del Espíritu Santo. Isaías capítulo 6, voy a leer solo el versículo 8 para la gloria del Señor. Después oí la voz del Señor que decía: ¿a quién enviaré? ¿Y quién irá por nosotros? Entonces respondí yo: heme aquí, envíame a mí. Padre, predicaré tu palabra y lo haré para tu gloria. Padre, Hijo y Espíritu Santo de Dios, amén y amén. Démosle la gloria al Señor, amén. Gloria a Dios. Gloria a Dios, gloria a Dios, gloria a Dios. No se siente. Desde el día que comenzamos la obra en Ecuador, persona tras persona que se convertía a Cristo, era un trabajo para nosotros enseñarle a dar gloria a Dios. Porque parece que dar gloria a Dios solamente es en Chile. A todos los países que yo he ido, México, he recorrido México de punta a punta. He estado predicando 5 veces, creo, en México. He llegado hasta Chiapas, allá donde matan a los cristianos. Hasta allá hicimos una campaña evangelística. ¿Cuánto alaban a Dios, hermano? Por misericordia. Y nunca he visto en ningún país que levante las manos al cielo y digan gloria a Dios. No lo he visto. Y en Ecuador empezamos a enseñarle a los hermanos que tienen que levantar las manos y dar la gloria al Señor. No a nosotros, oh Jehová, sino a tu nombre toda la gloria. Y una noche, hay un anciano en la iglesia, y este anciano en oración le dijo al Señor: Señor, ¿por qué el pastor Albornoz dice que hay que dar la gloria a Dios así? Levantar las manos, eso es raro, nunca lo hemos visto. Y dice que en aquella noche Dios le mostró una visión. Y dice que en el sueño de la noche le mostró una visión. Y dice que en aquella visión vio a Satanás, el diablo, enojado. Y él escuchó la voz del diablo que decía: aborrezco a los evangélicos que levantan las manos y dicen gloria a Dios. Lo aborrezco, decía el diablo. Y de aquel día que ahora me gusta levantar las manos con más fuerza, con más ganas, levanto las manos al cielo y digo gloria a Dios, gloria a Dios, gloria a Dios, gloria al Padre, gloria al Hijo, gloria al Espíritu Santo. No le tenga miedo al diablo, levante las manos al cielo, levántela al cielo. Bendito, bendito, bendito sea Dios. A su nombre. ¿Cuánto le dan palmas de alabanza al Rey de Reyes, Señor de Señores? Cristo vive. ¿Cuánto siente la presencia de Dios, hermano? Esto solamente pasa en la iglesia pentecostal. Y no es que andemos, no es que andemos nosotros idolatrando un ministerio, no. Pero como siempre nos enseñó mi obispo, si es que se recuerda a mi obispo, hace muchos años atrás, en una reunión dijo: nunca más se me olvidó, Jesucristo es pentecostal. ¡Aleluya! Él estaba en la reunión, la fiesta más solemne de los judíos. Todos estaban calladitos. Y la Biblia dice que subió a un lugar alto. Y de allá arriba gritó: si alguno de ustedes tiene sed, venga a mí y beba. ¿Cuántos dicen amén, hermano? ¿Cuántos le dan palmas? A su nombre. Tome su asiento, hermano. Dios me los bendiga. Y como dice el puertorriqueño, las bancas no apagan el fuego. Se sentó el cuerpo, pero no la lengua, dice ese hombre. ¿Cuántos dicen amén, hermano? La lengua sigue en alabanza, alabanza, alabanza al Rey del Cielo. Bendito sea el nombre del Señor. Había una persona en Ecuador que decía: yo no creo en los pentecostales. Y yo le decía: muy bien, pues usted tiene que creer en Cristo. ¿Cuántos dicen amén, hermano? Y ese varón decía: ¿sabe por qué yo no creo en los pentecostales? Dijo: porque yo no creo en ese asunto de las lenguas. Y yo le dije: pero usted no puede hablar de lo que usted no conoce. Y yo dije: yo puedo hablar de la lengua porque Dios a mí me bautizó con Espíritu Santo. Y me dijo: pero tampoco, ¿acaso usted también cree en esas cosas? Sí, le dije yo. Yo creo en las lenguas, yo creo en los dones del Espíritu. Y él es bautista. Y usted sabe que los bautistas se van detrás del puro conocimiento. Y Cristo dice que el conocimiento es una cosa, pero el poder de Dios es otra. Y él dijo: vosotros erráis ignorando las escrituras y el poder de Dios. Dos cosas que tienen que ir de la mano: palabra y poder. ¿Cuántos dicen amén, hermano? Y yo le dije: ¿qué pasaría si Dios te bautiza con el Espíritu Santo a ti? No, dijo, a mí no. Yo llevaba como 2 o 3 semanas en Ecuador. Teníamos un lugar que estábamos limpiando para hacer los cultos junto a mi esposa. Arrendamos una bodega que era un basural. Tenía como 1.5 metros, una bodega de puro escombro. Y la arrendamos súper barato. Teníamos que ponerle luz, el agua y limpiarla. Allá llaman volqueta los camiones grandes, esos que llevan una... ¿Cómo es que le llamamos aquí en Chile? Sí, los que llevan los escombros, los camiones grandes. Las tolvas, ¿cierto? Las tolvas, esos camiones. Y arrendamos de esos camiones para que botaran los escombros y nosotros los sacamos con mi esposa en una carretilla, arriba de una plancha sacamos. Así comenzamos la iglesia en Ecuador. ¿Cuánto alaban a Dios, hermano? ¿O usted cree que nos enviaron allá y nos estaban esperando con una iglesia con banca? ¿Con 50 hermanos va a empezar la obra? Ya voy a ir al mensaje, le estoy contando esto porque Dios lo puso en mi corazón. Y ya teníamos un lugar limpio en ese cuarto, en esa iglesia, en ese templo, que todavía no era templo. Y yo le dije al bautista: ¿qué tal si te invito a orar y te pongo las manos y le pido al Señor que te bautice? A ver. No, dijo, conmigo no. Yo le dije: vamos entonces. Y lo desafié. Estábamos a 2 o 3 cuadras de la iglesia, estábamos en la plaza. Y tuvo 3 cuadras para arrepentirse, para volverse atrás. Pero no se volvió atrás, sino que fue conmigo a la iglesia. Y yo le fui contando cómo Dios me bautizó a mí por el camino, lo fui preparando. Fui contando cómo Dios me bautizó a mí con Espíritu Santo. Le dije yo: ¿tú creís que esto es de uno? ¿Tú creís que yo hablo en lengua cuando yo quiero hablar? Eso viene de arriba, del cielo. Eso no lo decide el hombre. ¿Cuántos dicen amén, hermano? Eso lo da el Señor. Y el hombre iba preocupado. Yo le dije: arrodíllese aquí. En la iglesia estaba mi esposa, había otro hermano, estábamos trabajando y había una alabanza. Yo dije: vamos a orar. Y nos pusimos a orar. Empezamos a orar al Señor, a orar al Señor, a orar al Señor. Íbamos como media hora y no pasaba nada. Y decía: Señor, por favor, no me dejen mal, Señor. Alabado sea el nombre del Señor. Pero en un momento me paré y dije: Señor, tal como me bautizaste a mí, Dios mío, yo voy a poner las manos sobre este hombre. Y al tocar su cabeza, Dios mío, que este hombre sea lleno del Espíritu Santo, bautizado. Y tal cual se lo pedía al Señor. El momento que me paré, hermano, y le pongo las manos a ese hombre y sale hablando lengua y danzaba como trompo. ¿Cuánto alaban a Dios, hermano? ¿Cuánto alaban su nombre? Bendito sea Dios. ¿Cuánto alaban a Dios, hermano? Así que si hay un bautista en esta noche, en este lugar, aquí está el Dios que bautiza con Espíritu Santo y fuego. ¿Cuánto alaban a Dios, hermano? Aquí está el que hace hablar en lengua a la gente. Aquí está el que da el poder que viene del cielo. A su nombre sea la gloria. bendito sea Dios. Voy a ir a la palabra. Este es el profeta Isaías, el que la Biblia dice que era de labios inmundo, igual que algunos hermanos. Dígame. Profeta Isaías, muchacho que tiene la gran visión y la gran bendición también de escuchar la Trinidad hablando. Estaba hablando el Padre con el Hijo y con el Espíritu Santo. Estaban en una reunión muy terrible, muy espantosa, una reunión. No había quien llevara la palabra. Había un grave problema en el cielo. Los ángeles no podían venir a predicar, tenía que ser un humano, un ser humano. El problema es el mismo problema que ha habido siempre. Pero ¿quién irá por nosotros? Aquí hay varias cosas en este pasaje que hemos leído que nos llaman mucho la atención. Por ejemplo, él no puede escuchar el llamado de Dios a predicar hasta que dice que se levantó un serafín de allá arriba y tomó con las tenazas un carbón ardiente de las ascuas de fuego allá arriba en el altar de Dios. Agarró un carbón encendido y pasó carbón encendido por sus labios. Dicen los que estudian esto, porque yo soy el más pequeño de todos, yo no sé nada. Aquí el único grande es Cristo, mi Señor. Dicen los que estudian esto que ese carbón encendido representa muchas cosas, pero una de las que me llamó la atención, dicen que ese carbón encendido también es símbolo de la sangre del Cordero, que nos lava y nos limpia de todo pecado. ¿Cuánto alaban su nombre, hermano? ¿Cuánto dan gloria a Dios por esa sangre preciosa que lavó nuestros pecados? El profeta es limpiado y quitada su culpa, dice la Biblia. Usted y yo fuimos lavados, limpiados y quitada nuestra culpa. Dios borró nuestros pecados, nos hizo nuevas criaturas. Digo yo para los que se han convertido de verdad. Porque hay algunos que parecen, pero no son. ¿Cuántos dicen amén, hermano? Y luego el profeta, cuando ya está limpio, entonces oye la voz de Dios. Y él responde: heme aquí, envíame a mí. Alabado sea el nombre del Señor. Heme aquí, envíame a mí. Y es uno de los graves problemas que hoy en día la iglesia cristiana tiene. Porque de repente, cuando se necesita un matrimonio, se necesitan jóvenes o se necesita alguien para hacer una misión, lamentablemente no hay gente que esté dispuesta a dejarlo todo por Cristo. Y cuando hablo de dejarlo todo, digo todo. La comodidad en primer lugar, tus deseos, tus gustos, tu casa, tu comodidad, tu carro, tu perro, hasta el gato que tiene usted de mascota. Estoy hablando de dejarlo todo. Cuando uno es enviado, mi amigo querido, a otra nación, tienes que negarte a ti mismo al punto de olvidarte de tus deseos hasta en la comida, porque ya no volverás a probar la rica comida que hacía mamá y papá. De hoy en adelante vas a tener que comer lo que hay. De hoy en adelante vas a tener que comer para lo que alcance y vas a tener que negarte a tus deseos. Mucha gente hoy en día canta un himno y una alabanza que decía: heme aquí, envíame a mí. Y yo veía a muchos jóvenes cantar esa alabanza un día en Estados Unidos y cantaban ellos esa alabanza: heme aquí, envíame a mí. Y yo decía: esto, ¿de qué están hablando, hermano? Son tipos que van a bañarse y tienen jacuzzi en la casa y la mamá lo espera con grandes toallas blancas espumadas para que se seque, agua caliente con perfumes. ¿Quién quiere dejar la comodidad? ¿Quién quiere salir de su lugar donde está? Y Dios siempre ha buscado un hombre para enviar. La Biblia lo dice a través de Isaías. Y hay momentos en los cuales Dios no tiene ni siquiera con quién conversar. No encuentra a alguien que se ponga en pie y defienda las almas, predique a favor de las almas. Y llega el momento en que Dios, a través del profeta, dice: como no me escucha nadie en la tierra, escúchame tu cielo y óyeme tu tierra. Porque Jehová el Señor va a hablar. Crié hijos y los engrandecí, pero ellos se rebelaron en contra de mí. Luego él dice: el asno, el buey, conoce a su señor, pero mi pueblo es un pueblo sin entendimiento. No conoce a su señor, no conocen a su Dios. Hablamos de tener fe, pero la tenemos en silla de ruedas. A veces es fácil servir a Dios en patota, en piño. Es fácil servir a Dios, es muy fácil. Es fácil aniñarse allá afuera en un grupo de 200, de 300. Pero una cosa es que no se te vaya el gozo cuando estás solo, cuando estás lejos. Me acuerdo cuando estaba recién enviado a Ecuador y se me acabó el dinero y nos asaltaron y nos robaron todo lo que teníamos. Nos quedaba algo poquitito que tenía en su cartera mi esposa, pero al subirnos en un trolebús le rajaron con una gilet la cartera y se la vaciaron. Y me acuerdo cuando no había nada y no había quien me ayudara. No estaba mamá, papá, no había nadie al lado mío. Estaba mi esposa, mi hijo, que dependían de lo que yo diera, de lo que yo hacía. Y no había nadie. Y una noche me acuerdo de soledad, de angustia, de necesidad. Me levanté por la noche y miraba el cielo y decía: Señor, ¿para qué lugar estará Chile? ¿Dónde estará mi tierra? ¿Dónde estará mi familia? Dios mío, ¿qué estoy haciendo aquí? Muy fácil servir a Dios cuando uno está en la comodidad. La gente aquí en Chile reclama por todo. Me da pena ver, amado hermano, mis compatriotas, cómo reclaman, hermano. Por tontera a veces, cómo reclama la gente aquí por todo reclaman. Protestan contra el gobierno, contra la gente, contra todo el mundo, contra sus patrones. La gente reclama contra todo. Y viven en un país tan bendecido, hermano. Hay países sucios donde la gente orina en la calle, donde la gente hace su necesidad en cualquier lugar y nadie dice nada, nadie le importa, nadie respeta los pasos peatonales. Si tú vas a cruzar una calle y te choca un tipo, no hay quien te defienda. La policía es corrupta, tú le puedes pasar $5 que son alrededor de 3,000 pesos y el policía te evita la multa. Eso es en todos lados. Si hay un tipo malo y quiere hacerle daño a tus hijos y va a la policía, el policía no te va a defender porque ya lo compró el del lado. Y la gente aquí reclama por todo y vive en un país donde todo, quizá aquí, amado hermano, hay abundancia, todo, hay libertad, hay respeto, la gente va en la calle, nadie te anda atropellando a cada segundo. Y a veces pienso y digo: vivimos en una sociedad de malagradecidos. La gente tiene un trabajo, gana 300,000 pesos y dice: es una miseria lo que gano. Claro, porque te ha endeudado hasta el cuello. ¿Sabes tú que en otros lugares con 100,000 pesos la gente vive? 100,000 pesos chilenos, que en otros lugares eso es un platal para la gente. En mi iglesia tengo hermanos y hermanas cubanas y cuando llegan a Ecuador algunos de ellos, familiares, Y lo hemos visto cómo vienen de Cuba y una hermana fue, la llevaron ahí, los hermanos la llevaron al mercado donde venden la fruta a que ella fueran a comprar algunas, hacer algunas compras, y cuando vio esa abundancia se tiró al piso a llorar y no se quería parar, y ahí estaba llorando esa mujer porque vio tanta fruta, tanta verdura, vio una carnicería ahí con cosas, y ella dijo: mi hijo, allá no tienen que comer. Y luego vemos nuestro país tan bendecido y la gente aquí reclama por todo, hermano. ¿Cómo hace falta que algunos de ustedes salgan al extranjero para que vean lo que están viviendo otros países? ¡Ay, estoy pasando una prueba terrible! Dice, pastor, ore por mí. ¿Qué le pasó? Me cortaron la luz, dice. Bendito sea el nombre del Señor. ¿Dónde, de dónde sacamos gente para enviar cuando se necesita alguien para enviarlo? Necesitamos gente, amado hermano, que tenga la convicción de los siervos que están en la Biblia. Necesitamos a alguien como el siervo de Dios que dice, está tan probado y llega a decir, Señor, te amaré y te seguiré aunque me mates. Necesitamos gente como Job. Necesitamos discípulos de verdad, no de mentira. Jesús ya no quiere más palabras. Quiere que la gente actúe. Él quiere hechos. Él dice en Mateo capítulo 7 verso 21, no todo el que me dice Señor, Señor entrará al reino de los cielos, sino el que hace la voluntad de mi Padre que está en los cielos. Él está diciendo lo siguiente, se lo voy a parafrasear, él está diciendo, muchachos, se acabó este asunto, yo ya no quiero más gente que diga, sino gente que haga. Ya no quiero más palabras, yo quiero acción. Señor, mi casa es tuya, dice el hermano. Señor, mi carro es tuyo, Señor. Había un hermano que salió de la cárcel de Puente Alto que caminaba con nosotros muchos años atrás. Y el siervo de Dios, cuando salió de la cárcel, Dios le regaló un carro, pero era una cacharra que no servía para nada, yo creo, hermanos. Y el hermano decía, Dios me lo dio. Y el hermano amaba ese pedazo de lata y lo limpiaba y llegaba al culto y decía, Dios me lo dio, decía, esto es de Dios y está al servicio de la obra de Dios. Y eso andaba a puros tirones, pero andaba a la cafetera. Y ese hermano ama tanto a Dios y amaba su carro y lo y Dios decidió bendecirlo, quizás no sé, pero un día va en una calle y ¡pum! Lo choca una persona en una esquina. Y esa porquería se prendió, hermano, ahí quedó. Era un montón de chatarra que ya no servía para nada. Y el hermano se puso a llorar y cuando me contó que ese carro estaba hecho un pebre, estaba hecho pedazo y que ya no servía para nada. Y él estaba reclamando, pero él no sabía que la señora que lo había chocado a la semana llegó con un carro nuevecito de regalo para él. Tenía un hermano que me enseñó a tocar la guitarra en Peñalolén, en Santiago. Me iba a las 2 de la mañana yo de su casa. Cuando yo me convertí a Cristo me iba a meter donde él y él me enseñaba a tocar la guitarra y me decía, esta cuerda aquí, esto aquí, y yo empecé a aprender con él. Ese hermano oraba al Señor y decía, Señor, mira, vivo, Dios mío, en unos cuartuchos, Señor, vivo aquí de allegado, Padre, regálame una casa. Y siempre oraba al Señor, pero Dios tiene alguna forma extraña de bendecir a su gente que nosotros no entendemos. Por eso un verdadero discípulo jamás anda reclamando apresuradamente. Un verdadero hombre de Dios tiene que guardar silencio y aprender a escuchar la voz de Dios. Un hombre de Dios y una mujer de Dios, amado hermano, en las pruebas no puede ponerse a reclamar a la primera. Tiene que esperar y ver qué es lo que está haciendo Dios en el asunto. Porque me acuerdo que en aquellos años se vino el cerro abajo, un aluvión aquí en Peñalolén, y se llevó la casa de sus padres con todo ese aluvión y destruyó toda esa población. Y este hermano estaba pero feliz. Feliz, saltaba en un pie. Saltaba el hermano y decía, estoy feliz. ¿Por qué? Le dije yo, es que pasó un aluvión y se llevó mi casa. El hermano es loco. Y dije, pero ¿cómo va a estar feliz? Sí, dijo, porque yo sé que aquí Dios me va a bendecir con mi casa. ¿Qué tal si usted dice, Señor, mi casa es tuya? Y Dios dice, amén, pues está muy chica, la vamos a permitir que se queme para darte una más grande. ¿Usted llegaría a su casa y diría, gloria a Dios que se quemó mi casa? ¿O reclamaría usted y diría, el ángel se quedó dormido? A veces hay que aprender a esperar la voluntad de Dios y guardar silencio. Los momentos más difíciles de mi vida yo aprendí que tenía que guardar silencio. Tenía que esperar en Él porque Él me guiará incluso después de la muerte. Aunque ande en valle de sombra o de muerte, no temeré mal alguno. No temeré lo que me pueda hacer el hombre. ¿Cuántos dicen amén, hermano? Yo he pasado muchos peligros en mi vida como misionero. He pasado noches durmiendo en países. Una vez yo estaba en Alemania en un aeropuerto y todos hablaban quizás qué idiomas. Hablaban en hebreo, otro hablaban en alemán y tanta cosa. Y yo no sé ni hablar bien el español. Tenía hambre y ahí botado 2 días en un aeropuerto esperando mi próximo vuelo. Y a veces uno pasa peligro, pasa hambre, pasa frío. El problema es quién puede aguantar. Y creo que tengo testimonio para predicarle de esto. Porque si aún estoy en pie, escucha este pecador estos consejos porque le pueden servir a usted. Nosotros cuando llegamos a Ecuador con mi esposa, la familia que nos pidió para Ecuador, yo no sé si ustedes saben la historia cómo fue, pero quiero contársela en unos minutos, si que tenemos tiempo. ¿Si hay tiempo o no hay tiempo? Por un año una familia insistió a mis pastores acá en Chile para que manden un matrimonio a Ecuador a abrir una obra. Los pastores fueron a Ecuador, inspeccionaron allá, después de mucha insistencia ellos fueron, estuvieron allá 1 o 2 semanas, no me recuerdo bien, y Dios les confirmó que había que abrir una obra en Ecuador. Pero resulta que ellos volvieron a Chile y no sabían quién era al que había que enviar. Y todo el ministerio oró, ayunó, pasó el tiempo y Dios no hablaba. Y ya íbamos a llegar a los 2 meses esperando que Dios alce la voz, que Dios diga quién es el que tiene que irse. Y una noche a las 4:30 de la mañana, el Señor me habló en un sueño en la noche. Y me dijo, vas a dejar tu casa, vas a dejar tu trabajo y vas a arreglar todo, te vas a despedir de tu familia, porque en 2 semanas yo te voy a enviar al Ecuador. Y yo me desperté a esa hora llorando, bañado en lágrimas, mi esposa al lado mío. Hugo, ¿qué pasó? Yo le conté, Dios me habló y me dijo que tengo que entregar la casa. Con mi esposa teníamos proyectos, habíamos adquirido una casa, estábamos haciendo unas ampliaciones, piezas nuevas para los niños. Yo tenía mi carro, mis máquinas, trabajaba construyendo grandes jardines para los ricos. Trabajaba construyendo el riego tecnificado. Había estudiado eso en el INACAP con algunos judíos. Teníamos muchos proyectos, pero Dios dijo, hasta aquí llega todo eso. No, dice mi esposa, Hugo, a lo mejor fue un sueño. No hagas nada, Hugo, no te apresures, dice ella. No, dije yo, la voz de Dios es inconfundible. Cuando Él habla, no es para cuestionarlo. Cuando Él habla, hay que decirle, heme aquí, envíame a mí. ¿Cuántos dicen amén, hermano? Como 4 aménes. ¿Cuántos pueden decir amén a esa palabra, hermano? Dios dijo, el día domingo les van a avisar a ustedes en la iglesia. Y el día miércoles, próxima semana, se va a avisar a toda la congregación. Y tal como Dios dijo, se cumplió todo. El problema está en que nosotros cumplimos, dejamos todo. La familia de Ecuador dijo, cuando ellos lleguen acá, nosotros les vamos a tener arrendada una pequeña vivienda con las cosas básicas, una cocina y un colchón para que puedan empezar desde cero. Y vamos a arrendar un local para hacer iglesia, vamos a arrendar un programa de radio para comenzar y lo demás lo hará el Señor. Amén, ese fue el trato. Cuando llegamos allá no había casa, no había radio, no había templo y no había nada. Y yo había dejado todo. Usted sabe lo que cuesta sacar a los niños del colegio porque te vas a ir a una nación donde el diablo perdió el poncho, como dicen en el mundo. Donde no conocen nada, donde no sabes qué comen, donde no sabes qué hay allá, no sabes nada. ¿Tú entiendes lo que yo estoy diciendo, hermano? Cuando llegamos allá todo era distinto a lo que se había hablado. Incluso mi pastor dice, siervo, dice, yo estoy impactado, dice, todo lo que se nos ofreció. Yo fui allá, yo verifiqué todo y ahora no hay nada. Dice, siento como que de alguna manera usted se fue engañado. No quiero que piense eso. Yo dije, no, pastor, a mí Dios me habló. Dios me habló que Él me enviaba. Y cuando Dios envía, Él va a abrir la puerta. Yo voy a empezar desde cero. Y me acuerdo que comencé en la plaza y le dije a mi esposa, vámonos a la principal plaza de la ciudad a predicar. Y fuimos a predicar, mis niños atemorizados, había un clima raro, habían unos vientos, las nubes eran medias negras y estaba todo raro. Y yo me puse a predicar en la plaza. Y mientras yo predicaba, unos tipos, unos negritos asaltaron a mi esposa atrás. Y yo no me daba ni cuenta mientras predicaba. Y desde aquellos días empezó nuestra... y decir nuestro infierno. Todo mal, todo de mal en peor. Cuando yo me fui a Ecuador, obedecí la voz de Dios, dije, se acabaron mis pruebas. Porque he pasado tantas pruebas, lucha entre compañeros de milicia, celo, envidia de parte de líderes cristianos, de supuestos teólogos. Hasta el día antes de irme a Ecuador, se paró frente a mí uno y me dijo, tú no te puedes ir a Ecuador porque tú no has estudiado teología. Y yo le dije, ¿quién te dijo a ti que Dios me envió a predicar teología? A mí Dios me envió a predicar el Evangelio de Jesucristo. ¿Cuántos dicen amén, hermano? Y cuando empezamos allá, mi amigo querido, yo dije, Señor, pasé tantas pruebas, días cuando me fui de la iglesia llorando hacia mi casa, aquí se acabaron todas esas cosas porque voy a trabajar para el reino de los cielos. Se acabó todo lo que yo no sabía, es que allá empezaron de verdad mis problemas. Es que cuando alguien se levanta a predicar sana palabra, sana enseñanza de Jesús, se te levanta el mismo infierno. Yo no estoy hablando de aquellos convertidos con una pata adentro y una pata afuera. No estoy hablando de un verdadero desafío, de aquellos muchachos o de aquellas muchachas que de verdad han dicho, renuncio al mundo, muero para el mundo y ahora ya no vivo yo, Cristo vive en mí. Estoy hablando de aquellos que lo van a dejar todo por causa de Cristo y del Evangelio. Y comenzamos una tras otra. ¿Sabes cómo comenzamos a vivir? En una pieza de la nana, en una casa. Nos prestaron un cuartito, 2 metros y medio para allá, 2 metros y medio para acá, una camita de una plaza. Y en esa cama de plaza dormíamos los cuatro, mi esposa, yo y mis dos hijos, y mi esposa estaba embarazada de 7 meses. Y dormíamos sentados y nos tapábamos con una fresada que allá le llaman colcha. Y estuvimos ahí, amado hermano, y empezaron los problemas. Los problemas, la familia que nos había llevado pelearon entre ellos, el marido y la esposa se pelearon, se querían separar, nos dejaron botados. Mi esposa empezó a tener, ante tanta adversidad, ella empezó a tener problemas, complicaciones, su embarazo. Y un día ella despertó por la mañana, gritaba y decía, no tengo mi panza, no tengo mi guatita, decía. Y yo decía, Bernarda, si ahí está todo bien. Pero yo no entendía que ella había perdido el bebé. Eran tantas las preocupaciones. Ella perdió ese bebé y le dijimos a los hermanos, hermanos, pueden llevarnos a un hospital más cercano. Vivíamos en un lugar que se llama el Valle de los Chillos, en una parte que no viven quizás ricos, viven en una población, y ahí estábamos nosotros. Estaba muy lejos de la ciudad, en carro demorábamos como una hora y algo. Y no sabíamos dónde estaba la ciudad, no conocíamos nada. Y yo todos los días tomaba una micro que me llevaba al centro de la ciudad. Y yo predicaba y me volvía, solo sabía hacer esa ruta. Y le dije a los hermanos, pueden llevar a mi esposa para que le atiendan, para que nos ayuden, nos digan qué pasó. Ellos decían, hoy día no podemos, mañana vamos a llevarle, vamos a volver antes del trabajo para llevarle. Y al otro día volvieron por la noche y ya iban 2 días que mi esposa estaba mal. Y yo no sabía qué hacer. Y estas personas al otro día, cuando llegaron, llegaron como a las 10 de la noche. Yo hablé con ellos y tampoco podían ir a esa hora. Nos dejaron un día más y al día siguiente, cuando ya no daba más, yo le dije, si no me lleva hoy día, voy a tomar tu carro y voy a ir en él. Entonces ellos vieron que yo estaba tan alterado que tomaron a mi esposa, la llevaron, pero el bebé ya estaba muerto. Y la doctora que atiende a mi esposa dice, yo no sé, dice, esto es un milagro de Dios, porque su esposa ya debería estar mal, ella debería morir, a lo mejor con todo lo que ha pasado, ya lleva más de 3 días ese niño muerto dentro de ella. Pero hay un Dios grande en el cielo que nos guardó. Él nunca nos ha dejado solos. Los hombres fallan, pero Él no falla. Yo quiero que con esto tú aumentes tu fe, empieces a agarrar fe. Porque yo aquí en Chile antes predicaba de fe, yo predicaba en las cárceles, yo predicaba en Puente, predicaba en la cárcel de Puente Alto, en distintas torres. Los hermanos me conocían y yo siempre hablaba de la fe de Abraham, de los grandes hombres de Dios, y me daba vuelta Hebreos capítulo 11, siempre hablando de la fe. Pero en realidad reconocí delante de Dios que yo tenía mi fe en una silla de rueda. Cuando fui enviado a Ecuador tuve que salandar. Y le dije, fe, se acabó tu silla de ruedas, vas a tener que caminar conmigo. Cuando nació ese bebé en el lugar donde nos atendieron, en una clínica, porque como éramos extranjeros, no tenemos cédula ecuatoriana, no tenemos nada, ¿quién te atiende? Tú no existes. Cuando nos atendieron, dijeron, no queremos hacer una cesárea, vamos a hacer que haga un parto normal para poder no perjudicar a la mamá. Y la intervinieron y empezaron a hacer cosas. Y mi esposa estuvo 3 días en ese hospital. En esos 3 días salían más de $3,000 en la cuenta del hospital, de la clínica. Y no teníamos ni 500 pesos. Estamos hablando de más de $1,500,000 por tener ahí a mi esposa y no teníamos nada. Y comenzamos con mi esposa, yo día y noche estaba al lado de ella ahí tomado de su mano y le decía, no te preocupes. Ella lo único que decía, Hugo, no me dejes solo, no me dejes sola porque no conozco a nadie y yo no sé quiénes son ellos, yo no sé qué me van a hacer, por favor no te vayas. Y yo estuve ahí 3 días que no comía ni tomaba agua, nada, estaba ahí solamente. Y vino un misionero psicólogo. Y venía por las habitaciones dándole consejería psicológica a los matrimonios, a las personas que estaban mal. Y cuando llegó a mi lado empezó a preguntarnos y dijo, ¿de dónde son ustedes? Yo le empecé a contar mi historia y el hombre empezó a llorar, a llorar, a llorar y dijo, ¿cómo se le ocurre a los señores del hospital que yo te voy a dar un consejo a ti? Si a ti no hay qué consejo darte, dijo, tú deberías darme un consejo para afirmar mi fe, dijo él. Llevas 3 días aquí sin soltar a tu esposa, tienes a tus hijos encargados en una casa donde no conocía a nadie, dejé a mis hijos encargados. Y cuando yo conseguí un teléfono para llamarle, mi hija pequeña que hoy tiene 8 años, Ámbar, dice, papá, desde ayer que no comemos nada. ¿Sabes por qué te estoy contando esto? Porque me da pena ver el evangelio que a veces llevamos, hermano, que... Y hay algunos que me escriben y dicen, Pastor Albornoz, ¿cuál es la clave del éxito? Y yo le digo, ¿de qué éxito habla? Eres un hombre necio. Aquí no hay éxito. El único exitoso es Él, el único grande es Él. El día que murió el bebé fue el día que más almas yo he ganado para Cristo en una predicación. Cuando ellos dijeron: Señor Albornoz, si usted deja ese bebé aquí en la clínica, usted lo van a llevar preso porque ya están todos sus datos, y como ya nació, tiene que darle sepultura. No es una cosa que usted puede votar, usted tiene que darle sepultura. Y yo dije: Señora, yo no como hace como 3 días, no tengo ni 20 centavos. Ayúdeme, por favor. Y dijo: no se le puede ayudar porque no tenemos cómo. Lo único que le puedo obsequiar es una bolsa de basura. Y me entregaron a mi hijo en una bolsa de basura. Y yo lo tomé y lo cargué y me lo llevé. ¡Aleluya! Nadie puede saber lo que yo viví. ¿Sabes lo que es ir a predicar y tener tu hijo ahí y no saber qué hacer? Yo le pedí misericordia a un taxi y le dije: por favor, ayúdame a ir a un cementerio, que me ayuden a enterrar a mi hijo. Ese hombre me llevó por los cementerios. Yo hablaba en los cementerios y me decían: no te podemos ayudar porque tú no existes aquí, tú no tienes cédula, tú no tienes carnet de identidad, no existe aquí en Ecuador. ¿Qué vamos a decirle a los patrones cuando vean ocupado un espacio, un nicho? ¿Qué vamos a decir? Y fui caminando, ese taxi no me pude acompañar. Y hacía un sol increíble, yo caminaba con hambre, con mi hijo muerto ahí, no tenía qué hacer. Hasta que un bendito cementerio me extendió una mano y dijo: vamos a hacer algo. Dijo: te vamos a dar 6 meses un nicho, dijo, y después ese bebé va a desaparecer de aquí. Y yo le dije amén, y yo oré en ese lugar y dije: Padre, tú lo tienes en tus manos, Señor. No puedo hacer nada más, Señor, aquí lo dejo. Nunca más supe dónde fue ni dónde se quedó, no supe. Y cuando estaba hecho pedazos, mi esposa estaba mal, estaba toda hecho pedazos. Yo la tenía en un cuarto. Mi hijo tenía hambre y lo único que pude conseguir fue un repollo así grande. Me fui a mi casa y empezamos a comernos ese repollo. Yo dejé ese alimento en mi casa y me fui a la plaza a predicar con el corazón hecho pedazo, y no tenía lágrimas para botar porque había llorado tanto entre medio de unas matas al lado del hospital, habían unos matorrales ahí. Yo me metía a llorar y a clamar a Dios y le decía al Señor: por favor, no me escuches. Yo quiero reclamar contra alguien, pero no quiero que me escuches. Por favor, apártate de mí, Señor. Y le dije al Señor: Dios mío, que mis palabras no te ofendan, pero estoy hecho pedazo, nadie me puede ayudar. Aleluya. Y me fui a la plaza a predicar, y en aquel día prediqué con mi corazón hecho pedazo. Yo tenía toda la ropa para comprarle a ese bebé, le había comprado a ese bebé aquí en Chile, me había llevado todo para poder darle, tenía una cunita para él, tenía todo, y lo perdí todo, se fue todo al tacho en la basura. Y cuando prediqué en la plaza, prediqué con testimonio, prediqué con el corazón hecho pedazo. Me insultaban cuando yo predicaba, pero prediqué igual, y en aquel día más de 70 personas se entregaron a Cristo en la plaza. Entre ellos estaba un hermano que hasta el día de hoy está en nuestra congregación. Hay algunos de ahí que se convirtieron a Cristo, ¿verdad? Servir a Cristo, mi amigo, no es cualquier cosa. Yo no creo en esos evangélicos de azúcar que, hermano, si está el punto de predicación no van porque está lluvineando. Evangélicos que está muy fuerte el sol y ellos no pueden ir a predicar porque les da calor. Yo no creo en ese evangélico. A mí no me hablen de fe si usted no es capaz ni apoyar a su pastor que ya está avanzando en la edad. ¿Cómo me gustaría estar en Chile para poder estar con ellos y ayudar? Hombres de fe que Dios nos ha dado, que un día partirán y ya no los tendremos aquí. Gracias. Alguien dice, mientras tú sirvas a Dios, dice, nunca pasarás hambre. ¿Y cómo aseguras tanto eso? Porque has leído lo que Dios dice a través del rey. No he visto justo desamparado ni su simiente que mendigue pan. Escucha bien, no he visto justo. Pero muchos de nosotros a veces no somos justos. Así que la promesa no está para nosotros. Y a veces Dios te prueba para ver qué hay en ti, o quiere formar tu carácter. Dios quiere hacer algo en ti. Y yo no entendía nada, pero guardaba silencio y lloraba en la oscuridad de la noche. Y le decía al Señor: Señor, estoy en tus manos, haz de mí lo que quieras. Ya estoy muerto, ya no existo ni para mi familia en Chile, no existo para nadie. Haz lo que quieras conmigo, Señor. ¿Quieres que predique? Todos los días voy a predicar. Mi hijo estaba en flaco. No pudieron estudiar porque no había para comprar un miserable cuaderno. Menos para comprar un uniforme, no había nada. Una noche me acuerdo que se nos acabó el repollo, no había nada que comer, había un plátano. Y ese plátano se comieron mi hijo y no teníamos nada y yo no hallaba qué hacer. Y esa noche dije: Señor, cuando tú me enviaste al Ecuador, yo prometí que no venía a este país a trabajar en lo económico, a conseguir un trabajo en lo económico. Yo vine a este país a trabajar en tu obra, a predicar el Evangelio. Pero esta noche, si mañana en la mañana no hay una leche, algo para mi hijo al desayuno, yo rompo este pacto, Señor. Yo voy a salir a trabajar, voy a lavar auto, algo voy a hacer, pero me voy a ganar el pan para mis hijos. Y oré al Señor y nos acostamos con mi esposa. Y por la mañana nos levantamos y no había nada. Yo decía: un ángel va a venir en la noche a dejarme. Y no había nada. Y me levanté, me puse una ropa para ir a trabajar. Dije: voy a buscar un trabajo. Pero al salir a la puerta de la casa, abrí la puerta y había así una bolsa grande con cosas del supermercado. Hasta el día de hoy no sé quién fue, pero había leche, pan, queso, mantequilla. El pan estaba calentito. ¿Cuánto dicen amén, hermano? Oh, yo creo que Dios tiene ángeles para bendecirnos. Bendito sea Dios. A mí muchas veces me han tendido trampas para llevarme preso, para meterme en la cárcel. Me han multado, me han perseguido. Pero nunca nadie ha podido hacer nada. Porque en mis oraciones, cuando yo oro en mi casa, mi esposa es testigo, está ahí, yo oro al Señor y siempre le digo: Señor, aquellos que están maquinando, están planeando hacer algo contra mía para detener la obra, confúndelo, Señor, confunde su mente, túrbalo, túrbalo, Dios mío, que se confundan, vuélvele la maldad a ellos mismos. ¿Cuántos dicen amén, hermano? ¿Cuántos alaban a Dios? Necesitamos hombres de verdad. Muchas iglesias del mundo donde yo he predicado, he visto jóvenes, hermanos, que gente afeminada, que se sacan las cejas, se arreglan los ojos, se depilan en los altares. Necesitamos gente de verdad, jóvenes de verdad, que no importa si te abofetean. A mí me han roto la boca predicando, pero jamás he reclamado contra nadie.
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5: Todas vuestras cosas sean hechas con amor. 1 Corintios 16, 14.
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10: Son las 2:02.
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en el libro de Job, capítulo 14, versículo 7 al 9, que dice: porque si el árbol fuere cortado, aún queda de él que esperanza. Retoñará aún y sus renuevos no faltarán. Si se envejeciera en la tierra, su raíz y su tronco fuere muerto en el polvo, al percibir el agua, reverdecerá y hará copa como planta nueva. Padre, gracias por tu palabra, porque ellas son de bendición para nuestras vidas. Gracias porque ella endereza nuestros pasos y nos guían a caminar de acuerdo a tu perfecta y santa voluntad. En el nombre de Jesús, amén. Dígale a la que está a su lado: mientras exista una raíz. Vamos, dígaselo. Despierte a la que está a su lado y dígale: mientras exista una raíz, hay vida. Dígaselo. Remuévala, remuévala. Dígale: mientras exista una raíz, hay vida. Dígaselo otra vez. Mientras exista una raíz, hay vida. Denle un aplauso fuerte al Señor y siéntese. Quiero hablarle de este capítulo de Job, capítulo 14. Es un capítulo de una oración de Job muy hermosa, con muchos principios poderosos, que nos enseñan a nosotros que en toda temporada en la cual podemos sentir la fragilidad del hombre, donde sentimos el proceso anunciado, y todos sabemos que la vida de Job fue un proceso bastante fuerte. Job no solamente perdió economía, sino que perdió familia, perdió hijos, tuvo una enfermedad, usted conoce la historia, en todo su cuerpo. Pero dice la palabra del Señor que en medio de ese dolor, Job tuvo un clamor ante Dios, donde en este capítulo 14 se observa la fragilidad del hombre y lo poderoso del Dios al cual nosotros le servimos. En este capítulo vemos que a veces...

0: Que el Señor les bendiga, amados hermanos, amigos, tengan muy buenas tardes. Es para mí un privilegio estar con ustedes aquí, hablando una hora de la palabra del Señor, hablando de las maravillas que el Señor hace en la vida de cada uno de nosotros. Dios bendiga la vida de mis hermanos que están ahí conectados, que están ahí escuchando la radio. Que el Señor les bendiga, hermanos. Vamos a dar inicio a nuestro programa Débora. Bendiciones para toda la audiencia ahí que está conectada aquí a su radio favorita, Radio Vida. Gracias a Dios, damos gracias a Dios por esta hermosa radio que nos ayuda a llevar la palabra más allá de lo que muchas veces nos imaginamos. Así es que vamos a dar inicio con una oración para poder leer un poquito de la palabra del Señor y poder hablar de la palabra del Señor. Bienvenidos los que se conectan. Bendiciones para los que escuchan la radio. Que el Señor bendiga sus vidas. Padre que estás en el cielo, gracias Señor por esta tarde, Señor, tan bonita que nos regalas, Padre. Gracias por cada hermano, cada amigo que está allí en su casita, en su trabajo, en su negocio, Señor, que está ahí pendiente de escuchar un poquito de tu palabra, Señor, y que la palabra que hablamos llegue, Señor, a todos esos hogares donde hay necesidad, que llegue una palabra de aliento, Padre, una palabra de esperanza, Señor Jesús. Donde hay necesidad, tú lo sabes, Señor, envía la palabra, Señor, y usa, Señor, nuestra boca, usa nuestras vidas como un instrumento, Señor, limpio, donde tú depositas la palabra, mi Rey. No somos nosotros, Señor, sino que eres tú usando nuestras bocas, nuestras vidas, Padre, para que esa palabra pueda ir allá donde hay necesidad, precioso Dios. Doy gracias, mi Rey, por cada mujer en esos hogares, Señor Jesús, por cada mujer que está ahí, Señor, en su casa, mi Dios, sosteniendo una familia, un hogar, Señor Jesús. Doy gracias, Señor, por la vida de esas mujeres que están ahí en su trabajo, precioso Dios, ganándose el pan de cada día, mi Rey. En cualquier lugar, Señor, donde esté esa mujer, Señor, emprendedora, Señor, luchadora, mujeres de fe, Señor, mujeres que doblan sus rodillas para sostener a sus familias, sus hogares, mi Rey Jesús. Bendigo la vida de todas esas preciosas guerreras del cielo, mi Rey Jesús. Gracias, precioso Dios. Amén. Que el Señor bendiga, hermanos, como decíamos en la oración, a todas esas bellas mujeres que están ahí en sus hogares, en sus trabajos, y que desocupan un poquito de tiempo para poder escuchar la palabra del Señor. Le voy a pedir, si está allí usted en su casita y tiene su Biblia, que lea conmigo. Y si usted está ahí en su trabajo, no tiene su Biblia, solo escuche la lectura que yo voy a leer. Voy a leer en Primera de Pedro 3, del 1 al 7. Dice la palabra del Señor: asimismo vosotras mujeres estad sujetas a vuestros maridos, para que también los que no creen a la palabra sean ganados sin palabra por la conducta de sus esposas, considerando vuestra conducta casta y respetuosa. Vuestro atavío no sea el externo, de peinados ostentosos, de adornos de oro o de vestidos lujosos, sino el interno, en el del corazón, en el incorruptible ornato de un espíritu afable y apacible, que es de grande estima delante de Dios. Porque así también se ataviaban en otros tiempos aquellas santas mujeres que esperaban en Dios, estando sujetas a sus maridos, como Sara obedecía a Abraham, llamándole Señor, de la cual vosotras habéis venido a ser hijas, si hacéis el bien sin temer ninguna amenaza. Vosotros maridos igualmente, vivid con ella sabiamente, dando honor a la mujer como a vaso más frágil y como a coherederas de la gracia de la vida, para que vuestras oraciones no tengan estorbo. Preciosa la palabra del Señor. Y siempre nosotros hablamos de una mujer, de estas mujeres de la Biblia. Pero a veces decimos, ¿de qué mujer voy a hablar ahora? ¿De qué mujer puedo predicar ahora? Y hoy yo también escuchando palabra de Dios, y viendo la necesidad que hay también, hermanas, porque nosotros somos como el brazo, digamos, derecho ahí de los hogares, de los hombres. Pero se me venía a mi mente también, hermanos, y uno pasa situaciones tan difíciles, y no solo las mujeres, como que se habla mucho de que la mujer es frágil, la mujer la tienen que tratar con cuidado, a la mujer se le da amor, la mujer es como un pétalo de una rosa. Todo eso es verdad, hermanos, somos frágiles. Pero a la misma vez somos fuertes también, hermanos. Pero yo quería hablar un poquito de no descuidarnos también de la otra parte, hermanos, del hombre, del esposo. Porque es que en las cosas de Dios, en el matrimonio, en la familia, bíblicamente hablando, ¿verdad? No, ya no nos iríamos a un enfoque social, sino que a un enfoque bíblico, espiritual. Aparte que el hombre es cabeza, es el fuerte, es el líder. Pero hermanos, también ellos, hay momentos de fragilidad para ellos. Hay momentos también que los hombres de nuestras casas, nuestros esposos, hermanos, están también necesitando, también están en momentos frágiles ahí que necesitan, hermanos, ya no solo que los veamos como el hombre, el macho de la casa, como la cabeza, sí los vamos a ver todo el tiempo como la cabeza del hogar, porque vamos a ver nuestro enfoque bíblico, espiritual, hermanos, y ellos son la cabeza del hogar. Pero hay momentos también que ellos están vulnerables, hermanos, ellos también necesitan como que la mujer no les recargue mucho. Ellos tienen mucha carga, no hay cómo explicarme en eso, que ellos tienen mucha carga sobre ellos, ¿verdad? Pero hay momentos que el hombre necesita también, hermanas, de nuestro cariño, necesita el hombre sentirse consentido, porque hoy yo poniendo un temita a lo que íbamos a hablar, yo le ponía de tema, aprendamos un lenguaje especial para nuestros esposos. Entonces hoy en esta hora, estos 40, 45 minutos que hablemos, yo quiero que cada mujer que me escuche en sus hogares, que cada mujer que me escuche en sus trabajos, podamos aprender juntas, porque no es que yo lo sepa, sino que también veo la necesidad de que como esposa, como el cuerpo ahí del hogar, aprendamos un lenguaje especial que nuestros esposos en algún momento necesitan. ¿Quién es mi esposo? ¿Quién es mi esposo? Si alguna hermana, amiga de las que escuchan ahí y por redes sociales pueden escribirme ahí, ¿quién es su esposo para usted? Escríbame, hermana, yo voy a leer el comentario. Escríbame. ¿Quién es su esposo para usted? Puede ser mi amigo, mi confidente, eso he puesto yo, mi complemento. Y yo puse mi novio eterno, porque usted sabe que cuando somos novios, hermanos, ay, todo eso es tan bonito cuando somos novios, pero hay muchos matrimonios que ponen en práctica verse siempre como novios, mantener ese amor, ese cariño, ese encanto, hermano, de mantenerlo en el matrimonio. Qué precioso es. Yo conozco matrimonios de 30, 40 años que han logrado mantener ese amor. El esposo siempre ve con esos ojos de deseo, con esos ojos de amor a su esposa cuando la mira. Y eso se nota. La esposa cuida al esposo como siempre. Y qué bonito se ve eso, hermanos, que han logrado tener ese matrimonio tantos años y están ahí enamorados como siempre. Entonces hoy yo quiero que aprendamos un lenguaje especial para nuestros esposos. Como esposas ahí en nuestros hogares, y la que esté escuchando puede poner aquí un comentario, porque yo pregunto, ¿quién es su esposo para usted? ¿Qué es mi esposo para mí? Mi amigo, mi confidente, es mi amor, es mi complemento. Usted póngame y yo voy a leer ahí. ¿O son todas esas cosas juntas? ¿Qué es mi esposo para mí? Por ejemplo, para mí mi esposo es tantas cosas, hermanos. Para mí mi esposo es tantas cosas porque nosotros somos como un matrimonio rescatado, un matrimonio restaurado. Entonces, con nosotros ha trabajado el Señor de una manera muy especial. Ahorita lo digo así, pero ya en su proceso, fue tan difícil como el Señor nos empezó a moldear nuevamente, empezó como a formarnos como matrimonio. Nosotros cuando volvimos después de una ruptura de casi 10 años con mi esposo, volvemos a encontrarnos y volvemos a unir nuestras vidas, pero no sabíamos que en ese proceso el Señor iba a tratar con nosotros como matrimonio. Y yo siempre que predico digo, el Señor, como que usted agarre un muñeco y lo desarme. Así hizo el Señor con nosotros, nos desarmó y nos volvió a formar, hermano. Ya no fue lo mismo de antes, sino que el Señor fue formando algo que en el momento era doloroso, pero lo transformó en algo tan bonito, hermanos. No le puedo decir, nuestro proceso no duró mucho tiempo, sí duró mucho tiempo, fue doloroso. En el momento era doloroso, hermano, hablar de eso, pero el Señor desarmó y empezó a armar nuestro hogar, nuestro matrimonio, y empieza a ser de aquel desastre, de algo que durante años había sido un desastre, hermanos. Nuestra familia, un desorden, hermano, que usted no tiene idea. No había familia más desordenada que la de nosotros. No había familia más que todo el mundo hablara que cosas feas, hermanos. Un desorden en nuestra familia, en nuestro matrimonio. Y el Señor empieza a procesarnos, hermanos, como matrimonio. Y usted sabe que si le estoy hablando de algo que lo desarma el Señor, es doloroso. Dolió, sufrimos durante mucho tiempo, pero el Señor lo fue transformando en algo tan bonito, hermanos, en algo tan, tan agradable para cada uno de nosotros. Nuestro matrimonio empezó a convertirse en algo agradable, de venir siendo algo tan desagradable, que usted se ha fijado cuando uno no se tolera uno con el otro, lo que hace le molesta a lo que hace al otro. Un desorden. Entonces viene el Señor y empieza a moldearnos, empieza a trabajarnos y empieza a ser algo agradable. Yo siempre en mis clases que doy, en mis prédicas, yo digo, hermanos, nunca yo había disfrutado lo que era que un hombre le sea fiel a una mujer, y empieza a disfrutar de todo eso. El Señor empieza a trabajar en esa área. El Señor empieza a trabajar en aquello que el hombre mira a una sola mujer, y esa mujer era yo, hermanos. Y me sentía tan consentida, me siento tan consentida y tan privilegiada por el Señor, que no encuentro las palabras cómo decirlo. Empiezo yo, hermanos, a conocer lo que era, que la mujer es el lo primero que el, en lo que el esposo piensa, que la mujer se vuelve prioridad del esposo y me empiezo a convertir en eso para mi esposo. Hermano, y el Señor estaba haciendo un trabajo tan perfecto, porque que me sentía tan bien, me siento tan bien, hermano. Vamos sobre 11 años de estar, que el Señor nos construyó nuevamente, y tenemos 11 años de estar experimentando algo que el Señor ha hecho. El Señor nos unió en matrimonio, porque nosotros con mi esposo no éramos casados. Si viene el Señor y nos permite celebrar nuestra boda, nuestra presentación en la iglesia por nuestro pastor, y el Señor empieza a transformar nuestro matrimonio y empezamos a experimentar cosas tan maravillosas. Como esposa, hermanos, empiezo yo a experimentar aquellas atenciones de mi esposo, aquella vista de mi esposo que era solo para mí, hermanos, porque los dos fuimos siendo procesados. Y qué precioso es para cada mujer que el hombre tenga ojos solo para su esposa, hermanos, que la prioridad del hombre sea su esposa, y también viceversa, hermanos, que cada mujer... Por ejemplo, yo, hermanos, pedí al Señor que el Señor aumentara ese amor en mi corazón por mi esposo, aunque yo lo he amado desde siempre, pero yo quería, porque si usted tiene mucho amor para su esposo en su corazón, entonces usted va a poder hacer todo bien y fácil, nada va a ser difícil, porque cuando amamos a nuestro esposo, hermano, todo es fácil, atenderlo es fácil, escucharlo es fácil. Entonces, yo decía, Señor, aumente ese amor para mi esposo, para que yo pueda hacer de mi hogar algo agradable para él, así como yo estoy experimentando. Porque el Señor empezó a enseñarme qué era que el esposo amara a su esposa. Empecé yo a sentirme amada por mi esposo, empecé a sentirme que su prioridad para él era yo, hermano, hasta el día de hoy. El Señor me lo ha mostrado así, el Señor nos ha enseñado así. Entonces yo empecé a experimentar lo del matrimonio en las cosas del Señor y todas sus cualidades del matrimonio, y que el amor y el matrimonio son preciosos. Cuando le damos un enfoque bíblico espiritual, el matrimonio, el amar a su esposo y que su esposo ame a su esposa, es algo tan maravilloso. Pero quiero yo enfocarme ahora en nosotras para nuestros esposos, en cómo podemos nosotros hacer que nuestros esposos también se sientan así con nosotras. Porque muchas veces sabemos que las mujeres pasamos cansadas, estresadas con los niños, entonces como que perdemos un poquito, ¿verdad? Un poquito eso de ser detallistas con nuestros esposos, pero qué agradable va a ser para su esposo, hermana, que usted pueda... Por ejemplo, las mujeres renegamos mucho. Las mujeres, no sé por qué, pero pasamos renegando casi todo el día, hermanas. Entonces, qué agradable es para un hombre no escuchar comentarios negativos, hermana. Y eso nosotros podemos ponerlo en práctica. Podemos pedirle al Señor que el Señor guíe nuestra vida para poder... hacer de esos días más agradables para nuestros esposos, porque nuestros esposos llegan cansados de su trabajo, llegan cansados de sus negocios. Y si nosotros estamos en casa con comentarios negativos, hermanos, creo que ellos se han de sentir, vengo del trabajo y mi esposa hablando así. Entonces no, hermanos, debemos de... cuando ellos estén ya en casa, debemos de tratarlos con amor, hermanos. ¿Qué tal si les decimos, bienvenido a casa, aquí está tu comidita? Aprender a tenerle su desayuno, hermano, su almuerzo, su cena. Por ejemplo, yo trabajo en eso, hermanos, que mi esposo y mi hijo más grande coman en casa, desayuno, almuerzo y cena. Y, hermano, eso le agrada a los esposos. Los esposos que pueden comer en casita, hermanos, prepararles la comida, o el que va a llevar su comidita, o si la esposa trabaja, dejarle su comidita hecha, porque los hombres aman que sus mujeres, que sus esposas con sus propias manos preparen las comiditas que ellos van a consumir. Esa es una muestra de amor de parte de la esposa, hermano. ¿Qué tal, hermano, si nosotros damos palabras de aliento, hermanos? Hay veces que los esposos están cargados por sus trabajos. ¿Y qué tal si nosotros platicamos y les decimos, qué tal, cómo estuvo tu día? Y si nos cuentan alguna mala experiencia, tranquilo, todo va a estar bien. Si el dinero no alcanza, hermano, hay momentos de que no se gana lo suficientemente bien en este país para solventar todo lo que nosotros deberíamos de solventar, hermanos, pero decir tal vez al esposo, porque él tiene esa carga, que el dinero no alcanza en el hogar para la comida, para los pagos. Pero hermanos, si la esposa no trabaja, hermanos, basta con que la esposa diga, tranquilo amor, el Señor proveerá, no te afligas, que el Señor va a proveer para que nosotros podamos salir adelante. Esas son palabras de aliento para ellos, hermanos. No nos vamos a poner ahí cómo vamos a hacer, y viene el pago del colegio, de la luz, y mira lo que hicimos de dinero. Eso no ayuda, hermanos. Nosotros debemos, hermanas, de procurar, hermanas, elogiar a nuestros esposos, de admirarlos por todo lo que ellos hacen, hermanos, por su responsabilidad. Porque es que hay muchos hombres que son irresponsables, pero hay muchos hombres, hermanos, de que son tan responsables en sus hogares. Soy bendecida por Dios porque vengo de un hogar, hermanos, donde mi padre ha sido tan responsable, igual que mi madre. Pero ¿qué le puedo decir? Hay veces dicen los hombres aquí, pero a mí me tocó un padre maravilloso. El Señor me está prestando como padre a un hombre genial, a un hombre que no me pudo tocar mejor padre. Y de ahí me premia doblemente porque me regaló un esposo amoroso, responsable en su hogar. Entonces, ahí es donde yo creo que hay tal vez muchos hombres irresponsables, muchos hombres que todavía no han aprendido, pero hay muchos hombres que son responsables en sus hogares, son dedicados a sus hogares, y esos hombres necesitan de sus esposas una palabra de aliento, una mujer que los admire por su trabajo, por su responsabilidad, un hombre, una mujer que los sepa elogiar, hermanos. Hasta necesitan una esposa que le diga, hermano, usted sin pena, usted es la esposa, usted es la esposa, el cuerpo de ese hogar. Entonces usted puede libremente, hermana, piropearse ahí a su esposo, hermana. Usted puede decirle, mi amor, qué guapo te ves con esa camisa. Hoy que te cortaste el pelo te ves guapo. Usted puede, hermano, porque ¿quién más se lo va a decir si usted es su esposa? Usted es la que debe de admirar a su esposo. Usted es la que debe decirle cuando lo mira guapo, cuando se pone una ropa nueva y qué bien te queda esa ropa. O lo puede ayudar también, ese pantalón no te combina con esa blusa, con esa camisa, mejor ponete esta para ir a la iglesia, hermanos, y que él pueda ir bien presentable, que usted le pueda ordenar su ropita y él se va a sentir bien, porque él va a decir, mi esposa me eligió esta ropa y ella me dice que me veo bien. Entonces, él se va a sentir bien, hermana, de que usted lo ve guapo, porque es que es su amor, hermana, usted solo se va a casar una vez, el matrimonio es para siempre, el matrimonio no es para 10 años y de ahí me divorcio. El matrimonio, el hombre que el Señor, con el que usted le permitió casarse, ese va a ser su esposo siempre, de toda la vida. Entonces debemos de cuidar de todo eso. Entonces cada mujer, hermanos, cada mujer debe poner de su parte, porque ese matrimonio, porque ese amor esté allí, hermana, dando vuelta, creciendo como un círculo que está girando y está creciendo. El amor está ahí siempre, hermanos, trabajando, porque es nuestra responsabilidad como mujeres. pedir al Señor, hermanos, amor para nuestros esposos. Pedir al Señor en cada oración, estar enamorada de cada día de nuestros esposos. Que ese amor no baje, que en vez de bajar, su amor crezca por su esposo, su admiración crezca por su esposo. Que cada mujer crea que no hay hombre como el que el Señor ha puesto a la par suya. Yo creo que no hay hombre más guapo que mi esposo, hermanas. Yo debo de creer así, que el hombre que está a la par mía es el más guapo, es el más elegante para mí, es el que el Señor me regaló, es el que me va a acompañar toda mi vida, el que yo debo de admirar siempre. Así es que usted puede, hermana, decirle qué guapo te ves. Eso le va a hacer bien a su esposo. Él se le va a quedar grabado eso en su mente, hermano, que usted le dijo que se veía bien. Usted puede decirle a su esposo, mi amor, te amo. Antes de que él salga a trabajar, tal vez a muchas nos cuesta. Le voy a ser sincera que yo no soy mucho como de ese ambiente que yo voy a decirle, te amo, mi amor, que es, sí, por veces, ¿verdad? Pero hay veces que a nosotros, hay mujeres que nos cuesta como soltar esa palabra de amor, no somos tan para hablar, ¿verdad? Pero hay veces que con nuestra actitud, con nuestra forma de atenderlos, de dirigirnos a ellos, les estamos diciendo cuánto los amamos y lo importante que son para nosotros. Porque fíjense que hay veces que más que un buen discurso, hermano, un buen comportamiento, con respeto, una buena conducta hacia nuestros esposos, habla más, hermanos, que tal vez un discurso tan grande, más que cómo usted trata a su esposo. Eso va a hablar lo que usted siente por su esposo. Eso le va a decir a su esposo, te amo. Hay veces que una mirada, un gesto, habla más que un discurso, hermanos. Así es que yo quisiera, hermano, que en esta tarde nosotros aprendamos, hermanas, a tener un lenguaje especial para nuestros esposos. Y voy a repetir como hemos estado viendo, un lenguaje especial para nuestros esposos es admirar su trabajo, hermanos, decirles cosas bonitas, elogiar su responsabilidad, darles palabras de aliento, recibirlos con un beso en la mejilla, recibirlos con un hola, mi amor, está bien, o recordarles cada noche, tal vez antes de acostarnos, te amo. Hasta mañana, te amo, pasa una feliz noche, aunque durmamos en la misma cama, hermanos, porque es que en veces hay gente que dice, ese matrimonio tiene 50 años y es un ejemplo de matrimonio. Sí, en veces hay matrimonios que llegan a tener 50 años, hermanos, pero están divorciados hace como 30 años y ni ellos se han dado cuenta. Hay matrimonios que tienen 50 años, pero prácticamente ese matrimonio está divorciado hace como unos 30 años, hermano. Ya el hombre no habla nunca con su esposa. Hay matrimonios que no hablan. Imagínense que hay matrimonios que no se sientan pero ni juntos. Cuando llegan a la iglesia no se quieren sentar ni juntos. No estoy diciendo que todos los que no se sienten juntos no se aman, ¿verdad? Pero hermanos, desde prepararle la ropita a su esposo para que vaya a la iglesia, hermano, irse con él, hermano, sentarse a la par de él, hermano, eso es tan bonito, ver los matrimonios ahí a la par, hermanos, estar ahí con ellos siempre, decirles de vez en cuando, hermanas, qué guapo, decirle que salgamos un día, porque hay matrimonios que necesitan, hermano, dedicarse que una tarde en salir juntos, enamorarse cada día, hermanas. Hagamos todo lo posible por mantener enamorados a nuestros esposos, porque fíjese que la naturaleza del hombre como que es más difícil que la de nosotros, hermanos, porque no digo que a nosotras no nos cuesta, pero al hombre, hermanas, al hombre le cuesta más. Entonces nosotros como esposas debemos de de procurar ayudar en esa área y mantener a nuestros esposos enamorados de nosotras, hermanas, enamorados, pedirle al Señor. Saludo para todos los que se están conectando. Que Dios bendiga a mi hermana Esther. Dios me la bendiga, hermana, por estar escuchando palabra del Señor. Estamos aquí dando unos consejitos, hermanos, para que nuestros hogares, los matrimonios, podamos aprender a cuidar más a ese hombre que el Señor ha puesto al lado de nosotros. Necesitamos de vez en cuando como pareja salir una tarde, hermanos. Necesitamos dedicarnos un tiempo para experimentar cosas, hermanos. No se debe de usted aburrir de hablar con su esposo. Nosotros como matrimonio siempre tenemos de qué hablar. Nosotros podemos hablar todo el día con mi esposo y siempre hay un tema de qué hablar. Porque es que el matrimonio es así. Usted tiene tanto de qué hablar con su esposo. Usted tiene tanto que recordar desde que nos conocimos, hermano. Usted debe de recordarle todo eso a su esposo. Debe de decirle: ¿te acordás, amor, cuando nos conocimos? ¿Te acordás aquella tarde? Debe de llevarle a la mente a ese hombre cuando se conocieron, hermanos, porque se recuerde él de la mujer que se enamoró. Bueno, y muchas veces aconsejan, y que muchas no lo ponemos en práctica, quizás, hermanas, de que dicen: la esposa siempre debe procurar mantenerse bien arregladita en la casa. Y esa es palabra para mí, hermano. Yo siempre que oigo eso digo: yo voy a agarrar esta palabra. Porque es que si hay algo, hermanas, que a mí me sucede es eso, que peor en estos calores. Yo ando, hermanos, no sé ni cómo me veo en la casa, pero quiero andar lo más cómoda y se me olvida esa parte que hasta cómo estamos vestidas en nuestra casa cuenta para que el esposo cuando llegue no llegue a hallar arregladitas, hermanos, no llegue a hallar un desastre en la casa. Pero muchas veces nos pasa eso, hermanos, y quizás yo soy una de esas que muchas veces mi esposo llega a hallar ahí a la niña Florinda ahí en la casa. Entonces hay que trabajar en eso todas, hermanas, porque todo eso importa para que nuestros esposos se sientan dichosos de llegar a nuestras casas, hermanos. Dichosos de llegar y platicar y tomarse una tacita de café con nosotros. Qué bendición para aquellos esposos que a la hora de almuerzo llegan a comer a sus casitas y su esposa les tiene su comida y pueden platicar una media hora, una hora. Eso es dedicarle tiempo a su pareja, a su esposo. Y es un consejo, hermanas, que todas las hermanas, todas las mujeres que me estén escuchando en esta tarde, hermana, dedique un tiempo para platicar con su esposo. Platique con su esposo cómo le ha ido en el día, lo que anhela, los planes que tienen juntos, los planes que tiene él. Porque hoy no quería hablar yo solo de cómo el hombre nos trata, y quería hablar yo que cómo nosotros como mujeres debemos de procurar, hermanos, tratar bien a nuestros esposos. Que aprendamos, hermanos, a que nuestros esposos se sientan contentos allí en nuestros hogares, hermano. Mire lo que me pone aquí de hermana: para mí mi esposo es una de las mayores bendiciones que Dios me ha dado, y le agradezco a mi Dios todos los días por el hombre que me ha dado. Mire qué precioso. Dios la bendiga, hermana, porque así tiene que ser, hermano. Cada día nosotros debemos de agradecer por ese hombre imperfecto que puso a la par de nosotros. Porque no podemos buscar perfección, hermano, sino que todos somos humanos y todos cometemos errores. Es que si este esposo es enojado, el otro es contento, pero aquel es como un pan. Como dicen, este es como pan sin sal, y este es cariñoso, y este habla mucho y este no habla. Todos son distintos, hermanos, pero es un hombre imperfecto que el Señor puso, que la ama mucho y que usted debería amar mucho. Y es el hombre que la va a acompañar toda su vida. Y nosotros, lo siento por estos hombres que se casaron con nosotros, pero somos las mujeres que los vamos a acompañar toda su vida. Que no los vamos a dejar en paz hasta que nuestro Señor nos lleve o hasta que el Señor diga, este es tu último día de vida. Hasta que la muerte nos separe, vamos a estar ahí porque así es, las cosas del Señor así son, hermanos. Y qué bendición para todos estos matrimonios que están ahí siempre en la lucha, porque imagínense cómo está de duro ahorita los matrimonios jóvenes, hermanos, están... se casan, se divorcian y así, hermanos, es una carrera. El matrimonio es un camino difícil, pero bonito, hermanos, porque el Señor ha dejado el matrimonio para cada uno de nosotros, hermanos, para que disfrutemos de eso tan precioso que es el matrimonio, que es amar a una persona. Dios bendiga a mi hermana Normita, que ahí está también escuchándonos. Otro matrimonio precioso, hermanos, que el Señor ha restaurado, que el Señor ha bendecido, ha fortificado, porque en el Señor eso nos pasa a los matrimonios, que el Señor como que nos fortalece, hermanos, como matrimonio. Pero pidámosle amor a Dios, hermanos, para que nosotros podamos amar cada día más a nuestros esposos. Y como yo le digo, para poder ser un ejemplo para nuestros matrimonios jóvenes, para... En las iglesias hay matrimonios que tienen 1, 2, 3 años, hermanos, para que ellos puedan ver en nosotros un ejemplo como de motivación, no de decepción, hermanos. Que los solteros que están en la iglesia digan, ay, ¿para qué me voy a casar? Para estar como fulano, sutano, mejor no me caso. No, hermano, para que vean y digan qué bonito es el matrimonio, qué precioso, qué bonito es amar a alguien. ¿Por qué es bonito, hermano? Si en realidad el matrimonio es bonito, porque usted, hermano, no vamos a hablar solo de un tema sexual, hermano, sino que usted, el matrimonio es bonito porque usted tiene una compañía, hermano. Usted tiene con quién compartir sus planes, usted tiene con quién hablar todos los días, con quién compartir un café, con quién compartir una comida. Y usted tiene ahí quien le dé un masajito, hermano. El hombre tiene quien le ponga una tacita de café en su mesa con un pancito, con un platanito. Y usted, mujer, usted tiene ahí, hermana, para que le den, para que se arregle las uñas. Usted, el Señor le ha proveído ahí ese complemento, hermana, para que le dé un masajito en los pies. Entonces, hermana, somos como un apoyo para los hombres, no olvidándonos, hermanos, que en la Biblia dice que la cabeza de nuestro hogar es el hombre, la cabeza de nuestro matrimonio es el hombre, nosotros somos el cuerpo. Soy bendecida por tener un esposo tan especial, un hombre de Dios, un hombre que sí sabe amar, así que Dios nos permitió. Un hombre de Dios, un hombre que sí sabe amar. Así que Dios nos permitió a los dos. Cada mujer tiene un comentario precioso de sus esposos. Como le decía, no olvidando de que el hombre es cabeza del hogar, hermanas. En eso tenemos que ser cuidadosas, hermanas. Respetar lo que en la Biblia dice los enfocarnos bíblicamente, espiritualmente en eso, hermanas, no socialmente y moderno, ¿verdad? Eso no, hermano, tenemos que como dejarlo a un lado, porque usted sabe de que con tanto derecho de la mujer, derecho del niño, eso se ha venido a querer como enterrar lo que en la Biblia está escrito. Pero nosotras, las mujeres, las esposas que somos hijas de Dios, sabemos que el hombre es el que es la cabeza del hogar. Nosotros somos un complemento, somos el cuerpo del hombre para que la familia funcione, hermano. Nosotros debemos de estar sujetos a esto que la Biblia nos manda y todo va a estar bien, hermanas, todo va a estar bien porque el Señor se encarga de todo eso. Usted sabe que las decisiones las debemos de compartir, sí, con nuestros esposos. Podemos dar un punto de vista, pero el que toma las decisiones es nuestro esposo. Bíblicamente así es, hermana. Yo sé que para muchas puede ser difícil, hermana, pero pidámoselo al Señor porque para mí ya no es difícil. Para mí ya las decisiones las toma mi esposo, las comparte conmigo. Y él toma las decisiones porque él es cabeza del hogar, hermana. Muchas veces nosotros somos el cuerpo, somos un apoyo y eso tenemos que respetarlo porque así en buen salvadoreño hablando, no tenemos que irnos saltando las trancas, hermanas, porque las cosas tienen su orden en un enfoque bíblico por el que nosotros podemos ver eso así. Tienen un orden, hermanas, que nosotros somos el cuerpo, el apoyo, y el hombre es cabeza del hogar porque así lo ha decidido el Señor. Y es precioso cuando el matrimonio marcha así bien, hermanos. Hay matrimonios que la mujer ha querido dominar en el hogar y eso no se ve bien, hermanos, eso no se ve bien. Yo he visto matrimonios que a legua se nota, hermanos, que el hombre está siendo manipulado por la esposa, tal vez porque la esposa lleva las riendas económicamente, o no sé. Hay muchas veces de que eso ya no es de Dios, ya no es bíblico, ya que la mujer quiera tomar el mando del matrimonio, porque eso está en contra de los mandatos que el Señor nos ha dejado. Eso está mal, desde ahí está mal, hermano. Tal vez no lo puedan ver en el momento, pero eso traerá consecuencias graves, que la mujer quiera agarrar el mando de su hogar. Así es que usted recuérdelo como esposa que la cabeza de su hogar es su esposo y usted es el cuerpo. Su opinión también cuenta. Todo lo que nosotros hacemos, hermanos, es importante en nuestro hogar. El papel de esposa, hermano, es fundamental en nuestros hogares, pero siempre no olvidándonos que el Señor puso un jefe de hogar y son nuestros esposos, hermanas. Nunca debemos de, aunque sea usted la que provee económicamente, hermana, nunca debe de olvidarse de que su cabeza del hogar es su esposo y usted va a ser bendecida, va a ser prosperada y todo le va a salir bien. El Señor va a estar ahí en ese hogar siempre respaldándolo. Como le decía, yo me siento tan consentida por el Señor por tener un esposo que me ama, que me consiente, que como le conté al principio, eso lo vine a experimentar yo de 10 años para acá. Hace 10 años experimenté eso, porque lo que el mundo no puede dar, hermano, lo que el diablo destruye, el Señor le toca construir nuevamente algo que él no destruyó, hermano. Pero ese fue nuestro caso, como le contaba el testimonio al principio. El Señor los construyó y qué bonito, hermano, qué bonito se siente cumplir con todos los mandatos que la Biblia dice. Qué bonito se siente, hermano, permitir que el hombre sea cabeza del hogar, hermanos. Qué bonito se siente pedirle al Señor amor para su esposo y amar a su esposo, hermanos. Qué bonito se siente que el hombre sea fiel a una mujer. Qué bonito se siente como esposa ser prioridad de su esposo, que antes que todo va su esposo, bueno, después del Señor, ¿verdad?, va su esposa. Qué bonito se siente que el hombre no voltee la mirada para otro lugar y siempre esté viendo a su esposa. Eso es algo que solo el Señor lo hace. Yo creo, hermana, de que vamos a seguir hablando de este tema, primeramente Dios. Dentro de 15 días, hermana, voy a procurar hablar siempre en este tema y vamos a intercambiar aquí opiniones en el chat, hermanas. El otro viernes va a estar mi hermana Chelly con nosotros, pero el otro voy a estar yo y voy a procurar siempre hablar de estos temas, porque la verdad que estos temas son importantes para nosotros, los necesitamos, hermanos, que necesitamos como mujeres aprender, hermanos, a mantener esa llama del amor con nuestro esposo. Necesitamos aprender a mantenernos en sintonía. Eso es importante para cada hogar, hermanos, cada matrimonio. Hay matrimonios que tienen 25, 30 años y están allí enamorados, y eso es bueno, el Señor los ha ayudado, hermanos. Y hay matrimonios también, hermanos, que tienen ese tiempo y también como que la llama del amor se ha apagado, hermanos, como que ese amor por cada uno, como que ya no hay toleración, ya no se toleran, hermanos. Y también, hermanos, hay necesidad de pedir al Señor por nuestros hogares, porque si usted se mantiene amando a su esposo, hermana, si usted se mantiene conectada ahí a él, hermano, haciendo que su esposo se sienta agradado, se sienta contento, se sienta feliz de estar allí en casita, hermano, eso es bueno. Como mujeres tenemos que siempre meternos en nuestra mente, hermanos, que debemos de poner de nuestra parte, debemos de tratar bien a nuestros esposos, debemos de valorar todo lo que ellos hacen, valorar su trabajo económico, hermanos, lo que hacen por llevar el alimento a nuestra casa, lo que hacen por estarle dando estudio a nuestros hijos, lo que hacen por proveernos, hermanas, para nuestras cosas que nosotros necesitamos. Eso es bueno, hermanas, que cada una de nosotros valoremos todo el esfuerzo de nuestros esposos, como ellos, hermanos, se esfuerzan por mantener en pie nuestros hogares. Todo eso tenemos que pedírselo al Señor. Así es que, ¿quién es mi esposo para mí? Mi esposo es mi amigo, es mi confidente, es mi complemento. Es mi novio eterno. Que nuestro esposo, hermanas, que cada día sea nuestro novio, hermanas, nuestro novio, como el primer día que nos conocimos, hermanas. Pedirle al Señor eso, porque qué precioso es cuando nos mantenemos enamoradas, hermanas. Así es que el consejo de esta tarde será que cada esposa que está en su casita, en su trabajo, se sienta siempre enamorada de su esposo. Hoy, esta semana, vamos a pedir porque el Señor aumente ese amor en cada esposa, porque cada esposa se siente enamorada cada día más de su esposa. Y no se olvide también de pedir por su esposo, que su esposo se siente enamorada de usted también. Pero su esposo se va a sentir enamorado más de usted, ya le dije, no porque usted le haga un gran discurso, su esposo se va a sentir enamorada de usted por su comportamiento, por su respeto y por su conducta. Él se va a enamorar cada día más de usted. Usted no necesita darle un discurso todos los días a su esposo, sino que necesita una conducta y un respeto hacia su esposo. Así es que el Señor me la bendiga, y gracias a cada una que se conectó esta tarde, y dentro de 15 días vamos a estar ampliando y hablando siempre referente a este tema. Que el Señor me la bendiga a cada una de ustedes, y hasta la próxima.
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2: Yo he conocido que no hay para ellos cosa mejor que alegrarse y hacer bien en su vida. Y también que es don de Dios que todo hombre coma y beba y goce el bien de toda su labor. Eclesiastés 3:12.
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5: Son las 3:02.

Continuamos, amados hermanos, seguimos compartiendo la mejor música en Radio Vida Nueva 106.1 FM. Muchas bendiciones para cada uno de ustedes que están ahí siempre conectados a la mejor señal en el 106.1 FM, también por medio de las plataformas digitales que estamos por ahí siempre activos para bendecir su vida. Vamos a continuar con más música mientras que usted por ahí se va reportando y solicitando cualquier canto que usted desee. Y por acá vamos a estar muy pendiente de su llamada.

0: Son las 3 y 18 minutos.
1: Cuando escuchas el noticiero, que otra guerra acaba de estallar.

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Vamos, amados hermanos, seguimos con más música. Por ahí tenemos este canto de Miel San Marco, esperando sea de bendición a su vida. Y vamos a continuar gozándonos con más cantos. Ahí le invitamos también a que se pueda ir reportando. Y quiero ir complaciendo también su gusto musical. Qué alabanza desea escuchar en este momento. Nos vamos con música de Rabito, este canto muy especial. Escuché la voz. Se llama esta alabanza que viene a sonar.

Continuamos, amados hermanos, seguimos compartiendo más cantos entre unos pocos minutos. Venimos con el espacio de la música ranchera, un espacio que usted no se lo puede ir perdiendo. Vamos a continuar con más cantos, seguimos gozándonos con más alabanzas.

Vamos a ir finalizando y lo vamos a los comerciales y luego venimos con el espacio de la música ranchera. Ahí muy pero muy pendiente al siguiente espacio. Lo vamos ya a los comerciales, vamos finalizando este segmento musical. Ya 5 minutos nos separa de las 16 horas.

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7: Entonces Samuel tomó el cuerno de aceite y lo ungió en medio de sus hermanos, y el Espíritu del Señor vino poderosamente sobre David desde aquel día en adelante. Luego Samuel se levantó y se fue a Ramá. 1 Samuel 16:13.
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Continuamos, amados hermanos, seguimos compartiendo la mejor música de Radio Vida Nueva. Vamos a seguir con este bonito espacio donde queremos también complacer su gusto musical. Música ranchera norteña que usted puede por ahí solicitar cualquier canto de este género. Y por allí le vamos a complacer con el mayor de los gustos. Les saludamos y les bendecimos desde cabina. Saludamos hasta Guatemala. Por ahí está nuestra hermana Esperanza, siempre sintonizándonos. Les saludamos. Y vamos a continuar compartiendo las alabanzas que por acá tenemos, esperando que usted se pueda seguir reportándose a cabina y por ahí solicitando también esas alabanzas.

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bonitos cantos que por ahí hemos compartido ese primer bloque de cantos, esperando haya sido de bendición a su vida y se haya gozado con esas alabanzas. Vamos a continuar compartiendo más música. También vamos a seguir por ahí saludando al hermano Salvador, que por ahí está en los encuentros, el hermano Salvador siciliano, por ahí está siempre conectado. Les saludamos desde cabina de Radio Vida Nueva 106.1 FM. Vamos a dejar el siguiente bloque de cantos para que los sigamos gozando. Y mientras que está sonando estas alabanzas, usted se sigue reportando a cabina y solicitando sus alabanzas también.

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1: Continuamos gozándonos, seguimos compartiendo la mejor música de Radio Vida Nueva y de este espacio de la música ranchera. Por ahí se está reportando el hermano Moisés Caravante. Ahí está reportando la señal. Vamos a continuar gozándonos con más música. Mientras que usted por ahí se va, se sigue reportando y solicitando también cualquier canto de ese género ranchero y norteño. Vamos a seguir gozándonos con más alabanzas.

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1: Solamente lo separa 25 minutos, 25 para las 5, y de 5 a 6 venimos compartiendo la música de cuerda. Vamos a continuar con más música mientras que usted se sigue reportándose a cabina de Radio Vida Nueva 106.1 FM. Vamos a seguir gozándonos con el siguiente bloque de cantos y vamos a dejar estas alabanzas esperando se gocen allí en casa donde usted los esté sintonizando. Esperamos que por ahí se esté gozando con cada alabanza que por acá estamos compartiendo.

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0: Solamente lo separa solamente 9 minutos, 9 para las 5. 9 minutos y vamos a llegar a las 5, de 5 a 6. Venimos con la música de cuerdas. Ahí le invitamos, amados hermanos, para que usted por ahí mantenga la sintonía y se goce también con los cantos de cuerdas que vamos a ir compartiendo de 5 a 6. Y quiero dejar este último canto y luego vamos finalizando con este espacio de la música ranchera.
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1: Jehová es mi fortaleza y mi escudo. En Él confió mi corazón y fui ayudado. Por lo que se gozó mi corazón y con mi cántico le alabaré. Salmo 28:7.
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7: Son las 4:59 minutos.
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¡Qué bendición! Continuamos con más de este espacio muy especial. Cuerdas por siempre. A 5-8 minutos. 5-8 minutos. Vamos a comenzar. Y los quedamos con el primer bloque de cantos. Y después volvemos con mucha más bendición para usted. A 5-9 minutos. A 5-9 minutos. Vamos a gozarlos con el siguiente bloque de canto, con el primer bloque de música de cuerda, esperando que usted por ahí se goce también, disfrutando de estas alabanzas que queremos ir compartiendo.

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1: Son las 5 y 24 minutos.
2: Continuamos gozándonos con más de Cuerda por Siempre. Seguimos compartiendo la mejor música de cuerda, de 5 a 6. Vamos a compartir el siguiente bloque de cantos para seguirlos gozando mientras que usted se sigue reportando con nosotros a cabina de Radio Vida Nueva. Saludamos hasta Guatemala, por ahí está reportando la señal nuestra hermana Esperanza. Muchas bendiciones. Vamos a continuar con más de Cuerdas por Siempre. Ahí usted puede también ir comentando por medio de Facebook y también por medio de YouTube. Ahí estamos completamente en vivo para complacer también sus alabanzas.
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1: Continuamos, solamente lo separa 21 minutos para las 6, 21 minutos y vamos a llegar a las 6. Vamos a continuar con más música. Bueno, quiero dejar el siguiente bloque de cantos, esperando que usted por ahí se siga reportando a cabinas y solicitando sus alabanzas de su preferencia, solamente que sea música de cuerda, le vamos a poder complacer. Cuerdas por siempre, amados hermanos, un espacio donde por ahí compartimos música de cuerda de 5 a 6, esperando que cada alabanza sea de bendición a su vida.
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Solamente 7 minutos y vamos a llegar a las 6. Vamos ya finalizando cuerdas por siempre. Ahí le invitamos a que mantenga la sintonía, que venimos con un espacio muy especial que usted no se lo puede ir perdiendo. Vamos finalizando, amados hermanos. Vamos finalizando con cuerdas por siempre, y si Dios así lo permite, será hasta el día lunes de 5 a 6.

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5: Así que, hermanos míos amados, estad firmes y constantes, creciendo en la obra del Señor siempre, sabiendo que vuestro trabajo en el Señor no es en vano. 1 Corintios 15:58.
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10: Son las 5 y 59 minutos.
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12: Dios les bendiga. Les saludamos en el dulce nombre de nuestro Señor Jesucristo. La hermana Rosalba Chicas de Melgar le da la bienvenida al programa Lluvia Tardía. Vamos a recibir la bendición tardía de nuestro Dios.